Este tema fue definitivamente el tema que puso el punto de partida entre ustedes y nosotros para esta hermosa carrera que es la música, y al cual ustedes apostaron todo lo que tenían que apostar por la nueva generación de la música de cuarteto. Este tema se llama Condena. ¡Arriba las palmitas!

0: chumba, señoras y señores, el turco haciendo condena de un lado y del otro lado. Anteriormente, el profe Bainotti haciendo Córdoba no duerme, no.
1: Hay gente enojada por los temas que hemos elegido con el señor Diego Barrios Durán. Bueno, pero es la excusa de poner unos temas lindos, un bien.
0: Es claro, claro. Para en caravanas.
1: Y aparte,
0: para hacer de desear.
1: Tienen una cita. Tienen una cita en la Sociedad Belgrano.
0: Claro.
1: Qué lindo que va a estar. Ay, ay, ay. Santi, se escuchan los gritos todavía.
0: Bueno, voten. En el mensajero podés votar qué artista se gana esta batalla.
1: ¡Wow! 22 con 11. Todavía nos queda el viaje en el tiempo.
0: ¡Epa, epa,
1: y el bloque
0: epa
1: de la mona!
0: ¡Epa!
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2: 21:14 en toda la República Argentina. Está linda la noche, ¿no? Hay gente comiendo faldita, hay gente haciéndose cositas ricas al disco. A ver qué tengo, tiki tiki. Bueno, todavía no se me ha actualizado aquí el servicio meteorológico. En un ratito lo actualizamos.
3: Por acá dicen: soy cachumba, soy cachumba,
2: sí.
3: Cachumba yo soy.
2: Juju. Así dice el final.
3: Eso, ¿no? Dice, eso dice en el mensajero popular.
2: Hola, con Rayago. Yo no estoy enojado. Muy buena la música desde Río Tercero. El único pollo jubilado camionero. Pero pone el Tano Romero, hermano. Muy bien.
3: Pero, estamos aquí.
2: Radio de la gente.
3: Más mensajitos de la gente. Por acá, bueno, siguen votando al artista que va a ganar el ring. ¿Cómo venimos con los votos? ¿Hasta ahora? ¿Hasta ahora?
2: Sí,
3: hasta
2: dígame. Ahora. Dígame, para.
3: Hay uno de los dos que tiene más votos.
2: O sea, hay un ganador.
3: Hasta ahora hay alguien que va ganando, sí. Va
2: a ser, hay alguien que va al French.
3: Lo vamos a definir en un ratito nada más.
2: Hola chicos, rulitos, pueden pasar el tema Amigo Mío, que se llama Del Queso, sí, El Queso con Bainotti. Está en un disco de la banda de Carlitos. Déjame contarte, amigo mío, no me creas nada, sabe bien jugar. ¡Qué cumbión! ¡Qué pedazo de cumbia!
3: Bueno, por acá también nos llega otro mensajito de El Estúpido de Argüello, que dice
2: no,
3: acá.
2: No, Brunetti, no lo podés tratar así, son oyentes.
3: No, él dice que, dice, hola dupla. Soy el estúpido de Argüello. Así me dice mi querida señora, la chiflada hermosa.
2: ¿Este es el estúpido y la chiflada? ¡Claro, la pareja!
3: Sí, son ellos. Dice, bueno, a ver si me ganó algo. Dice, así le llevo a la chiflada a conocer los bailes que iba yo cuando era un pendex. Saludos, chicos. Muy buena la dupla, dice por acá. El estúpido.
2: Me imagino, claro, me imagino el chabón llegando a la casa. Hola, mamá, te presento la chiflada. ¿Cómo le vas a decir así? No, si yo soy el estúpido.
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1: Bueno, ahora sí, 21 con 23 minutos en la República Argentina, cielo nublado en Córdoba, temperatura 18 grados 2 décimas, la humedad está alta, del 82%, viento del sur a 6 kilómetros por hora, la visibilidad es óptima de 10 kilómetros. Está linda la noche.
0: Está linda la noche.
1: Está linda, aparte si prendes un fueguito, la humedad alrededor del asador disminuye. Entonces sentís menos.
0: Sí, y por acá nos van contando desde dónde nos escuchan y cómo está el tiempo también, ¿no? Por acá nos dicen, hola chicos, les cuento que acá en Avenida Alem, yendo hacia el centro, llovizna.
1: Ah, bueno, llovizna en algunos puntos de Córdoba, ok, y la gente que nos avisa inmediatamente. Hola chicos, el turco estaba noqueado desde que tocó la escalera del ring. Así de una, va y no, tipone la gente.
0: Bueno, eso, sigan votando al artista que va a ganar en la batalla del día de hoy. Hola, buenas noches chicos, muy linda la radio. Yo acá haciendo unas milanesas al horno con papá. Soy Alexis de Trenquelauken, qué rico. Qué rica, no hay nada más argento que la milanesa con papas fritas, ¿no?
1: Con una gaseosita de vidrio.
0: ¡Opa! ¡Opa!
1: ¡La, la, la, la, la! Sí, la cantidad de gente haciendo falda es impresionante.
0: Sí, ¿qué ha pasado?
1: Hola, los escucho desde Carlo Pellegrini a full con la radio, haciendo una faldita y un pollo asado. La noche está pleno para el Fernet, dicen por acá.
0: Muy bien.
1: Paren un poco, ¿qué le pasa?
0: Sí, es viernes, es viernes. ¿Qué dice para acá? Hola, un saludo para la 14 de Estación Flores que están haciendo chori para vender. Soy Felpeto de Panadería Mena, barrio Estación Flores.
1: Conro no habla bien castellano, quiere hablar bien inglés. Anda, me pone por acá. ¿Cómo me van a bardear así? Hola chicos, ¿cómo están? Sí. Para cerrar el programa, visita fantasma de la Mona, puede ser.
0: Mira, por acá dicen, hola, me pasarían un saludo para mis hijos Saya, Bianca, Wanda, Yuri y para mi amor Pochi, que está preparando baña cauda. Gracias, soy Ana de Coronel Charlone, provincia de Buenos Aires.
1: ¿Dónde queda Coronel? Me tengo que ir a Buenos Aires, ¿no?
0: Qué rico, baña cauda. Vos sabés que hace rato
1: vengo
0: que
1: antojado,
0: que...
1: Sí, yo también. Dos semanas de baña cauda, porque escuché en un programa que hablaron de baña cauda.
0: ¿Qué le... Bueno, porque la baña cauda es el aderezo, ¿no? ¿Qué le metes ahí? ¿Pan?
1: No.
0: ¿Pan con baña cauda?
1: Lo llegué a escuchar un italiano, le va a meter un zapatazo por la frente. No es un aderezo,
0: bueno,
1: la baña
0: yo
1: cauda.
0: Le digo aderezo porque en realidad es como si... lo usas para untar, no es que es la comida es lo que untas en la baña cauda.
1: No, la comida es la baña cauda. Y es más, la baña cauda...
0: No, la baña cauda es decir, el aderezo y untas la comida.
1: Bueno, no es eso la baña cauda. La baña cauda es la olla que constantemente estás calentando. Eso es baña cauda, todo lo otro es... raviol, milanesa, zanahoria,
0: claro, pero
1: lo que vos quieras
0: ponerle. Vos la untás con la baña Claudia.
1: No, la baña cauda es la comida. Pero la baña cauda en sus comienzos, me enteré hace poco esto, ¿eh? Sí. El mismo día que escuché, la baña cauda no era de crema. La crema es un invento argentino,
0: sí.
1: Porque nosotros
0: la
1: levantamos una piedra.
0: La receta original es otra.
1: La receta original es aceite de oliva, ajo y anchoas.
0: Claro.
1: Porque era lo que sobraba en Italia.
0: Claro.
1: Era una comida extremadamente económica.
0: Claro, es como el gnocchi en su momento acá fue una comida para fin de mes.
1: Tiene un gusto
0: 99.
1: Distinto.
0: Sí,
1: tiene
0: sí,
1: un
0: sí,
1: gusto
0: sí.
1: Distinto. Baña cauda de aceite de oliva. Ahora está carísimo el aceite de oliva.
0: No, sí.
1: Pero la baña cauda lo que tiene es que todos podemos poner un poquito y escuche que la baña cauda se puede revivir durante 3 o 4 días. ¿Por qué? Porque te queda un poquito leche, crema de leche,
0: más
1: ajo,
0: más
1: lo volvés a mezclar y al otro día le metiste un kilito de ravioles.
0: Bueno, ahora estamos hablando de todo, estamos hablando del fernet, estamos hablando del tinto con pomelo, venimos hablando del faldeado, se habla del choripán también, del pollo al disco,
1: todo tipo
0: de la baña cauda,
1: música, ring, pelea,
0: pero hoy
1: todo.
0: Es viernes y los viernes viajamos al tiempo, Conrado.
1: Cierto,
0: mira la hora,
1: olvidado.
0: Mira la hora que es.
1: Ah, mira los mamón de ahí. Me parece mamón de ese. ¿Qué tiene el saco? Estamos viendo, le está puesto en la tele ESPN, tres periodistas deportivos. Parece mamón de él, me mandó una foto. Bueno, viajamos en el tiempo, mi querida Diego Brunetti.
0: No se me distraiga, sí.
1: Discúlpeme.
0: Ponga en marcha la machine. A ver, ¿a qué año viajamos en el día de hoy con estas canciones?
1: Recuerden que el viaje en el tiempo es este listado de canciones que nosotros vamos a ir transitando y ustedes tienen que adivinar en el mensajero a qué año hemos viajado en el día de la fecha. Vamos a pasar varias canciones y la gente ya puede empezar a adivinar a qué año hemos ido en el día de hoy.
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1: ¿Qué pasó? ¿Qué pasó? ¿Qué pasó? No es esto.
0: Ya sé qué pasó, pará. Pasa que yo sin querer toqué el botón, botón y desprogramé la máquina.
1: Vamos ahora.
0: Perdón. Ahí está, toma. Sí, ahí va.
1: Listo.

0: Carlos, dígale. Y con esto viajamos al tiempo, señoras y señores, en el mensajero. ¿A qué año viajamos? ¿Suena la barra?
1: ¿Este es el segundo?
0: Este es el segundo. ¿A qué año estamos viajando? Conrado, por favor, con este tema, escuchá. Esa cumbia.
2: ¡Rico, mami!
0: Chicos, cuando sonó el tema de Camilo VI, pensé que habíamos viajado en 1960, más o menos. No,
1: no es 1960. No es 1960. Suena la barra y hacemos tanda, ¿eh?

0: Mariana la Barra, el amante.
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1: Seguimos viajando el tiempo, señoras y señores. Van llegando algunos mensajitos de la gente, van adivinando. Por acá van diciendo algo como: hemos viajado al año 2001, chicos. ¿Es así? No, no viajamos al año 2001. El tema es de Jean Carlos, es de noviembre del 2025, Hurón de Villa Cornu. No viajamos al año 2025. Pero sí me queda decirles que Miguel Gutiérrez sí adivinó. Hay alguien que sí ha adivinado, es una sola persona hasta ahora. A ver si con este año lo sacás.

Suena la conga en esta época a la que hemos viajado. Sonaba ese de la conga. Bueno, señoras y señores, ¿a qué año hemos viajado? Participas en el mensajero popular. Pones a qué año crees que hemos viajado con estas canciones. Hasta ahora han sonado Jean Carlos haciendo Dígale, La Barra, El Amante. Y recientemente la conga ese. ¿Cuál? Ese. Bueno, por acá van tirando algunas pistas como qué sed que me dio. Recordando esos bailes en la tribuna, Villa Retiro, Usina, Palm Beach. Bueno, van nombrando algunos lugares muy de la época, ¿no? A la que hemos viajado. Pero todavía no lo han adivinado muchos, ¿eh? Me parece que hoy vinimos difícil, Conrado. Así que vamos a seguir, en este caso con Ulises Bueno.

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1: Te dije, Conrado, recién ¿qué? Que lo habíamos sí. hecho medio difícil.
0: Estaba complicada la jugada.
1: Porque hasta ahora ha adivinado una sola persona.
0: Ah, no, bueno.
1: Miguel Gutiérrez.
0: No.
1: Miguel Gutiérrez.
0: Discúlpeme que se lo diga de esta manera, pero acá las leyes son parciales para absolutamente todo el mundo. O sea, bien. No adivina nadie, está, es culpa nuestra. Ahora, hay una sola persona que adivinó.
1: Sí, ya está.
0: Está fácil.
1: Ahí sí.
0: Está fácil.
1: No, más vale.
0: A esa persona no le costó. Mírenlo, ¿qué es? Nos quedan 10 millones de cosas todavía. Bueno,
1: bueno, vamos a tener que darle play a lo que viene porque hay gente que todavía tiene dudas.
0: ¿Dudas?
1: Por acá dice 1998, soy Alexis de Trenklauken. ¿A ese año viajamos hoy con Ra?
0: No, vos sabes que no. Al año que viajamos... Es al año que salió esta canción. ¿Te acuerdas?

0: El amor que soñé, la fiesta.
1: Chicos, lo saqué, güey, amaba ese CD de la fiesta del año.
0: ¿Le pegó?
1: Bien.
0: Ya está, al año que viajamos fue el Soy José Farías. Listo, chao, listo.
1: Sí, excelente.
0: Tan difícil no estaba.
1: Año tal, buen fin de, muy bien, ¿no? Con este tema de la fiesta lo sacaron todos.
0: Alexis de Freire, año de edad,
2: listo. 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
3: 21 horas 58 minutitos y nos vamos. Y este modo cuarteto que se va, que se va, que se va.
4: Que se va, que se va, que se va. El año viejo. Hola chicos, ¿qué dicen por acá? Bueno, esta datita está buena pasarla, me parece que está bueno. Hoy no nos dicen dónde, el señor Edgar Gustavo Guevara perdió su billetera a eso de las 14 horas. Así que, bueno, si alguien encontró la billetera,
3: sí,
4: puede ser un punto de encuentro, portería de la radio.
3: Apelamos a la buena voluntad de quien la haya encontrado y justo esté escuchando la radio, que la deje en la portería de la radio, puede ser. O bueno, si tiene el DNI con la dirección ahí en la billetera, a lo mejor pueda contactarse con Edgar Gustavo
4: Guevara. Si no, va a la guía de Telefónica 2026 y lo busca ahí.
3: ¿Te acordás la guía telefónica? Qué útil. Bueno, gente, nos estamos yendo, nos vamos. Últimos mensajitos y develamos el año al que hemos viajado. Hola Rulitos, escuchándolos mientras espero la rica cena que me está preparando mi novio hermoso Walter. Quiero mandarle un beso enorme a Bruna, la nieta de él que cumple un añito, la hermosa princesa. La colomatadora, pásenme un tema del profe.
4: Por supuesto, el amor que soñé de la fiesta, año 2002, no.
3: Al lado le pego.
4: Al ojo, yo iba a decir al ojo. ¡Brunetti!
3: ¡Sí!
4: Me hace los honores, por favor, al año en el que hemos viajado en el día de la fecha y muy bien han adivinado con los últimos temas, es...
3: ¡Es al año 2003! Señoras y señores, que esto también sonaba algo así como... ¡Esa!
4: ¿Te acordás? ¡Ya! ¡Ay!
5: Muchachos.
3: 2003, señoras y señores. Dale que es viernes, dale que está humeando ahí la parry, vamos, vamos.
4: Bueno, dale que nos tenemos que ir, dale que nos tenemos que ir.
3: Nos vamos, nos vamos. Bueno, cerramos con un temazo de Jiménez, nos volvemos a encontrar la semana que viene para hacer otro modo cuarteto más.
4: Un gusto y un placer, señorita Brunetti, haber cumplido una semana más, una semana muy importante para nuestra música popular y para este programa. Tiki, tiki, tiki, tiki, tiki, tiki. Estamos
3: próximos. Acá preguntan qué me gané. Adivine, ¿qué me gané? Saludos de Jovita.
4: Sos ganador, sos campeón. Eso, hoy sos ganador. Toma, sal a la bailar.
3: Un beso y un abrazo. ¡Mua! ¡Chao!
4: ¡Ah, mirá vos! Cerramos con la Mona, cerramos con Zona Roja, lo pedían. 22 horas, hasta el lunes. Chau, Brunetti.
3: Chau, chau.

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1: La despedida del Indio Solari será el domingo en lugar a definir. Así lo confirmó la familia del músico. Este sábado se confirmará el sitio del velatorio. Tiros y persecución y choque en Punilla. Cayó una banda tras un violento asalto. Tres delincuentes fueron detenidos luego de un espectacular operativo policial que incluyó disparos, una persecución por la Ruta 38 y un accidente en el puente Las Mojarras. Preto y el escándalo de Barrelier. Hay gente que ingresa por ser militante. La abuela de Agostina Vega explicó por qué sospechó del segundo detenido. Llegan las primeras nevadas anticipadas para la alta montaña en Mendoza. Ya amplío. Golpe millonario en Alberdi, caen dos naranjitas con más de 110 millones... ¿Estoy leyendo bien? ¿110 millones de pesos los naranjitas? ¿Cuidando autos? Ah, voy. Y le erré la profesión, no, le erré. Le erré. Es la hora 22:11.
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0: chicos. Querido comienzo. Diego Barrios Durán, que ha programado la música para esta noche. Noche esta de viernes 5 de junio. 18 grados 8 décimas la temperatura en Córdoba capital. El cielo se mantiene cubierto. 79% de la humedad, viento del sur a 8 kilómetros. El pronóstico para mañana sábado. Bueno, mínima 15, máxima 18 grados. Para el día domingo, mínima 13, máxima 18. Para el lunes, mínima 11, máxima 19. Chicos, hoy hasta llegó a ser como calorcito, ¿no? ¿Viste? Para el día lunes, mínima 11, máxima 19. Para el día martes, mínima 9, máxima 19 grados.
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Bueno, a ver, le mando un saludito para Franco, para Nora. Mariana, te mando un beso, la chapita. A la chapita le mando un saludo. Bueno, escuchándote, feliz día. Ay, gracias. Gracias por tu trayectoria en el cuarteto. Bueno, muchas gracias por el saludo. Bueno, van en el auto escuchando. Ahí está Franco, Nora y Mariana. ¿A dónde se van, chicos? Menos pregunta Dios y más perdona. Así dicen las viejas del barrio, ¿no? Menos pregunta Dios y más perdona. Bueno, de chusma, que una es nomás. ¿Me pueden contar dónde van? La noche está linda, ¿eh? Está cubierto el cielo, pero tenemos temperatura de 19 grados, o sea, casi 20 grados. Está preciosa la noche. Bueno, buenas noches, Bella. ¿Vos sabías que es el mes de la salud mental del hombre? Es la causa más propensa que una persona tenga problemas mentales y tenga ideas de ta, ta, ta, ta. Como este oyente que te escucha y busca ayuda, gracias a amigos que no me dejaron caer. Te mando mucho salud y decime si llueve en Córdoba, reina. No está lloviendo ahora, tesoro. No está lloviendo acá en Córdoba. Y muy bueno eso que decís, ¿no? Que ante las inseguridades que una persona puede llegar a sentir, ante un panorama por ahí que no lo ves como positivo, lo ves con mucho pesimismo, bueno, buscar ayuda, siempre buscar ayuda, ¿sí? No sos menos, o no dejás de ser hombre o persona por el hecho de buscar ayuda. Está muy bueno, muy bueno. Bueno, reina, ¿cómo va? Feliz viernes, el fin viernes, ¿sí? De que ya es viernes, el mejor día de semana, ¿o no? Bueno, pasá el nuevo de desacatado. No me lo dejó Diego Barros Durán, ¿eh? Yo se lo pedí, chicos. No me lo dejó. No, será que no está disponible para el Cuarteto Manía, qué sé yo. Ni pregunto, ya te altura ni pregunto. Ya se lo pedí.

0: las medias son para los pies, rey. Nada de compartir, no, no, no, no, no. Nada medias, nada medias. Las medias son para los pies.
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0: Qué egoísta que son, mirá. Acá mi amiga la Marce me está mandando y dice: hay que compartir, patito. Bueno, el que quiera compartir, acá el rey y yo no, no somos de eso de compartir, no. Me llevé la materia esa en jardín de infante, esa que te dice compartir todo con el amiguito, compañerito.

0: La gala del cuarteto promete un recorrido por los grandes clásicos de nuestra música, pero con un condimento especial que serán arreglos orquestales especialmente preparados para la ocasión, una combinación que buscará unir la esencia popular del cuarteto con la riqueza sonora de la gran orquesta. ¡Uy, qué lindo que va a estar eso! Entre los artistas confirmados aparecen nombres muy queridos por la gente, como Jean Carlos, la Pepa Brizuela, Damián Córdoba, Mayo Lave, Noelia Lagata y Valentina Márquez, entre muchos otros artistas que serán parte de la velada inolvidable. Aunque el evento no contará con acceso para público dentro de la sala, quienes quieran ser parte de esta celebración podrán acercarse a las inmediaciones del teatro, donde se instalarán pantallas para seguir cada momento de la gala. Además, la transmisión podrá verse en vivo a través del canal oficial YouTube de la Agencia Córdoba Cultura y por la Popo, supuesto que estará presente para contarles todo lo que pase allí adentro. Una cobertura especial desde las 19:30. Porque cuando el cuarteto festeja, la Popo dice presente. Bueno, ahí está, muy bien.
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0: Noche, el martes, próximo martes. Este martes 9. ¿Eh? Perdona, perdona, perdona, perdona, perdona, perdona, perdona.

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1: Bueno. Ahí está, dale que va, con Holgorio de Pito. Pato, te quiero preguntar cómo se llaman los temas esos de los hermanos Ninsi con N, que saben pasar por la radio. ¿Cuál será? Pasamos varios acá. Yo paso siempre el fumar. Claro, estamos en viernes y que se note que es viernes. Mala mujer.
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1: Aventurera. Mala mujer. Así que está lloviendo aquí en el centro de Córdoba. Oh, Cristian, ¿me pasas esa info?

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0: Cita de viernes. ¿Dónde está lloviendo, chicos? A ver, ¿en qué barrio está lloviendo? ¿En qué sector de Córdoba está lloviendo? ¿Acá en el centro? Una garuita. Garúa.
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0: a... Pato, ¿vos querés que me arríe? Ay, jaja, ¿cómo va a poner ese tema del Domi? Chicos, yo no les estoy obligando a nadie a que haga nada, ¿eh? ¿Podés pasar un tema del Indio Solari para hacer el honor de parte de Catrine y Agustín de Río Tercero? ¿Tengo cara yo de ser del Indio Solari? ¿De poner música del Indio Solari? ¿Tengo cara? ¿Tengo onda? ¿Tengo algo? No tengo ni media onda, chicos. Para acá, la radio primero que no. No es la música, no es el género que pasamos. Leí la noticia porque es una noticia de interés nacional. Y aparece en las noticias del portal de Cadena 3 y hoy todos los medios estuvieron con el caso este del fallecimiento y la autopsia al Indio Solari, pero nosotros acá ponemos cuarteto. De hecho, hoy me entero, a mí nunca me llamó la atención, nunca me gustó, nunca nada, ¿no? Igual que en paz descanse, por supuesto, y el saludo para toda la gente que lo ama, que lo adora. Pero a mí nunca me llamó la atención. ¿Qué me gustaba a mí? Toda la vida Soda Stereo. Siempre me gustó Soda Stereo, Sass, era esa onda yo. Miguel Mateos. Bueno, ¿y qué me entero hoy? Que era en esa época eran así como rivales musicales, ¿no? Como rivales musicales eran Patricio Rey y Los Redonditos, que creo que él mismo. No, ese es otro. Bueno, el Indio Solari. El Indio Solari. No sé quién es Patricio. Bueno, el Indio Solari y... ¿De qué grupo era el Indio Solari? Ay. Bueno, me perdí. Bueno, el Indio Solari y los Soda Stereo. Que eran así como rivales. Y claro, yo era la onda, era como un Boca River, una cosa así, ¿no? Hoy me entero así en los medios de comunicación. Lo poco, digamos, que yo escuchaba de música nacional era Soda Stereo, era... No, porque en esa época escuchaba mucha música internacional, era lo que estaba de moda. Y de música nacional yo escuchaba Soda Stereo, me gustaba toda esa onda así. Miguel Mateos, hasta Sumo me gustaba, ¿te acordás, Sumo? Bueno, había un montón de grupos, qué sé yo, ya no me acuerdo tanto. Hit, me acuerdo, que duró tan poquito. Eran buenísimos. Era mucha batería, era, ¿no? Hit. Bueno. Y me encantaba. Bueno. No pasé, es el tipo que criticaba el capitalismo desde los Estados Unidos. Él vivía en Estados Unidos. Sí, sí, criticaba. Criticaba el capitalismo. Y él vivió en Estados Unidos. Tal cual, un país muy capitalista, ¿no? Por eso vine acá el comentario de Sebastián. Y después, por otro lado, él hablaba mucho acerca de... Incluso, mira vos, ¿no? Ya de adulto y ya enfermo, con una enfermedad que no tiene cura, que es el Parkinson, él comentaba de que él tenía la posibilidad de tener kinesiólogos, de tener gente que lo ayudaba, qué sé yo, que hacía pileta, que era trasladado de un lugar a otro, que vivía cómodamente, y que él tenía esa suerte o tenía ese regalo o esa... Sí, un regalo, esa suerte, qué sé yo, no sé cómo decirlo, pero que él sabía que era consciente de que había mucha gente que no. Uno de los artistas más ricos de la Argentina. Millonario. Millonario el Indio Solari. Entonces digo yo, sabía lo que era la enfermedad. Sabía que había mucha gente que no podía. Qué sé yo, por ahí hacer una fundación o un... no sé, una asociación o algo para la gente que bueno, padece o padece la enfermedad del Parkinson. Algo, viste, contribuir, ya que él era de anticapitalista más socialista. Pero qué sé yo, chicos. que en paz descanse, que en paz descanse. Y bueno, y todos los seguidores de El Indio Solari que bueno, ellos festejan con música, ¿viste? Con la música de él. Es la manera que tienen ellos para festejar, digamos, para vivir el dolor, digamos, del fallecimiento del Indio Solari, escuchando música. Bueno, han hecho un montón de encuentros y demás. Y también un montón de quilombos. Buenas noches, Pato Reina, saludos. Pero a ver, yo sé que siempre los que hacen quilombos son los menos, ¿no? Con esto no quiero decir que no acompaño el dolor de un montón de gente, ¿no? Porque mucha gente siente la pérdida de un artista que es muy querido, realmente muy querido. Bueno, buenas noches, Reina. Saludos por la banda de la 55 de parte de Crosti, el móvil 381 de Teletaxi. Justo lo que habíamos hablado anoche. Pasaría si
1: esas noches.
0: Exactamente.
1: Qué rico.
0: Pato.
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0: Esa es, gracias, Pato, Pato, Pato, Pato.
1: Nos
0: vamos para el presidente de Cruz Santa Elena, Daniel Mantovani, para toda la comisión, Oscar, ahí está, un besito, Oscar y los chicos ahí, que se acompañan con la radio, que se acompañan con la popú. No, ¿qué hablábamos anoche con Crosti? Ese tema de que por ahí hay noticias que dejan de... se salen, digamos, del centro de la información o del centro de la escena cuando aparece otra información. ¿Y qué decíamos? Pronto viene el Mundial, todo en relación al caso Agostina, ¿no? Y bueno, y en 5 días comienza el Mundial, en días nada más. Decíamos, esto va a durar hasta... Y no, y se adelantó esto del fallecimiento del Indio Solari. Y ya los medios de comunicación en su gran mayoría están ahí con ese tema, ¿no? Con el tema del Indio Solari y demás. Bueno, 23 ya con 9 minutos, señoras, señores. Esto es...
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Bueno, Pato Favaloro salvó miles de vidas. ¿Y por qué se pasó lo que pasó? ¿Por qué tuvo ese desenlace? ¿Qué hicieron para ayudarlo? Y no, él... Tengo entendido que lo de Favaloro fue por muchas deudas que él tenía, como que había estado... Terminó en quiebra, en la quiebra total, y va, lo que dicen las noticias, ¿no? No sé si hay otra cosa. Lo que salió, digamos, públicamente. Y que eso lo llevó a tomar esas decisiones drásticas, así, ¿no? ¿Qué sé yo, Edgardo? ¿Qué sé yo?

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1: Ay, bueno, acá sí, escuchá, no le erré tanto. El Indio Solar integraba el grupo Patricio Rey y los Rodeaditos de Ricota. Bien, sí, gracias. ¿Viste que no estaban tan equivocadas?
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1: Bien.
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1: Gracias, Sil, gracias.

quiero tocar la palma. ¿Alguien se palma esta noche? Si se sabe en este tema, lo cantamos todo, pero de principio a fin. A ver. Con las manitos arriba, con las manitos arriba.

0: enganchaditos. ¿En serio que no sabía que a qué grupo pertenecía el indio? Lo dije, chicos, recién, pero dije yo, Patricio Rey, los Redonditos de Ricota. Y ahí no me sonó. Y después Sil me aclaró. Sí, me vino así como un lapsus. Sí, lo había dicho, pero después, bueno, lo dudé y para no echar moco, de acuerdo a cómo hablo en mi casa. Hice una pausita y ahí Sil me aclaró el panorama. Pero no, chicos, yo no escuchaba al Indio Solari, ni el Patricio Rey, ni nada de esa onda. Yo escuchaba Soda Estéreo, que era el Boca River, digamos. O sea, siempre fui del lado del frente del peronismo. O sea, me estoy dando cuenta que sin saber nada, chicos, ¿eh? Porque vos me decís si yo sabía en esa época que Soda Estéreo era de un bando y si el Indio Solari era del bando peronista, ni idea. Si ni sé de cómo se llamaba el grupo, hasta dudé del grupo en el que estaba. Claro, pero he dado todas las señales que el peronismo no es lo mío, ¿no? Siempre estuve de la vereda del frente del peronismo, por lo que me doy cuenta, ¿no? Claro. Nunca temas por ella, no, no, no. Nunca temas por ella. Va.
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0: Claro, estoy hablando año 85, 86, 87. Estoy hablando cuando el año del... Yo no tenía ni idea que el Indio Solari era anti-alfonsinista. Ahora me estoy enterando por las noticias que están pasando. Y yo re alfonsinista. Y no me gustó nunca la música del Indio Solari. A eso voy, ¿no? Que me gustaba la música de él, que estaba en la vereda de frente, que era Soda Estéreo. O sea que la música también ha estado politizada, ¿no? Por lo que veo. Bueno, ¿qué más tengo por acá? Mensajito a través de la aplicación. El cuarteto no. Creo que no, ¿vos sabés? Creo. La verdad que no. El cuarteto no lo veo politizado. De hecho, el género cuartetero siempre se ha valido en su gran mayoría, ¿no? En su gran mayoría por medios propios. Han empezado, qué sé yo, siendo un grupito de barrio, actuando para la familia en un patio de una casa. Después fueron, qué sé yo, a una calle a animar la fiesta del 24-31. Después de ahí pasaron al centro vecinal, pero siempre con medios propios. O sea, onda capitalista, a eso me refiero. Qué sé yo, que me parece que no han sido así de depender, como muchos otros artistas de otros géneros musicales, depender del aporte del Estado. Qué cosa loca, ¿no? Qué cosa loca, porque es un género muy popular y siempre se relaciona a lo popular con el peronismo, digamos. Pero son cosas locas estas, ¿no? Un socialista no lo entendería, así como se dice ahora. Un socialista no lo entendería. No dije socialista, perdón. Especialista en sociología, ahí está. Un sociólogo no lo entendería. Claro, un sociólogo se vuelve loco con todo esto. ¿Cómo lo explico? Dice un sociólogo. ¿Cómo explico todo esto?

0: Bueno, y si nos remontamos, ayer fue el día del cuarteto, y si nos remontamos un poco a la historia del cuarteto, vos fíjate que muchos artistas que hoy son número uno, arrancando siendo cantantes de una banda que ya estaba así como en escena, que ya tenía popularidad, y después se fueron ellos ahorrando monedita, y tengo un par de casos así como conocidos que fueron ahorrando monedita tras monedita para tener su propia banda de cuarteto, ¿no? Y llegando a ser exitoso. De esto, de este par de ejemplos que te digo, fueron ahorrando monedita tras monedita y llegaron a ser a tener su propia banda de cuarteto. Bueno, Pato, ¿qué diría don Raúl Alfonsín hoy de tu opinión, que sos parte de La Libertad Avanza, como muchos Rodipro? ¿Por qué dicen que yo soy? Mira, en Facebook me dicen que yo soy peronista. Acá en la radio me dicen que soy libertaria. Y yo soy radical. No sé, chicos, de qué. ¿Por qué es algo inventado esto? ¿Qué sé yo? No sé. ¿Lo tiran así para que yo hable? ¿Me quieren hacer hablar? ¿O quieren hacerme enojar? No me van a hacer enojar porque a esta altura de la vida. Dijera una muy amiga mía, colega amiga mía, a la Pato todo le chupo. Y a mí del otro. Claro, que la gente diga, porque tengo tan claro lo que yo soy, tan claro lo que soy, lo que pienso, cuál es mi lucha, a qué apunto, hacia dónde voy. Que no me afecta para nada, pero por ahí me da también esta cosa de saber por qué tiran este tipo de cosas así, al azar nomás. Porque yo digo que... Porque yo lo apoyo a Milei y por eso dirán que soy de La Libertad Avanza, pero yo no estoy afiliada a ningún partido político, no ocupo ningún cargo y que podría haberlo ocupado y dije que no. Vivo así de todas las changuitas que hago. Así que no tengo la menor idea a qué se refieren con que soy peronista, con que pertenezco a este o aquel. No soy afiliada a ningún partido. Nunca milité para ningún partido. Jamás milité para ningún partido. Bueno, buenas noches, Pato. Soy Josema de Santa Cruz. Te estamos escuchando porque se baja el volumen cada vez que estás hablando. Por lo menos me pasás desde la app. Eso me pasa desde la app. Te escuchamos. Abrazo, Pato querida. No tengo idea, José María. No sé si será la aplicación. De hecho, me lo han dicho mucha gente que está en la aplicación eso, que se baja el volumen. Se sube y se baja el volumen. No tengo la menor idea qué es lo que sucede en la aplicación. Uy, tengo que hacer noticias. Una triste noticia. Bueno, ahora... En el boletín informativo. Uy, qué viejo boletín informativo. Bueno, en el informe de las que debería haber salido a las 23 horas, no a las 23 y 23 minutos, voy a dar esta triste información. Vamos.
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0: Murió Andrés Carpio, ex periodista de Cadena 3. Bueno, un excelente compañero que tuve yo. Cuando ingresé acá a la Cadena 3 hace 31 años atrás, tuve la oportunidad de trabajar en el mismo programa por ese entonces AM700. Bueno, trabajó como movilero de la radio durante muchos años. En los últimos tiempos atravesaba un delicado estado de salud. El ex periodista de Cadena 3, Andrés Carpio, murió este viernes en la ciudad de Córdoba. Carpio trabajó como movilero durante muchos años en la emisora hasta que se jubiló. En los últimos tiempos, el cronista atravesaba un delicado estado de salud. La noticia causó hondo pesar entre sus ex compañeros y en toda la comunidad de la radio. Bueno, que en paz descanse. Un saludo para toda su familia. Bueno, también tuvo un breve paso por la política. Ocupó el cargo de director del CPC de Centroamérica hace un par de décadas atrás. Más títulos: tiros, persecución y choque en Punilla. Cayó una banda tras un violento asalto. Tres delincuentes fueron detenidos luego de un espectacular operativo policial que incluyó disparos, una persecución por la ruta 38 y un accidente en el puente Las Mojarras. Todo empezó en la zona de Santa Cruz del Lago, cerca de Villa Carlos Paz, cuando vecinos alertaron a la policía sobre la comisión de un ilícito. Según las primeras informaciones, los sospechosos habrían intentado asaltar a punta de pistola un camión que transportaba pollos. A partir de ese momento se activó un importante operativo policial que se extendió por varios kilómetros y movilizó a efectivos de las distintas dependencias del Valle de Punilla. Es la hora 23:25 minutos.
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1: Bueno.
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1: 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Hola, Pato, saludos desde Arroyito, Córdoba. Un abrazo grande, Daniel Romero. Salió el 32 en la de Córdoba, los años que cumplió Ulises Llano. ¡Toma! ¡Da suerte, Ulises Llano! Pato, todo bien que no seas del bando del Indio, pero el cuarteto también hay bando. Y si no, mirá, el máximo exponente del cuarteto, ta-ta-ta-ta. No importa con quién simpatice, lo importante es el artista. Te puedo nombrar miles que son peronistas o radical. El radicalismo también es popular, fíjate cómo nace y quién fue Irigoyen. Sí, pero más cheto. Una chetada bárbara, son igual que los de Belgrano, son muchos muy chetos. Un sociólogo no lo entendería.
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1: No pasa, chicos, por eso. Pasa por las ideas. Claro, las ideas del radicalismo. ¿Cuáles son las ideas del radicalismo? El progreso, estudiar, ser doctor en esa época. Ser doctor. Y yo quería ser doctora. Abogada. Yo quería ser doctora. Claro, de hecho, es lo que yo le digo a todos los chicos, a todo el mundo. Estudien, pero por favor, estudien, que hasta que sientan que no le entra más una información en la cabeza. Eso es lo que los va a llevar a triunfar en la vida. El estudiar. Dejan los estudios, no quieren ir, se ponen a jugar con los jueguitos, el mejor de los casos, ¿no? Muchos chicos. Y bueno, mi mensaje siempre es ese, que estudien, que vayan al colegio, haga frío, haga calor, tengan sueño, tengan hambre, tengan lo que sea. Y de esa forma es cuando una persona, un país, sale adelante, progresa. Fue la mejor época. Cuando nace el radicalismo fue la mejor época de la mejor época económica de la Argentina. Era el granero del mundo en esa época. Granero del mundo, gente. Entonces ahí está demostrado. Y después vinieron otras ideas con las que yo no estoy de acuerdo. Pero bueno, yo tengo que respetar porque ustedes me tienen que respetar a mí y tenemos que respetarnos. Y ahora hay otra gente que tiene otras ideas que son las ideas libertarias y también tenemos que respetarlas. Porque de eso se trata, ¿no? Del respeto. Bueno, y... ay, me quedó algo. Ah, acá me dicen, nos vemos en el griego. Estoy re lenta hoy, ¿eh? Estoy re lenta, chicos. Claro, a Atenas le dicen el griego. Claro, ¿dónde estaba ubicado Atenas? La ciudad de Atenas. Ay, es un burro, póngale un cero. ¡En Grecia! ¡El griego, por eso! Bueno, así es, Pato, ya lo dijo el profe Bainotti, el hombre ignorante será delincuente o esclavo del sucio poder. Triste, chicos, eso, triste. Y tenemos cosas que pasan en esta sociedad y lamentablemente nos duele. A mí me recontra duele todo lo que pasa. Me duele un montonazo. Quisiera que se revierta esta situación. Me gustaría que todo el mundo, que todos seamos profesionales, ingenieros, doctores, arquitectos. Y si no querés estudiar, bueno, tener la voluntad de trabajar, decir, hay que estudiar. Y aparte, tampoco tenés que hacer una carrera universitaria. Podés tener un oficio, albañilería, electricista, técnico electrónico, chef, qué sé yo, tantas cosas. Tantos trabajos, tantas cosas por hacer en este país tan bonito que tenemos. Bueno, desde Arroyito, un besito para la gente de Arroyito que está presente esta noche. Le mentía. Lisandro sacó un tema tan lindo, chicos. Una versión tan linda hizo de un tema muy conocido. A ver si lo tengo por acá. Aguántame.

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Bueno, mucha repercusión en el fallecimiento de Andrés Carpio, un gran periodista que hemos tenido acá en Cadena 3. Bueno, los que somos los más antiguos, digamos, hemos compartido micrófonos.

escucharte. Ya sabía que te andaba con una, o que tenía una dolencia física. Porque cuando estuve en campaña política, tuve un par de reuniones con él, ya que, bueno, conoce un montón de política, conoce un montón, conocía un montón, así que tuve la oportunidad de compartir después que se fue de la radio un par de cafés también con él, así que también el saludo para toda la familia, como dije recién, y gracias a todos los compañeros que se están comunicando para saludarnos. Bueno, soy Mario, dueño del multimedios www.radioguay.com.ar de la ciudad de Gualeguay, Entre Ríos. Estamos transmitiendo casi en su totalidad la programación de La Popu. Llegamos hasta el primer puente de Brazo Largo, Zárate. Salimos al aire en el dial 107.9, la radio más caliente de Gualeguay. Gualeguay, no Gualeguaychú, ¿eh? Bueno, aclara acá. Gualeguay, no Gualeguaychú. Bueno, ahí está. Un beso entonces allí para Mario. Y bueno, para toda la audiencia del multimedio Entre Ríos, Gualeguay. Para Maxi, un tema del Loco Amato. Señora Pato, podés tener estudios, pero si no sos honestos, es lo mismo. Abrazos, Daniel Romero, Arroyito, Córdoba. Pero podés ser las dos cosas juntas tranquilamente. Podés ser una persona instruida, honesta, tener un buen pasar económico, ser una persona leal, justa. No porque seas una no porque tengas estudio tenés que ser una mala persona o ser una persona deshonesta. Se pueden ser ambas cosas, ¿eh? Se puede. Bueno, la ciudad de Atenas se trasladó a Barrio General Busto y de allí surgieron los próceres gloriosos como Milanesio, Ocela y tantos otros. Con un poco de humor, Ariel dice por acá. Chicos, no sé si se dieron cuenta que estamos en el momentico romántico de la noche.

0: Hola Pato, la otra noche te conté que sos mi compañía de estudios. Bueno, y te cuento ahora que vamos aprobando. Ja, ja, ja, gracias por la compañía.
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0: Bien, damos suerte, damos suerte.
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0: Saludos para la maga. Que se vaya a dormir, que es tarde.

Sandra Bella, hermoso el programa. Saludos para los vagos acá en San Guillermo, Rolo, Kiko, el gringo y yo, el Titi. Un temita del loco Pato. Pato, ¿cómo estás? Acá estoy escuchando canciones como todos los días, tomando algo con mi viejo, a full con la radio. Saludos para mi viejo Eugenio y Johnny. Qué linda onda le ponés. Somos de las tapias que dice presente esta noche. ¿Lo dejo escuchar? Dale. Completito, completito. Sale. Sale con fritas, chicos. Sale con fritas. No está.

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1: Muy bien, ¿qué temas son? No, que estamos poniendo. Señoras, señores, 23:55. Abrázame la barra, la Pepa cantando Monada, fumar antes. Chévere, Pelusa, rompamos el contrato de este amor barato.
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1: A ver, para el doctor Juan Manuel Lebaracat.
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1: candidato a intendente de Frías. Ahí está, que está escuchando. Mirá, nos escuchan los intendentes, los candidatos. Mirá cómo nos escuchan los candidatos, bien.
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1: Para copiarnos.
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1: claro. Bueno, a ver, Pato, manda un saludito con un tema de Qué Locura. Lindo. Soy Isa de Hernando, mi amiga Juli, Jorge y Néstor. Pato, buen San Viernes, el mejor día de semana, ¿o no? Lejos, lejos, chicos. Y le compite ahí el domingo, ¿eh? No tanto.
2: Primera cita.
1: No tanto. Es que si te gusta el domingo, mira, porque acá me dicen el sábado también. Es que si te gusta el domingo es como que no puedes ser muy fans del sábado. Porque si vos sos muy fanático del sábado, el sábado salís a jugar al fútbol, te juntás, qué sé yo, a pasear, a hacer compras, la noche salís, vas a cenar, salís de joder. El domingo, claro, te dedicas a dormir. Pero los que por ahí somos más fanáticos del día domingo, no quiere decir que yo no haga nada el día sábado, ¿no? Pero trato de aprovechar el día domingo. Que sabés que hay más gente que está sin actividades, familia, amigos, qué sé yo, y podés hacer otras cosas, ¿no? Claro, otras cosas que día hábil no podés hacer. Bueno, un baile, tema de Damián, algún bailecito del recuerdo, saludos, dice el guacho, Villa Unión, toda la noche escuchándote y prendidos a la Popu. Vamos todavía. Vamos, che.

0: Señora Pato, te cuento. O sea, señora Pato y te cuento. O me decís Pato, te cuento. O señora Pato, le cuento. Bárbaro. Qué falta de respeto. No, señora Pato, te cuento. Está bien, chicos. Te cuento que tengo una foto con Perusa hace 38 años en el Club 24 de Septiembre. Arroyito, Córdoba. Apenas empezó como solista cuando se presentaba allí. Año, me dijiste... Hace 38 años. Uy, ¿por qué? ¿Por qué no me dijiste la fecha? Ahora tengo que sacar cuentas, a ver. Año 90. Cuando se presentaba como solista. Él se presentó como solista año 84. Creo que año 84, ¿eh? Bueno, entonces, esto hace 40 años más o menos. Sí, está ahí el tiempo. Bueno, o capaz que ahí en Arroyito llegó un tiempito después, qué sé yo. Bueno, es que no queda tan lejos de Córdoba Capital. Está acá nomás, Arroyito. Bueno, me voy. ¡Me voy! ¡No! Colgada. ¿Por qué estás tan colgada hoy así? ¿Qué será?
1: Ay, eso a mí me mortifica.
0: No, estoy en otro mundo hoy, chicos. No caigo. Estoy en otro mundo hoy. ¿Qué luna tenemos? ¿Qué luna tenemos ahora? Depende muchas veces de la luna, sí. Bueno, me quiero ir con un tema. No. Todo el programa de hoy, que hemos tenido música espectacular, señoras, señores.

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1: Oh, Dios. Tema presentado por Brahma, ¿eh?
2: Allá. Para todas las cobardes y para todos los cobardes que no se la juegan. Allá. Dice.

Esto explota, esto explota. Escuchen bien. Este tema es el tema con el que dio inicio mi primer disco como solista. Con este tema, arrancamos aquel 8 de abril de 2006 en el Super Deportivo. Y la gente lo coreaba, 10.000 personas y 5.000 personas quedaban afuera. Y yo cantaba y nos consagramos en Córdoba con esta canción. Dice...

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1: ¿De verdad que están cansados? ¿De verdad que están cansados? ¡Dale que suave!

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0: Muchas gracias.
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0: ¡Bravo, San Juan! ¡Gracias! Muchas gracias, San Juan, muy amables.
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0: Muchas gracias.
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0: ¡Eso! ¡Muchas gracias!
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Bueno, esta me la ha pedido Claudio, que quiere que se la dedique a él, porque es una canción que nos reconoce, que nos une mucho. Somos hermanos en la fe también. Y eso ha sido uno de los grandes regalos que me dio Biología.

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1: ¿Está pasando bien? ¿Otro clásico?

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0: Muchas gracias, hermano.
1: Gracias, amigo, de corazón.
0: Gracias a este público hermoso y a toda la banda. Muchas gracias, nos vemos.
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0: Invitamos al creador de esta canción, a Big One. ¡Un aplauso grande!
1: Gracias, Eugenio. 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
1: Busco.

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1: Buenas noches, San Francisco.

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0: por aquí, por la número uno, en el número uno, por supuesto. ¡Dale! Mira quién era, al final. Bueno, ahí estamos, arrancando esta linda mañana. Vamos a disfrutarla, vamos a pasarla lindo. Vamos a estar hasta la una de la tarde, por supuesto, por la gran cadena popular en toda la Argentina y en el mundo, si nos llevas puesto siempre. Ahí me tenés en el celular o en YouTube. ¡Bienvenidos! Arranca los populares del Saturday.
1: Pero que ha sido...

0: con Jiménez.
1: 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Son las 2:30 de la noche. 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

0: qué lindo, señoras y señores, que ha sido de ti aniversario. Y el de la primera fila cantaba el Mundo Más.
1: La idea de comenzar así es para no arrancar con mate y arrancar con un charme.
2: ¿En serio va a arrancar ese programa? ¿En serio, colaborate?

0: Gracias por este comienzo. Levante el ánimo. Vamos. Levantarse con todas las pilas.
1: Vamos. Arriba el ánimo. Arriba las ganas, mi Córdoba querida. Hola, país.

0: Ahí estamos. Uy, mira qué lindo. Ah, bueno, bueno, bueno. Recordando los cuatro grandes de la música de Córdoba. Sí, señor. En un ratito nada más. Recordando Manolito también, 26 años de su partida ya, ¿eh? Qué bárbaro, Manolo. Señoras y señores, en un ratito vendrá el Bocha con el correspondiente número de la suerte y además con el pronóstico del tiempo, si es que viene, porque ahora el Bocha parece que se toma sus días. No es así. Vamos a hablar con la producción, ¿eh? Buen día, buen día, buen día, buen día. Hoy arrancamos con campeones, señoras y señores, ¿eh? Los papis de los campeones del mundo que juegan en la selección argentina y son cordobeses. Hoy arranca Don Hugo Molina. Vamos nomás con todo. Oh, mirá, tenemos. Uy, mirá todas las cosas que ha preparado el programa hoy. Bueno, muy bien. Espectacular, una cantidad de cosas terribles. Una cosa de loco. Señoras y señores, estamos con todo. Arrancando la gran mañana que comanda musicalmente Waldo Sandoval desde los controles.
1: Yo sí quiero y tú nada, ¿eh?

0: Colaboro, ¿cómo vas a arrancar con los temas así, Colaboro? Me estoy desayunando el sábado.
1: ¿En serio, Colorete, va a empezar así? Deja. No estoy partiendo para el Colorete, no estoy partiendo para nada, si no me abro uno, ¿eh?

¡Ay, qué lindas cositas que tenemos en el día de hoy, señoras y señores! Ya viene el Sorprendeme en un ratito, las canciones encontradas, por supuesto, todo lo que hemos preparado para hoy. Sí, señor, homenaje al cuarteto, a Manolo, los campeones con el papá de Nahuel Molina, Huguito Molina. Hoy juega la Argentina. Con la gente que va llegando al comienzo, sí señor, contentos por el comienzo de hoy. Y bueno, hay que poner un poquito de Mona Jiménez en algún momento. Iván me dice, son las 8 de la mañana, con ahorita estoy laburando, ¿querés que me arruine? ¿Cómo vas a arrancar así? Esa es la idea, para que se vayan arruinando durante el día, ¿no? Iván querido, querido.

0: dosis de alegría también a este sábado. En un ratito además tengo algunas gratarolas también para toda la gente linda. Y arranco con Héctor, que dice: saludos para Nico, el mejor comentarista del planeta, para la previa de la Córdoba el 11. Ah, bueno, en la previa, claro, ya me empiecen a tirar. No, ya todo el mundo tira números. Ya se la ya se están pasando el límite. ¿Qué le está pasando a todo el mundo? Hablando de Nicolás Núñez, lo estamos presentando en esta gran mañana.
1: Había una vez una historia increíble, donde los campeones repetían la hazaña de esa estrella que era mi lujo y ahora es mi costumbre.
0: Ay, ay, ay.
1: Con una tarea fina y con un ángel que nos mató la soledad, conseguimos lo que en días iremos a defender con un parche en el pecho. El tesoro de los inocentes treintañeros que todavía no habían gritado campeón. Mientras el sol se muere, allá por mediados de julio, esperemos escaparle a la maldición de ser vencedores vencidos y así cumplir con el que ahora sabemos fue tu último deseo.
0: ¡Vamos!
2: Mira, compatriota, habla Indio. ¿Acaso hay uno más que te quiere saludar, si quiere aplaudir? Ha sido un tesoro deportivo argentino. El Dios y el Diablo tuvieron una destreza inimaginable. Te felicito y me has hecho pasar momentos muy divertidos y poder gozar a algunos amigos extranjeros también. Bueno, te mando un abrazo y pasala bien. De quien más, te mereces una buena vida. Posdata, ¿qué tal si ganas un campeonato en el mundo más? Estás para eso, viejo. Estás para eso.

con la alegría de siempre, señoras y señores, por la Popula número uno. Qué hermoso arranque de programa con Jiménez. Gracias, sos el mejor, el número uno, dice César. Colorete, no te olvides. Herido por Germain y Ariel Ferrari, dice Felipe. Colorete, ustedes no se pueden levantar y pensar en desayunar. Uno ya se levanta con ganas de caviar, dice José. Querido, para un poco.

0: mi colobillo, que no se esté más medino ganas de un fernecito. Haceme pacarrín, por favor, dice Laura. Pero qué bárbaro, vamos arriba. Qué lindo, un poquito de pacarrín para que se levanten contentas. Los chicos de Panetones de Barrio Empalme, te escuchamos todos los días. Caro de San Martín, decir a Waldo que siempre se olvida de los temas que le pido cuando pasa por la panadería. Oh. ¿Qué pasa, Sandoval? No, no, no, me interesa poco que te olvides. Me interesa qué pasa con el panetón y que no mandó más nada.
1: Uy, porque se olvida los temas, es culpa de Waldo.
0: Claro, porque yo me acuerdo que alguna vez Waldo venía con un presente de los chicos del panetón de allá de Barrio Empalme.
1: Es que se enojaron porque no le pasan los temas.
0: Claro, y claro.
1: Ahí está. Bueno,
0: hablen con nosotros, si no hablen con Nicolás, chicas. Te tendrías que ir a este Barrio Empalme. El Uber te va a salir un poquito caro. Pero
1: un cuarto, creo.
0: Olvídate. Nosotros por una jesuita somos capaces. Vendemos la radio. Colorete, sábado a las 8 de la mañana. ¿Cómo vas a arrancar así? Queremos arrancar con ganas, con alegría. Con este ímpetu que nos trae a la radio. Qué lindo. Señoras, señores, vamos con Tuti. 8:30. Arriba, dale.
2: Por lo menos decirle a Waldo que no empiece a hinchar la pelota con eso de querer saber cómo avisa el taller y que le corte.
0: No se lo diga.
2: Vamos a modo, se la decía a que no hinche mal los huevos.
0: Sí, tiene razón, pero bueno, ya sé lo que va a pasar.
3: Quería saber cómo había salido taller.
0: Es al pedo, sí.
3: Y me puedo informar.
0: No tiene

0: Boquita Tañón, señoras y señores. 8:35, vamos arriba, que la mañana es nuestra. ¡Dale!
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momento y se atrapa, qué sé yo. Bueno. Son canciones nuevas que me las tengo que estar aprendiendo, colorete, yéndome a trabajar. Me recago durmiendo. Una pregunta para Waldo. Quería saber cómo había salido Talleres. Bueno, Leo, querido, ¿qué temazo pusiste de Olga y ese video en vivo grabado en Music House? ¡Qué buena que está! ¡La mejor de todas! Muy bien, qué lindo, colorete. Buen sábado, los populares. Excelente arranque.

0: poquito. Ahí estoy bien.
1: Ah, bueno, tranquilo, ¿eh?
0: No, pero
1: todo. Hay que cebarlo hasta una.
0: No, estoy bien.
1: Hasta
0: aparte,
1: la orilla.
0: Me debo a mi gente. Digo, hoy no voy. No, voy, porque ya Waldo debe estar levantado.
1: ¿Anoche cenaste en tu casa, con tu familia?
0: No, tampoco. No, anoche me fui a comer afuera. No, tuve una semanita brava, linda.
1: ¿No comiste? ¿No cenaste con los tuzos en tu mesa?
0: No, anoche tampoco.
1: ¿Tampoco? Cinco de cinco.
0: ¿Y qué más quieren? Si
1: ¿quién?
0: Me vive rompiendo la bola, yo me voy, ya está, voy a comer un asado.
1: Dale. Todo bien. El que me imagino que te debe extrañar esto, Viti. Te debe decir todos los días.
0: No sabe cómo extraño. Papi. Sí, no sabe la onda, sí. Está llorando en la cama el otro. Desacatado, los Power. Hoy es el día de la lengua rusa.
1: Ah, muy bien. No la practico. No, ni cerca.
0: No.
1: Marcos Caligaris la habla a la perfección. Uno de nuestros compañeros aquí en
0: Marcos Caligaris es políglota.
1: Claro.
0: Habla como cinco idiomas, Caligaris.
1: Vivió en Rusia.
0: No me digas.
1: Sí.
0: Ah, no sabía.
1: Vivió varios años. Incluso fue... ¿cómo se llaman los que corrigen en los diarios? Editor. Editor de un diario ruso.
0: Bueno. Entonces estamos Champions League con Caligari. Hoy es el Día Nacional de la Hidrografía.
1: Ah, muy bien.
0: ¿Qué estudia la hidrografía?
1: No, ni idea.
0: El agua, la hidrografía.
1: ¿Sí?
0: Claro, los ríos, los mares, los canales.
1: Está bien.
0: Los lagos, los charcos.
1: Bueno.
0: Día de la Ingeniería Argentina. Bueno, mandamos un saludito grande para todos los ingenieros. Día del yo-yo. Qué noble el yo-yo, viejo.
1: Hace mucho que no veo uno, che.
0: Sí, yo hace mucho que no veo uno. Solía jugar hasta que se me enredaba. Y ahí ya me ponía loco y ya, viste, cualquier cosa. Pero...
2: Tengo un amigo que le encanta chupar también. Yo-yo le dicen porque va y vuelve hasta las manos él.
0: Bueno, así que espectacular. ¿Qué más tenemos, Waldito?
3: Ya

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4: Toco y me voy, que lo tengo por acá.
5: Sí.
4: Es una banda que ganó un Grammy por el tema éxito de ellos. Y después, chau, nunca más.
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14: Colaborete, hablando de eso, de que te has ido anoche, que no has estado en tu casa ahí. ¿Qué onda con eso, boludo? Contame, ¿vos sos macho, vos sos el que manda ahí en casa o te den la libertad para tener la cama llena de arena después?
4: Buen día.
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quería preguntar a vos, el que más sabe de fútbol, ¿cómo estamos para perder los dos partidos de amistoso color?

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0: Lo dijo Benítez. Para un enamorado de un detalle. Para José Clemente Paz. Te escucho todas las tardes en mi trabajo y los sábados. ¡Qué lindo! ¡Gracias, hermano! Decía algo sobre el indio que falleció. Y lo dijimos ayer, pelado. Te agarró con delay la muerte del indio.
1: Pero no seas peleador. Bueno. Decía algo por el indio.
0: Saludos a la gringa y al Agu que vamos viajando con el camión llevando hacienda. ¿Quién es el operador de este programa?
1: Waldo Sandoval.
0: ¿Quién murió ayer?
1: El indio Solari.
0: ¿Y qué va a haber hoy?
1: Me imagino con un homenaje.
0: Y bueno, bien.
1: Pero la gente quiere unas palabras tuyas.
0: Pero ya van a venir. Palabras. El programa termina a la una de la tarde.
1: Pero no te enojes con él.
0: Para un poco, con el pelado. Bueno, no me enojo nada, listo, está bien. Te lo vamos a dedicar a vos, el homenaje, peladito. Ahí está. Voy viajando a Rollito con la misa de los sábados, flequillo dividido. Acabo de dejar a la Velu en Equality. Yo, el incondicional fletero gaita. ¡Qué lindo! Vamos, Rollito, que no decaiga, ¿eh? Que se viene desacatado el viernes que viene. ¡A bombero, eh! ¡Vamos! Bueno, vamos preparando un poquito de information en la mañana. Robo, persecución y tiroteo. Asaltaron a un camionero, los detuvieron tras un fuerte choque. Una persecución digna de película se vivió este viernes en el Valle de Punilla, en Córdoba, después de un violento asalto a un camionero. La situación escaló hasta convertirse en un enfrentamiento armado entre los fugitivos y los efectivos, lo que generó momentos de enorme tensión para quienes circulaban por el sector. La fuga terminó pocos metros después. Al intentar evitar un móvil policial en una curva, el conductor perdió el control del vehículo e impactó contra un talud de tierra. Después del choque, los ocupantes abandonaron el auto y siguieron la huida a pie en la zona del puente Las Mojarras, cerca de Parque Sikiman. Finalmente, fueron detenidos por la policía. Murió Andrés Carpio, ex periodista de nuestra casa. Andrés Carpio murió este viernes en la ciudad de Córdoba. Trabajó como movilero durante muchos años en nuestra emisora hasta que se jubiló. Venía con un delicado estado de salud. Así que, bueno, recordamos a Andrés y, por supuesto, saludamos a toda su familia. La despedida del Indio Solari será el domingo al lugar a definir. La despedida de Carlos Indio Solari se llevará a cabo el domingo 7 en un lugar y hora aún por definir. Así lo confirmó la familia del músico, que falleció este viernes a los 77 años por un ACV mientras transitaba la enfermedad del Parkinson. Poquito de servicio, habrá cortes de luz hasta las 9:30 en barrio Parque Vélez Arfiel y Ferrer, hasta las 9 en barrio San Lorenzo Sur, hasta las 11 de la mañana en barrio Cerro de las Rosas, Urca, Puente Turín, Urquiza y Parque Tablada, de 10 a 11 barrio Cepa C y alrededores, y de 13:30 a 17:30 habrá cortes de luz en Cerro de las Rosas, Villa del Cerro, San Marcelo y Tablada Par. La información como cada sábado desde la redacción de Los Populares. Adelante, redacción.
2: Un hombre hizo una compra en línea de un dispositivo para agrandar el pene y los muy cabrones le enviaron una lupa.
0: Gracias, redacción. Nos vamos a la información deportiva con Nicolás Núñez.
1: Se sigue corriendo el Gran Premio de Mónaco. Hace algunos instantes terminó la tercera práctica de este fin de semana. Franco Colapinto no encuentra el auto definitivamente. 19 terminó el piloto argentino. El más rápido fue Kimi Antonelli. El segundo fue Charles Leclerc. Y el tercero, Lewis Hamilton. Y en un ratito, 9:15, corre el tuyo, Nico Barrone, en la Fórmula 2, así que lo estaremos siguiendo en vivo,
0: el pollo tuyo. Vamos, Nico, querido.
1: Además, por el lado del fútbol, lindos partidos para ver en el día de hoy. Por ejemplo, 10 de la mañana, Bélgica contra Túnez. No, Talleres ni jugó, Waldo, por Dios.
0: Sí, cortala,
1: 14:45, Portugal contra Chile. 15:30, Estados Unidos contra Alemania. Argentina, por supuesto, las 21 contra Honduras. Y nosotros, Cabo Verde, jugamos a las 17 contra Bermuda.
0: ¡Vamos a ver!

Argentina hoy, primero de sus dos amistosos. Qué garrón son los amistosos premundial, ¿no? Me imagino, para los jugadores, para el técnico también. Han perdido Países Bajos, perdió Francia. Bueno, vamos a ver cómo nos va a nosotros. Colorete para el polaco de Bellavista, de parte del Pollo de Menorca, España. Para los chicos de Web Soda, de Barrio San Vicente. Estamos acá, bueno, haciendo el reparto con Tomás, dice Lucas. Desde José Clemente Paz, te escuchamos todas las tardes.

0: arrancando la mañana en Salsi Puedes con un cafecito con leche en panadería. Acordate que ya dejé el saquito. No sabés la niebla que hay acá. Está hermoso para meterse en alguna cama ajena, dice el Tutuca de Cingaría Cárcano, que ya dejó el café en saquito, que es lo más asqueroso que hay, lo más feo que hay. Café en saquito, mate cocido. El saquito té. Pero café, muy bien. Estoy viendo acá que el tipo está tomando un cafecito y un criollito. Tutuca, querido. Bien ahí, Tutuca. Vamos nomás. En minutos nada más. Señoras y señores. Sorpréndeme. Viene uno que es de Acuario en el signo del zodíaco y es cerdo. En el chino. Ah, bueno, cheto. Nació en barrio Las Cañitas. ¡Opa! La cara. Dijo alguna vez, yo me veo cantando en un escenario con 70 años. Está bien. Está perfecto. A ver, espérate un cachito que estoy bien. Dijo alguna vez, me costó muchísimo lograr mi sueño, pero nunca me rendí. Muy bien. Voy a tirar una más. A ver. La muerte de su papá se dio cuando ingresó a una gran banda en reemplazo de la voz principal. El minuto nada más. ¡Sorprendeme, Walda!
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0: Escucha, para el problema que tenés en la garganta, no sé, porque vos sos medio delicado con la comida, es buena la miel, come miel, no la azucarada, la otra, la pura.
1: Con un champán cordobés, rompo la
2: tengo todo. Tengo la miel pura, tengo la miel de los Vespa.
3: Ah,
2: porque
3: listo.
2: El Nuni de Balearia se ve que se olvidó. Tengo la miel de los Vespa, tengo un tarro así todavía. Sí, miel pura. Y tengo la otra miel. He comprado una miel que tiene juguito de limón en el supermercado.
3: Ah, mira.
2: Sí.
3: Pero...
2: porque estaba cansado porque la miel se me endureció.
3: Pero es trampa eso.
2: ¿Por qué?
3: Sí, porque no
2: sí,
3: es
2: rara.
3: No es solo miel.
2: Es rara, sí, es rara.
3: ¿Tiene limón?
2: Después me di cuenta. La red, no la leí.
3: Raro.
2: Viste, a veces uno compra sin leer. Pero

0: Qué noble que es la miel. Qué noble. ¿A vos no te gustaba la miel?
1: Yo creo que nunca probé miel.
0: Pero bueno, pero vos tenés que probar la miel. ¿Te gusta el dulce de leche?
1: Sí, pero no
0: la mermelada.
1: Sí, me gusta.
0: ¿Qué otra cosa le ponemos a la tostada? Bueno, azúcar.
1: ¿El queso?
0: ¿El qué?
1: El queso.
0: ¿Cómo el queso?
1: A la tostada. Un quesito untable. Nunca le... Ah, me vas a decir que no, nunca, bueno, le pusiste queso,
0: sí,
1: untable.
0: Pongo manteca, pero le pongo queso untable también.
1: A la tostada.
0: Estoy hablando de la cosa dulce. Estoy hablando de lo dulce. No, tenés que probar miel. Tenés que comer miel. La miel te hace bien. Te endulza la vida.
1: Sí.
0: O a veces que venís medio agrio, metele miel.
1: No es muy dulce.
0: Es muy rica la miel.
1: No, pero te pregunté otra cosa. Yo ¿no te empalaga?
0: No, yo te voy a decir una cosa.
1: Sí.
0: Mermeladas, varias.
1: Sí.
0: Dulce de leche.
1: Sí.
0: Miel.
1: Sí.
0: Para un desayuno.
1: Sí.
0: Lo primero que agarro es la miel.
1: Nutella.
0: No, Nutella no. Yo soy un pibe de no soy de esa generación tan fácil que me van a llenar con una
1: Nutella.
0: Cagada de esa. No, no, no.
1: ¿Qué tienes?
0: Y aparte con eso no se desayuna. Estoy hablando del desayuno.
1: Sí.
0: Oye, estamos hablando.
1: No,
0: estoy hablando de fútbol, estoy hablando de rugby, estoy hablando de desayuno. No te metas, Juan. Estoy diciendo lo mismo.
1: Escúchame.
0: Todas las mermeladas,
1: no
0: todas.
1: No desayuno.
0: Todas. Dulce de leche. Todes. Y miel. Primero, miel.
1: No desayuno.
0: Segundo, dulce de leche. Y tercero, cualquier mermelada.
1: ¿Puede ser a la merienda?
0: En la merienda, la que vos quieras.
1: Ah, okay.
0: Pero digo, yo siempre, para mí, tostada, manteca y miel, número uno. Maradona. Maradona.
1: Sí.
0: Y miel en cucharadas, acariciame, saltame y bailame.
1: Yo le pongo.
0: Sí.
1: Queso.
0: Sí.
1: Y arriba mermelada.
0: Sí, también.
1: Entonces,
0: yo
1: el
0: también.
1: Dulce.
0: Sí, sí, sí.
1: Espectacular.
0: El quesito untable yo también lo uso. Sí, sí, sí. Porque hombre nuevo, Newman, usa también quesito untable. Pero por ahí hay manteca. Y con la manteca no se puede, ¿viste? Vos cuando ves la manteca decís, dale.
1: La manteca y el azúcar arriba.
0: Claro. Y agarrarle la tostada y la chanta y el azúcar era así. Y sale con todo el azúcar. No, eso es lo más rico que hay, hermano.
1: Éxtasis.
0: Mermelada de frutilla, mermelada de durazno. Mermelada de damasco.
1: Sí.
0: Mermelada de qué más.
1: De
0: naranja, ¿no? La de naranja la amo. Sí,
1: de
0: sí,
1: higo,
0: sí,
1: no
0: sí.
1: Tanto.
0: Mermelada de naranja con trozo de naranja.
1: Sí.
0: Oh, caricia, me salta mi bailando.
1: Muy buena.
0: Mermelada de higo, también
1: no
0: me gusta.
1: Tanto, no
0: me
1: tanto,
0: gusta.
1: Sí.
0: Ya van cinco,
1: ¿eh? De damasco.
0: Sí, me gusta.
1: De Ubay.
0: No. No sé, no creo que no. De zapallo me parece que no la voy a. No, esa no la voy a probar. Me parece.
1: El zapallo no se gasta.
0: Me gusta el zapallo, pero con el puré. Mermelada de zapallo. Ni sé si hay mermelada de zapallo.
1: Mermelada de bacon, nos dijeron el otro día.
0: Ay, ay. ¿Mermelada de qué?
1: De bacon, oh. De panceta. Nos dijeron el otro día.
0: No, está bien. Vamos. Voy a ir a los saludos de la gente. Ay, colorita, anoche te vi. Ah, mira, me vino cenando anoche en la zona sur. Dice mi novia que está muy flaquito. Y sí, el hombre nuevo.
1: Pero no se opina de cuerpos ajenos.
0: Bueno, pero
1: ¿vos no le dijiste cómo está su novia?
0: No, pero no la vi.
1: Que debe estar.
0: No la vi. Me sorprendiste que hiciste la fila afuera para entrar, porque estaba hasta las manos. Se ve que no tenés caqui ahí. Sos un maestro, escuchando como todos los sábados de las 8. Para que el fin de sea con toda la energía, Pablito. Si llegamos.
1: Sos un ciudadano más.
0: No, me fui a verla bicho ayer al teatro.
1: Ah, sí, ¿qué tal
0: me
1: estuvo?
0: Fuimos con Fabri y su señora. Muy lindo. 2:20 el
1: como una peli.
0: Sexo a gusto.
1: Sexo a gusto.
0: Para ir a sacarse las dudas.
1: Eso
0: también.
1: Con Fabri también.
0: Con la chica, con la.
1: Ah, con la esa, así se llama.
0: Sexo a gusto. La bicho con la doctora.
1: La obra.
0: Sí, y de ahí dijimos, bueno, vamos para el lado del sur. Vamos al bodegón. Y bueno.
1: Bien.
0: Y había que esperar. Esperamos un poquito afuera. Yo estoy un poquito tomado, resfriadito.
1: Y le
0: me zampé adentro, me zampé adentro.
1: Claro,
0: un ratito.
1: Eso,
0: espero acá, digo,
1: hacer la fila
0: poquito, tengo un poquito frío. Así que vos, pero vos sabés que no esperamos tanto, porque viste cuando vas a la lista de espera, digo, ay, no comemos más.
1: No, pero se va rotando ahí.
0: Estaba hasta las manos. Y como salimos después del teatro del Quality, se digo, ya a las 11:00 ya se va, alguno que fueron a comer a las 9:00.
1: Sí,
0: ya
1: sí.
0: Ya está. Así que sí, esperamos, no mucho, y ahí nos sentamos.
1: ¿Qué pediste?
0: Me pedí una milanesa Gramajo. Todavía estoy comiendo.
2: Pero. Chau, gordo, chau. Te dejé milanesas en el freezer.
0: Qué lindo.
1: Ahí son para compartir.
0: Sí, sí, sí, sí.
1: La ¿Compartiste verdad que, o te pediste
0: sí,
1: una
0: com, no, compartimos, ah, no, compartimos, pero el glotón de mi amigo Fabricio pidió rabas al principio. Digo, no pida porque vas a ver que las milanesas son grandes.
1: Sí, y bueno, tenías razón
0: y
1: vos.
0: Y yo, como conocía la milanesa, me comí dos rabas nomás.
1: Nada, muy bien.
0: Tres rabas.
1: Dejaste
0: tres.
1: Espacio para el.
0: Tres, dejé espacio.
1: Muy
0: porque
1: bien.
0: Porque ahora el hombre nuevo, ¿qué hace? Deje espacio.
1: Lo que yo no hice con los fideos en tu casa.
0: Claro, vos
1: me comí
0: no,
1: todo
0: no
1: el salami.
0: Vos te comiste el salami y no comiste los fideos del mundial. Pero bueno, no te gustaron. Nada más que me,
1: sí
0: todavía me seguí metiendo el verso. Pero bueno. Bueno, gracias, Pablito. Sí, sí, ahora. No, hombre, nuevo está, pero estoy me acorto. Mira,
3: es bárbaro, mira.
0: Estoy de 10.
1: Sí, sí, sí.
0: No estoy de 10.
1: Pero, ¿viste? No. El cuerpo ya te está diciendo. Sí. Frená, Santi.
0: No, no, le estoy metiendo un poquito más para que me ponerme bien.
1: Sí, bueno, pero.
0: Claro.
1: 5 bueno. de 5 metiste. Es más,
0: cinco
1: ¿el domingo no hiciste algo?
0: El domingo,
1: algo debes haber hecho el domingo.
0: El domingo tuve el cumpleaños de mi prima. Ya la vi.
1: O sea, va a ser
0: al mediodía.
1: Sí. ¿Y el sábado pasado?
0: Y el sábado pasado. Hice el programa. Y después pará.
1: ¿Qué fue el sábado pasado?
0: Sábado pasado.
1: Jugó Copa Argentina Belgrano, jugó Copa Argentina Instituto.
0: Como para guiarte.
1: ¿Dónde lo podés haber visto?
0: Sabes que no me acuerdo el sábado, ya voy a preguntar.
1: Porque capaz que venís de una semana consecutiva con joda todos los días.
0: Sí, sí, sí. No, no, pero no, tranquilo, tranquilo.
1: No, tranquilo.
0: Oh, estoy tomando agüita. Bueno, un fernet.
1: Por día.
0: Dos fernet también, ¿por qué no? ¿Qué va a hacer? Bueno. Para bajar la comida, nada más. Que es la vida, hay que vivirla, porque después viene una pandemia, nos volvemos a encerrar y nos quedamos con ganas de tomar fernet, de salir a comer, de comer con los amigos, así que vamos, colorete, arriba, sí, para, que acá me dicen, está la gente interactuando. Te quejás del café con saquito y comes tostada con manteca y azúcar. El hombre bien agarra el pan, corta un pedazo de pan tipo la mano de uno, corta la mitad y pone manteca. Bueno, un quilombo. Sí, corta el pan con la mano. Más o menos lo que quiere decir Darío. Pone manteca y azúcar. Y eso es de hombre. No tostaditas, dejá. Te tiras de hombre de nuevo, pero es lo mismo.
1: No, dice
0: nada
1: que
0: más que
1: sin
0: él come
1: tostar.
0: El pan sin tostar. También lo como. Sí.
1: Sí.
0: La rodaja de pan sin
1: no
0: hacer
1: la tostada,
0: blandito, más rico también. ¿Sabes? Me gusta.
1: ¿Haces tostada de criollo?
0: No,
1: es buenísimo.
0: No me gusta, no.
1: ¿No te gusta?
0: No me falten el respeto. No.
1: ¿Por qué?
0: No me traigan el.
1: ¿Por qué?
0: No me traigan la tostada de criollo porque parece que es.
1: Te traigan,
0: una...
1: no. En tu casa agarras la tostadora, esa vieja, sí. ¿No? La cheta esa que tenés que te avisa.
0: No, tengo
1: Santi, ya está la tostada. No, esa no, la del lado. La que tenés que poner en la hornaza.
0: No, me
1: y le mete el criollito.
0: No.
1: La tapita.
0: No.
1: ¿No?
0: No, prefiero el criollito así como viene.
1: Es genial.
0: No me gusta. Prefiero la tostada de pan francés. Y por ahí también hago tostada de pan del lactal. Que viste.
1: Pan lacta.
0: Y lo tengo ahí. No, porque Tobitita es ese sándwich.
1: Lacta.
0: Sí, no me gusta mucho. No. Pero bueno. Y bueno, pero ¿qué querés que haga? Bueno. También no me perdona nula, loco. El hombre nuevo tiene que cuidarse también, paren un poco, viejo. Claro. Pero la tostada con manteca y azúcar, como dice el amigo, puede ser o tostada o pan común.
1: Me gusta
0: igual,
1: sí.
0: igual.
1: Sí. Si no agarras el pan, le pones salsa golf y adentro.
0: Por favor, estoy con Núñez, tostada de criollos es lo más, dice acá. Bueno, puede ser. Incluso también cuando voy a alguna confitería a desayunar.
1: Confitería.
0: Viste que yo soy de la vieja porque soy el último romántico.
1: Sí, y de Pasco.
0: No me gusta que me traigan el criollito caliente.
1: ¿Está bien? Eso
0: porque yo
1: respeto.
0: Lo parto al medio.
1: Está bien.
0: Cuando le pongo la manteca o el queso, resbala.
1: Ah.
0: Y no se me pega la mermelada.
1: Claro.
0: Entonces se cae todo.
1: Pero tenés que hacer al revés. Pones primero la mermelada y después la manteca.
0: No me gusta, ni dulce de leche, ni mermelada, ni miel, sin manteca.
1: No puede tener tanta regla.
0: No, tiene que tener manteca, tiene que tener una base. Bueno, loco, si quieren desayunar conmigo, se la bancan. Y si no, se van a la mierda.
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0: Dejamos un cachito el desayuno y me voy con la Leonor y Miguel, que nos cuentan la historia del cuarteto. Señoras y señores, para ustedes.

0: cómo nace. Por un gusto de mi padre, porque él era músico con mi esposo, y le dijo a Miguel, Miguel quiere que hagamos un cuarteto, le llevamos a Leo de pianista, porque yo me llamo Leonor, y me dicen Leo. Le llevamos a ella y le voy a poner Leo al cuarteto porque me va a dar suerte. Y ya lo creo que nos dio toda la suerte del mundo, son 42 años.
1: Lo hemos defendido bien, bastante bien lo hemos defendido, a pesar de que trabajamos con un equipo chiquito así, la batería, al principio, ¿no? Porque no había luz en ningún lado.
2: ¿Batería de auto?
1: La batería de auto, 6 volts, sí. Y trabajamos con ese equipo y la gente conforme. No es que por eso la gente decía, no, esto no sirve. Y terminábamos de actuar y las comisiones, las instituciones, che, dame una fecha, querían, todos querían el Cuarteto Leo para diferentes lugares. Esa provincia de Santa Fe, Paraná, todas las partes de Corrientes, de Salta, Jujuy.

0: Por eso digo que lo quiero como un hijo al cuarteto. Que me toque en el cuarteto, no sé, lo quiero mucho.
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0: como rodajas todas pegadas. Ese era ideal para el pan con manteca y azúcar. Luquitas, gracias. Ahora es un tema de Pelusa para mi hermana Rosa Lazarte de Argüello. Te escuchamos siempre, dice Lilian desde Salsipuales.
1: Matado el amor.
0: Coronel Pachi de Tirolesa, te saluda. Buen día, Freidora. Buen día, Waldo.
2: Hola,
0: perdón. Buen día, campeón. Para Waldo. Ah, color, en serio, no es para que se ofenda a nadie, pero estoy preocupado, Color. Decime la verdad. ¿El club este de Barrio Jardín y sus simpatizantes siguen en Córdoba o fueron erradicados? Waldo, quería saber cómo había salido Talleres, el Pachi de Tirolesa.
3: ¿Quería saber cómo había salido Talleres?
0: Años 70, 76. Reventaba Flor de Ceibo de Oncativo con los cuatro grandes de la Leo. Roland Berna y el Cuarteto de Oro. El tío Aníbal, claro, el tío Aníbal era de esa época.
2: Ah, muy bien.
0: Bailaba ahí. Lindo. En un momento, Colorete, estaba con vos.
2: ¿Qué pasó?
0: Por cómo era Freidora. Pero veo que sos tan o más nena que Núñez. ¡Deja! ¡Que rompa la!
2: ¿Pero por qué? ¿Pero qué dijo?
4: Epa, epa.
2: ¿Qué es lo que no te gustó, Gabriel?
4: Nosotros somos dos nenes igual.
0: Claro.
4: Sí.
0: ¿Qué no te habrá gustado, ojo, Gabriel? Estamos hablando del desayuno. Es lo más, el criollo tostado, lo calentás y vas a full. Bueno, miren, te gusta. Está bien. No dije nada. El mejor desayuno es mortadela, pan francés y un buen mate cocido. Impresionante combinación. Desde Retiro, esperando carga para Neuquén, dice Gustavo. Por favor, estoy con Núñez, los criollos, lo más, dice por acá. Colorete, criollito horrible, los criollitos de hojaldre, maestro, que se comen al otro día durazo, parecen una goma, que no se pueden comer ni con manteca, ni con miel, ni con mermelada, ni con dulce de leche, ni con queso crema, ni con una ficha de jamón, ni de queso. Bueno, se ve que no le gusta.
4: No le gusta el hojaldre.
0: Se ve que no le gusta el de hojaldre. Bueno, vamos, arriba. Saludos a los chicos, está buenazo, nos comimos un alfajorcito recién espectacular, Vamos, que no decaiga, vieja, Colorete, recomiendo una película en Netflix, muy buena. Tiene buena comedia. Se llama Turbulencia en la oficina. Jennifer López, pedazo de mujer.
4: Bueno.
0: Te mando un saludo, Damita de Damián. Saludos para Núñez. Bueno, muy bien. Bárbaro. Se estrenó ayer. Veremos qué pasa.
4: ¿Quizás la vio? Ah, Waldo.
0: En minutos nada más.
4: Sí.
0: Sorpréndeme, señoras y señores. A ver. Su primer grupo se llamó Power. Formó parte de grandes referentes del cuarteto. Trabajó con grandes referentes del cuarteto. Sí, porque... Trabajó con grandes referentes del cuarteto, señoras y señores. Su primera influencia musical fue el grupo Menudo.
4: Menudo.
0: Ahí estaba Ricky Martin.
4: Claro, Ricky.
0: Estaba Ricky ahí, sí.
4: Sí.
0: En el Día Internacional del Beso y en el Año de la Rata, debutó como solista. Bueno, estaríamos. Por ahí estaríamos.
4: Con eso lo saco.
0: Ya en un ratito sigo. ¿Qué me cuenta, Núñez, querido?
4: Que se está corriendo la carrera sprint en la Fórmula 2. Salió 16 y está 13 Nico Barrone, así que se puede decir que haciendo una carrera correcta, pasando algunos autos, así que bien por el argentino corriendo en este momento en el Principado de Mónaco.
0: Colorete, no se fueron ellos de Córdoba cuando le dimos la vuelta en la cara, que estaban revolcadas en las tribunas llorando. ¿No vamos y nosotros? ¡Aguante Talleres, Tito de Alberdi! Arturo Orgaz y Tablada, bueno, listo.
4: ¿Mira dónde vive?
0: ¡Hinche Talleres! ¡Ah, bueno, mamita querida! ¡Ahí nomás! ¡Ahí nomás! Estamos volviendo de brochero, no se ven ni las manos, Colorete, llovizna, niebla, Verónica, mi chofer Marcelo de la Calera. Bueno, vengan despacito con las luces encendidas, escuchando la radio, que no hay apuro,
5: Se me rompió el auto justo ahora, boludo, que estaba yendo para allá. Así que no sé si voy a poder ir, boludo. Quedé tirado acá, así que ahora estoy esperando que me vengan a buscar, boludo. Me hace un ruido. Ta-ta-ta-ta-ta-ta-ta-ta-ta-ta. No sé qué mierda será, boludo.
6: Ahí lo empezaste, mirá. Ahí lo empezaste.

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0: Hoy es el día del cine al aire libre, che, ¿eh?
1: Ah, así muy que, bien.
0: Muy lindo.
1: ¿Fuiste alguna
0: cuando
1: vez?
0: Se dan en las plazas, ¿viste? Qué lindo,
1: ese
0: de chiquito.
1: Se ponen los autos.
0: ¿Fuiste ese alguna vez? El autocine. Sí, que estaba acá en Córdoba, me llevó mi tía Marta. Sí. ¿Qué? Que te ponías con el auto y te sacabas como un... un parlantito, lo dejabas ahí en el vidrio y escuchabas.
1: Ah, sí. Muy bueno.
0: El autocine.
1: Y no está más, ¿no?
0: No, no está más el autocine. Ay. ¿Fue alguna vez, Waldo? Porque este pibe...
1: Yo nunca, no, nunca no. Ni siquiera vi uno.
0: Es que no estaba más.
1: Solo
0: cuando
1: las pelis.
0: Sí. Ah, algunos después digo, se usaban los autocines lugar. Para otras cosas.
2: Para ir a charlar.
0: Sí. Para el último, viste, los tipos iban al autocine a charlar y dijeron los tipos, che, no ven la película.
1: Ah, entonces dijeron, están haciendo trampa.
0: Claro, vos le preguntás, ¿de qué te trató la película?
1: Y tomaban examen cuando salían.
0: Claro, viste, entonces veo cómo ya está el autocine. Una lástima. Cositas de antes, qué lindo, espectacular. Bueno, ¿qué más tengo por acá?
3: Buen día, colorete.
0: Sí.
3: Buen día, freidora.
0: Hola, Pipa.
3: Hermoso sábado.
0: Sí,
3: no
0: lindo.
3: Sé para qué. El número de hoy va a ser el 721. Éxitos a todos los que ganen con este numerito.
0: ¡Ah, vamos! ¡Qué confianza!
3: Buen sábado para todos.
0: Bueno, poner un poquito más de onda, Pipa. Si te despertas un poquito más de energía, papi. 721. Bueno. El 721, entonces, queridos amigos del móvil, Pipa. Ya viene el Bocha, ¿no? El Bocha es el... es el oficial, es el número oficial de los populares. ¿Eh?
4: Hola, colorete,
0: tanto.
4: Buen día.
0: Ay, ay, ay.
4: El número para hoy, el 404. El 04, la cama.
0: Ah,
4: que
0: bueno.
4: Falta me hace.
0: Ah,
4: y pensando en la picada del viernes, se lo vamos a dedicar a la Providencia.
0: Ah, la Providencia, que tiene la picada con los de Zacatau el viernes ahí en Arroyito. Bueno, está contento ahí, qué lindo, chico, ¿no? 404 Gigolo, dos lindos números,
1: 404
0: 721 el Pipa, sí. 404 Gigolo. Vamos
1: bien.
0: A ver cómo viene el Bocha en un ratito nada más, señores.
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0: Clásico somos de la banda popu. Madre, pero esta vez con Cachumba y el Negro Videla, esta canción encontrada, tú me quemas.
6: Vamos a ver cómo me sale este tema, a ver si te acordás de esta canción. A ver, maestro, cómo arranca esto.

0: Y Goló tiró el 404. El Pipa tiró el 721. Y lo vamos a presentar. Después de un sábado sabático que se tomó el sábado pasado, valga la redundancia, vuelve a los populares Carlos Andrés.
1: Hola, colorete querido, ¿cómo le va? Buenos días. Le fallé el sábado pasado.
0: Sí, nos dimos cuenta.
1: Pasa que anduve haciendo unos trámites.
0: Ah, está bien.
1: Pero hacé lo que vos quieras. Hoy no podía fallar. Sí. El aguilucho anduvo cazando todo el día.
0: Ah, mira vos.
1: Esto es lluvia 48 horas.
0: Epa.
1: Hoy y mañana, no digo, pero inestable. Hoy y mañana, sobre todo mañana. Inestable, el tiempo inestable, después del lunes mejorando. Así que prepare ese abrigo que tiene para la lluvia, usted que trajo de Europa, bueno.
0: Sí.
1: Ese impermeable que tiene. Y las galochas que trajo de España.
0: Las
1: prepare el colorete que.
0: Las galochas.
1: La gente ni sabe lo que son las galochas.
0: No, yo tampoco, bueno, pero ni poco.
1: Ahí está. Pero ya le digo. Inestable hoy y sobre todo mañana algunas gotitas van a caer.
0: Bueno,
1: el lunes mejorando.
0: Bueno.
1: El número. Escuche bien. Los tres patitos, ¿eh? Los tres patitos.
0: No.
1: 222.
0: No.
1: 2-2-2. Hay que arriesgarse a ver un número así, ¿no?
0: Sí, se jugó. 2-2-2.
1: Sí. Los tres patitos para el día de hoy. Y ahora sí la música llega con Trula Gary Elizabeth.
0: ¡Qué lindo, Bochita! Gracias, Bochita. 2-22. Hay que arriesgarse. Mira si llega a salir. Un batacazo, ¿eh?

0: el número, los tres patitos, 222-222. Hay que arriesgarse a dar un número así, ¿no?
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0: Para la quali.
1: Mal, lamentablemente mal, después de lo que fue su mejor fin de semana, en realidad su mejor GP, porque no fue el fin de pasado, fue el otro, salió sexto y esta vez lo veo flojinich.
0: ¿Cómo lo ve Colorete al Vasco para Boca? Pregunta 2, 2 en 1 yo, Valentín. No, otro técnico manejable, otro técnico permeable, otro técnico que Riquelme podrá manejar, a Trochi Moche.
1: Ya publicó Diario Olé hace algunos minutos que sí. Está todo aceptado, que solo restan algunos detalles económicos.
0: Bueno,
1: más quiere el Vasco.
0: Tuviste 10 años en Arabia Saudita, Vasco, lo tenés todo, Vasco.
1: Y qué bueno que ya están estudiando el plantel para sumarse.
0: Bueno, ojalá le vaya bien, pero otro técnico más sin la personalidad que necesita un técnico de Boca.
1: Ese es el Boca que perdió con el Día del Panadero.
0: Claro, estaba de técnico este chico.
1: No jugaba mal.
0: Sí, pero viste...
1: No te gusta.
0: Pero era Angelici el presidente.
1: No, lo sé.
0: Bueno, no, por ahí acá puedes jugar muy bien, pero tenés arriba la cabeza que... Te está podrida. Entonces, ¿qué va a hacer? Bueno. Honorente, yo jugaría algo con 6 por la coincidencia del día de hoy.
1: ¿Por qué? 6 del 6 del 26.
0: Oh, mira, bueno, me he dado cuenta.
1: Dicho sea de paso, feliz cumpleaños a mi madre.
0: No me digas que
1: cumpleaños a mi madre.
0: Cumpleaños, doña Núñez. Le hacemos el pajarrín a doña Núñez. Que seguramente la va a sacar a comer su hijo ahí afuera.
1: Mañana nos juntamos.
0: Mañana juntada con la familia. Doña Núñez, le mandamos un abrazo. Pruebe el arroz con un poquito más de salsa, doña, porque se le secó.
1: Lo absorbe. No le pelees, es su cumpleaños.
0: Pobre doña, le mandamos un abrazo. Ya debe estar
1: Eugenia.
0: Don Núñez debe estar seguramente con un regalo espectacular. Deben haber desayunado en la cama los dos. Capaz que ni estén escuchando la radio en esto.

0: Ah, muy bien.
1: Qué lindo.
0: Sendero Macuco, en las cataratas. ¿Viste?
2: Fui a las cataratas, no me acuerdo cuál es el sendero.
0: Es uno que te mandas para el costado y no hay, digamos, un camino de tierra.
2: Sí.
0: Y no hay guías, nada. Vos vas y.
2: No, no, yo, selva. Yo fui selva, con selva. No, no, no, no. Yo fui a las cataratas y ahí a las cascadas.
0: Ah,
2: no,
0: claro.
2: No me voy a perder, ¿no?
0: No, esto era un sendero, un camino.
2: O
0: nada
2: sea,
0: más.
2: En vez de entrar selva. Al parque de forma convencional y pagar la entrada, te fuiste por el otro lado.
0: No, es dentro del parque.
2: Ah.
0: Para un costado, alejándote de las cataratas.
2: ¿Y por qué no vas al lugar donde va todo el mundo?
0: Fui.
2: ¿Qué te hace el distinto?
0: Hice todos.
2: ¿Y si tenés ese sendero?
0: Vas, caminás, en un momento nos cruzamos unos monos.
2: Ah.
0: Nada.
2: Los cuatitos chorean todos,
0: Los monos le pasé
2: lejos. No, ojo con los monos porque son bravos.
0: Y después al último llegás a una cascadita muy linda.
2: Ah, qué lindo, qué romántico. Sí. Sacaron fotos, tomaron mate.
0: Sí, nos arrepentimos también porque es muy, muy largo.
2: Claro.
0: Caminar.
2: Claro,
0: mucho.
2: Sí, ¿y ahora cómo volvemos? Igual, a pata.
0: Igual.
2: A pata. Sí.
0: Terminamos.
2: Día del control de plagas. Por las dudas, si hay alguna plaga en la casa, contrólela.
0: Sí.
2: Ya le dije lo del cine. Día del ejercicio en el jardín.
0: Muy bien.
2: Así que
0: ¿hiciste alguna vez? Pandemia, por ejemplo.
2: Sí, en pandemia.
0: Unas burpees
2: ahí. Musculando en pandemia. Sí, musculando, sí, olvídate.
0: La última vez que hiciste ejercicio.
2: Sí, la última vez. Bueno, les cuento que en un ratito viene el Sorprendeme, queridos amigos. Para celebrar uno de sus aniversarios convocó a una orquesta sinfónica con 60 músicos. No tenía miedo que hace corto, ¿eh? El día que falleció el papá, ¿te acordás que recién contamos? Ese día que falleció mi papá yo tenía que cantar. Y el manager del grupo me dijo, no te vayas, que si te vas, me arruinas. Y medio
0: pero,
2: como. Y
0: pero ir.
2: Y pero este era sin
0: ¿tienes
2: sangre.
0: ¿Tienes que ir al funeral?
2: El manager era sin
0: no,
2: sangre.
0: No, después contame quién es.
2: Oh, papita querido. Después te cuento. Con su primer grupo grabó 2 discos. Con su segundo grupo grabó 3 discos. Y como solista tiene arriba de 30.
0: Muy bien. ¿Hay algo de gran banda o no?
2: No, ¿no? Ya pasó.
3: Sí, preguntarle a tu señor.
2: Uno da de acuerdo a lo que tiene dentro, dijo, haciendo referencia a su característica por la energía y por todo lo que tiene. Además, habló de la importancia de mantener la paz interior en un mundo tan inquieto.
0: Muy bien. Como dice Po.
2: ¿Qué dice Po?
0: Paz interior.
2: ¿El del Kung Fu?
0: Claro.
2: Ah, no lo había visto.
0: Maestro Uwei.
2: Sí.
0: Shifu.
2: En octubre del año de la serpiente llegó a Córdoba. Ya venimos, ¿eh? En un ratito. Nada más. Sorprendeme. Waldo Sandoval. Che, le quiero mandar un saludito para José Cuello, que está en estilo, trabajando. De Carlos Paz, que hoy está cumpliendo años. Josécito Cuello.

0: Venía hoy, nos cruzamos en la vereda cuando yo venía a la radio. Se ve que se iba a trabajar. Eva dice, mandale un saludo a Javier Ibarra de parte de Eva. ¿Cómo no? Acá está Evita, le mandamos el saludo. Señoras, señores, toco y me voy. Segmento dedicado a aquellos que han grabado un solo éxito y de ahí nunca más supimos de ellos. Bueno, sin lugar a dudas, pocas canciones en la historia de la música rock han logrado capturar la esencia de la determinación y la lucha como lo hizo Ojo de Tigre.
1: Ah, Ojo de Tigre.
0: The Survivor.
1: Sí.
0: Esta icónica canción no solo se convirtió en un himno, sino que también se encuentra poderosamente ligada a la legendaria banda sonora de la película Rocky III, 1982, protagonizada por Sylvester Stallone. Survivor es una banda de rock estadounidense que se formó en 1978 en Chicago, Illinois. El verdadero punto de inflexión en la carrera de la banda llegó en el 82 con el lanzamiento de la canción escrita por Jim Petrick y Frankie Sullivan. Fue creada específicamente para ser la banda sonora de la película después de que Queen no le permitiera a Stallone utilizar otro muerde el polvo. Mirá lo que te vas enterando cuando hacemos esto.
1: Mirá vos.
0: La canción iba a ser otro muerde el polvo. Queen dijo no. Mirá vos el favor que le hizo a los Survivors. Ojo de Tigre se convirtió en un fenómeno global instantáneo y encabezó las listas de éxitos de todo el mundo. Su pegajoso estribillo y su mensaje de superación personal resonaron en la audiencia de una manera extraordinaria. Encabezó la lista Billboard Hot 100 durante 6 semanas y alcanzó el número 1 en Reino Unido, Irlanda y Australia. Ganó un Grammy en el año 83 y fue galardonado con un disco de platino, lo que representa 2 millones de copias vendidas en los Estados Unidos. Se convirtió en un himno no solo para los fanáticos del cine, sino también para aquellos que buscaban inspiración y motivación en su vida cotidiana. Sus autores, en solo 2 días, compusieron la canción. El título se extrajo de la secuencia en el que Apollo Creed, el amigo del entrenador, ya fallecido de Rocky, le anima a dejar la mala vida que lleva y que luche porque vuelva su mirada de tigre y esas ganas que había perdido de ser campeón. El total de ventas tras la publicación del sencillo, más las descargas digitales, suman un total de más de 13 millones de copias, lo que hace que sea uno de los sencillos más vendidos de todos los tiempos. El 2 de septiembre del 2013, la revista Billboard publicó su lista de las 100 mejores canciones, donde se ubicó en la posición 23. El clásico tema de la banda estadounidense supera actualmente los 1.800 reproducciones en Spotify. 1.800 reproducciones en Spotify y 1.100 millones de visualizaciones en YouTube. A partir de los desafíos, Survivor sigue siendo recordado y respetado por su contribución al rock melódico y su himno imperecedero. La canción continúa siendo un clásico del rock y una fuente de inspiración para quienes buscan superar obstáculos en la vida. La trayectoria de la banda marcada por este éxito demuestra que una canción poderosa puede dejar una huella imborrable en la historia de la música.

0: Qué lindo, 1.100 millones de visualizaciones en YouTube, 1.800 millones de reproducciones en Spotify. Ojos de Tigre, Survivor.
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7: Che, ¿no sabes si en el kiosco de Píldora estarán dando fiado?
0: Sientan. 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
13: Estaban en una panadería en Buenos Aires un cordobés y un tucumano. Uh-huh. El tucumano no pudo con el genio, se choreó tres medialunas y se la guarda en el bolsillo. Le dice al cordobés, mira, me choreó tres medialunas, me la guarda en el bolsillo, y el panadero ni cuenta que se dio. Le dice el cordobés, eso no se hace, eso es ser deshonesto. Yo por arte de magia, con un truco de magia, voy a obtener los mismos resultados. Va el cordobés y le dice al panadero, le voy a hacer un truco de magia. Dice el cordobés, ¿tiene una medialuna? Dice el panadero, sí, cómo no, el cordobés se la come. ¿Tiene otra media luna? El cordobés se la come el panadero, empezó a abrir los ojos, esto me están vacunando con la media luna. ¿Tiene otra media luna más? El cordobés se la come. Y le dice el panadero: ¿y a dónde está la magia? Fíjate en el bolsillo del tucumano.
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15: Este hombre que publicó un anuncio en internet que ponía "busco esposa", y cuando abrió la bandeja de correo electrónico, al día siguiente la bandeja saturaba 3.500 emails y todos decían lo mismo: llévate la mía.
16: Que se lesionó Leo Valerdi.
0: ¡Ah!
16: En el entrenamiento de ayer se habla ya a esta hora de un desgarro y por supuesto se habla de que lo va a reemplazar Lionel Scaloni de la lista oficial del Mundial. Sí o sí tiene que salir de uno de los que están en la prelista. ¿Te acordás que decíamos para qué es la prelista de 55? Sí. Bueno, es para tener jugadores para este momento. Repasando esa lista, Kevin McAllister, Lucas Martínez Cuarta, Marco Senesi, me parece que viene por ahí, Germán Pesela, Lautaro Di Lolo, Said Romero, Marcos Acuño, Gabriel Rojas. Esos son los defensores que aparecen en...
0: Yo ya tengo el reemplazante, ¿no?
16: Sí, me parece que es Senesi, ¿no?
0: No, Lautaro Di Lolo. Olvídate. Pero bueno, que el técnico elige el que quiera.
16: Estamos hablando en
0: serio. Voy a hacer una observación.
16: Sí. Observe, observe.
0: Si Valerdi tiene que salir de la lista del Mundial...
16: Sí. Se desgarró ayer, ¿no?
0: Dónde
16: va la observación.
0: Sí, pero bueno, me duele un poquito, pero hay que sacarlo a Gualdini también.
16: A Paredes.
0: Claro, porque Paredes está desgarrado.
16: Sí.
0: Pero es de la mesa chica, por eso no lo saca.
16: Sí. Yo coincido. Sacaría a Gualdini y lo pondría a Perrone.
0: Claro, lo que pasa es que también medio como que el grupo, viste, necesitas ahí que...
16: Bien, el grupo, pero necesitamos jugadores sanos.
0: Igual, pero esto es así.
16: La.
0: Hablando de grandes jugadores.
16: Sí.
0: Señoras y señores.

0: que había una radio, que había un programa que lo acompañaba, lo acariciaba y lo saltaba. ¡Llegaron los sándwiches del Píldora! Colorete, hermano Yanola, como siempre usted tiene razón. Por eso, perdón por mi ausencia, no se volverá a repetir.
1: Ah, muy bien.
0: Ayer comí un asadito con su amigo Armando. Mamita, lo que está juntando ese pibe. Ay. Y si para cambiarme un tubo de luz del kiosco me cobró 25 lucas,
2: no.
0: Claro.
2: Sí. ¿Quién es Armando?
0: Armando es el plomero, gasista ahí de la muchachada. Pero...
2: ¿Y la está levantando en pala?
0: Oh, y ya amuralló la casa.
2: ¿Es un castillo?
0: La casa la amuralló. Por fuera ves dos paredes y una puerta en el medio.
2: Pero medio perseguido también.
0: Bueno, pues no sé. Yo, claro, yo pues digo, ¿por qué le pusiste paredes a la casa? Digo, Bueno,
2: si no,
0: pero de todos modos, así que 25 lucas para cambiar un tubo de luz. Así que todo el mundo se hace millonario, así olvídate.
2: Estoy para cambiar de laburo.
0: Cuatro tubos de luz o 100 luquitas.
2: Opa.
0: Bueno, le mando un abrazo de gol argentino, el amigo Píldora, Cuesca, Cuenca y Carafa.
3: Ahí
0: es el kiosquito de los remiseros, los tacheros, los ubereros, los cabifaiteros.
2: ¿Se aceptan los Uber? Sí.
0: Sí.
2: ¿Está todo bien?
0: Sí. Él, no le hacías con nada, él tiene que vender.
2: No, no.
0: Tiene que vender la coquita de vidrio, el sanguchito.
2: Bien, bien.
0: Así que, señoras y señores, le mandamos un abrazo muy grande. No la está pasando bien. No la está pasando
2: ahí
0: bien.
2: Dice gol de Argentina. Me parece que en esa dirección
0: es
2: hay que
0: es hincha
2: ir.
0: De Talleres. No le está gustando nada que haya salido campeón Belgrano, que lo haya dejado afuera del torneo, que le ganó el clásico. Pero todo pasa. O sea,
2: por supuesto,
0: hay que dar vuelta a la página, Píldora. Hay que agarrar una cajita, poner los sándwiches, mandarlos a la radio y ya está.
2: El
0: Píldora.
2: Fútbol es una rueda.
0: Es una rueda el fútbol. Y la radio también.
2: Sí, claro.
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0: ratito el papá de Nahuel Molina. Arrancamos con el segmento campeones. Nuestros campeones cordobeses. Nuestros jugadores. Vamos, Nahuel Molina, que está un poquito tocado, pero es el dueño de la número 4 de la selección argentina.
1: Sí, señor.
0: Nahuel Molina.
1: Lucero.
0: ¿Dónde lo tengo el padre?
1: Ah, pensé que querías que te complete el nombre de Nahuel.
0: Hugo Molina nos cuenta la historia de mucha gente que está escuchando la radio. Cuando llevas al pibe al fútbol, ¿viste? ¿Sí? Que va al colegio, que va a la academia, que va al fútbol, que va acá, que lo lleva, que... ¿Cómo fueron los comienzos de Nahuel Molina? El sacrificio que tuvo que hacer, papá, mamá, hijo, para llegar a donde está. Todo eso, toda la etapa que pasa un jugador de fútbol consagrado, todo lo que pasó. Bueno, lo va a contar hoy el papá de Nahuel Molina. Huguito, desde Embalse para todo el país.

0: No le conté que alguna vez dijo:
1: sí,
0: hoy está difícil, pero cuando yo llegué la situación era terrible. Si hubiéramos sabido lo que sabemos hoy, yo creo que con mi familia nos hubiésemos tomado el avión hace 20 años. Pero tenemos que seguir luchando, peleando.
1: Muy bien.
0: Bueno, ¿qué quería? ¿Abandonabas ahora? Ahora. ¿Qué te vas a ir si acá te...
1: No lo pelees, ese es el invitado.
0: Bueno. Sí. ¿A dónde te vas a ir? Acá te la cuento y dijiste, no, me quedo 20 años más. Por algún aniversario, el mandamás le envió el mensaje diciendo: te mando un abrazo gigante con todo mi corazón, yo te respeto y te quiero. A la producción, a los datos que trae. Se lo dice a todo el mundo, la mona, eso. Pero bueno, es un genérico, la mona.
1: Lo copia y lo pega.
0: Y cuando la producción no sabe qué poner para que vos le des datos, pone esta cagada. Bueno, su primer nombre es igual al de un actual rey del viejo continente. Esto no te lo dije porque son fáciles.
1: Ah, claro.
0: Y hay un humorista argentino que se llama igual que él.
1: Ah, ¿sí?
0: Tampoco te lo dije porque es fácil. Bueno. Y no lo sacaste todavía, bueno. ¡Señoras, señores!
1: ¡Sí!
0: ¡Waldo! ¡Sorpréndeme!
2: Bueno, querido, quien les habla, Giancarlo, aquí para hablarle un poco de mi carrera, de mi parte solista. La verdad que hubieron nervios. Ahí fue donde yo me di cuenta si los cordobeses me querían o no. Porque una cosa era, como yo decía en una entrevista, una cosa es estar escudado en una orquesta y otra cosa es ser solista. Mientras uno está escudado, está todo bien. La gente te quiere, te aprecia bien, los gritos. Pero cuando tú eres solista, ahí te das cuenta si verdaderamente ese amor que sienten por ti es real o no. Ahí yo me di cuenta de que el amor era real, de que el amor de los cordobeses, que el amor del público era real. Cuando debuté, un 13 de abril en Las Palmas, un club completamente colmado donde yo tenía mis dudas de que se iba a llenar, y esa noche fue sorprendente, la verdad. Las canciones que ahí me motivaron, me impactaron, y que más tengo este día de hoy es Como Yo Te Amo. Canciones como Aquí Hay Hombre, Distanciado y Volveré, No Te Vayas Amor, No Me Cambies Por Él, Piensa en Mí, Regresa a Mí, Te Vas a Volar, Me Acuerdo de Ti. Son tantas canciones que yo digo que no hay para repetir, pero fueron canciones que me impactaron y hasta el día de hoy siguen la canción todavía impactándome, porque después grabamos Quiéreme, bueno, Quiéreme fue todo a nivel nacional y seguimos grabando canciones y sucesivamente siguen gustando canciones, seguimos haciendo canciones y no pararemos hasta que Dios y ustedes decidan decir: Giancarlo, hasta aquí. Así que sorprendeme, Waldo. Un abrazo grande.
0: ¿Me voy a tomar una licencia?
1: Sí.
0: Yo no me... ¿Este enigmático?
1: Sí.
0: Mira, dejo los auriculares acá. Y este enigmático, hacelo vos con él. Yo, la verdad que esto ya me supera.
1: ¿Pero por qué? ¿Porque por muy fácil?
0: No, te lo juro que me supera. No,
1: ¿o muy difícil?
0: No, lo impresentable. No, me quedo acá.
1: Pero para.
0: No, me quedo acá.
1: Ahora encima lo tengo que buscar. No sabía que ibas a hacer esto.
0: No, me supera, realmente me supera.
1: Bueno, el enigmático de este Sorpréndeme fue...
0: Dale que vos podés.
1: Corderoy usa Roberto y puntos suspensivos.
0: Ahora pediré que te lo explique él.
1: Sí, sí, estoy en el programa hace más de un año.
0: No te animás.
1: 2 años ya casi. Waldo, ¿qué quiere decir Corderoy usa Roberto y puntos suspensivos? Lo saco todo el mundo. Sí.
3: Bueno, si yo digo Roberto, un artista conocido es Roberto...
1: ¿Papo?
3: ¡No!
1: ¿Napolitano?
3: No.
1: ¡Sánchez!
3: ¡No!
0: Ah, Roberto Carlos.
1: Roberto Carlos. Me dicta aquel, me dicta mal. Roberto Carlos, el 3 de Brasil. Le pega fuerte la pelota. Sí.
3: Corderoy usa Roberto.
1: Sí. ¿Y?
3: Jean Carlos. ¿Cómo se escribe Jean? Jean. O sea, Jean.
0: Jean.
3: Y Corderoy usa Roberto Jean Carlos. Jean Carlos.
1: O sea. Es Jean Carlos.
0: ¿Estuvo bueno o no? ¡Me voy!
1: Pero tenés que gritar, Waldo, y todo eso, todo el piribí.

hubiese querido más fácil, hubiese hecho eso, porque ya estaba. Pero qué sucede que mi primer grupo fue el Negro Ángel Videla, y ahí aprendimos muchas cosas. El segundo grupo fue Rataplan, con el cual grabamos Asesina. El tercer grupo después fue Sebastián. Después el cuarto grupo fue Trulalá. Y fuimos ganando de a poquito, pero habría que buscarlo.

Vamos, Lorete, Waldo, el Pache, Calero, vamos con ese sorpréndeme de Giancarlo. Vamos, Colorete, que va con dedicatoria para el negro Sebi de la campana.

0: señoras, señores. Así pasó San Carlos. Por esto que se llama
1: La gente de Río Cuarto, San Francisco, Mendoza, Tucumán, La Rioja, San Juan. Abrázame.
0: ¡Sorpréndeme!
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5: Colorete, culpa tuya, boludo. Todos los empleados se me fueron a la bota, culiao.
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7: No, sorpréndeme, sorprendido. Qué pedazo, sorpréndeme.
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1: ¡Qué lindo colorete! ¡Qué lindo recuerdo! Mándale un saludo a la nera Micaela que te está escuchando desde Catamarca. No sabe cómo manda mensaje.
0: Cocolo y... Bueno, lo que hay. ¿Qué decir?
2: Te voy a dar mi cacha la siguiente.
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3: ¡Qué pedazo de tema, colorete! ¡Saludámelo a mi nieto, Lázaro Carranza, papá!
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1: Hola, colorete, qué hermosos esos temas.
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4: Colorete, le paso un datito de color.
5: ¡Pipa!
4: Ayer falleció a los 77 años el Indio Solari, que nació en la provincia de Entre Ríos. Anoche, en la quiniela de Entre Ríos, a primera, el 77.
5: La clavaron al ángulo los que la jugaron.
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0: 36 minutos, ya vino Huguito Molina, papá de Nahuel, número 4 de la selección argentina, jugador del Atlético de Madrid.
1: Sí, señor.
0: En un ratito, Nahuel nos cuenta las peripecias de su hijo.
1: ¿Qué?
0: Las peripecias de su hijo para llegar a ser hoy el número 4 de la selección argentina de fútbol.

0: fuera de la, del Mundial, ya le dieron de baja.
1: Oficializado por el sitio de la AFA, de la selección argentina, Valerdi no jugará el próximo Mundial. Se dice que está entre Senesi, que recién escuchábamos la canción esa.
0: ¿Y Dilolo?
1: No, y Martínez Cuarta.
0: No, dejate de joder. No, no.
1: El paseo que le pegó.
0: Lo creía un tipo
1: Ubita.
0: Serio. A este chico Scaloni.
1: Ubita, no. Se la rayan.
0: No.
1: Paserini.
0: No, no. Si Martínez
1: el
0: Cuarta.
1: Paseo que le pegaron.
0: No, no, olvídate. Si Martínez Cuarta va al Mundial, es un tipo con suerte. Es Garcés. Es el Garcés del nuevo Garcés. Milenio.
1: Mira. Sí. Mira vos. Sí, sí. Coincido.
0: Dios mío,
1: coincido con vos. No, tiene que irse Senesi, sin duda.
0: Por Dios, qué cosa. Colorete Karina, estamos viajando a Buenos Aires con mi niña Jocelyn, que fue convocada para participar en un torneo de taekwondo. ¡Qué lindo! ¡Vamos! Viste que Lurrak estuvo con Davo Zeneise. Ahí dejé un videito para que vea. Muy bueno. A ver, Davo Zeneise. Davo Zeneise es un... ¿qué?
1: Un streamer.
0: ¿Qué es el pibe? Un streamer, ¿no?
1: Un
0: no
1: streamer,
0: sigo yo.
1: Es un streamer que habla de,
0: Boca,
1: de
0: sí.
1: Fútbol. Muy hincha de Boca, por supuesto. Y sabe de mucho fútbol.
0: Ah, bueno, mira. Escucha, a ver, es que me dio un videito acá en los oyentes.
2: Ya, te trajo un regalo porque no me podía ir con las manos vacías.
3: Para, recién arranca el stream y ya hay un regalo.
2: Y sí, boludo.
3: Nah.
2: Es la primera vez que vengo acá.
0: Aplausos. Con la camiseta argentina.
2: El otro día en el... ahí que jugaste Jeta. Con el 412, así que te tengo un regalo que espero que te guste, amigo.
3: ¡Una pelota de Boca!
2: Una pelota, amigo, porque en el partido no la había visto ni cuadrada, así que acá te dejé una de Boca encima, todo. La pensé. La pensé.
1: No lo entendiste el chiste.
0: No, no lo entendí.
1: No, es que 412 es el programa donde participa sí. Davo.
0: Sí.
1: Y el otro día jugaron un partido contra Luzu, contra
0: sí.
1: Occhiato y compañía.
0: Ajá.
1: Y juega muy mal Davo el fútbol.
0: Ah, es mal.
1: Juega
0: es
1: muy mal,
0: es
1: así mal. Que ahí le hizo el chiste Lugra.
0: Y Lugra juega muy bien, ¿eh?
1: ¿Lugra juega bien?
0: Juega bien el fútbol. Sí,
1: no
0: juega
1: sabía.
0: Bien. Sí, se defiende.
1: Mira
0: sí.
1: Vos.
0: Bueno, qué lindo para mi amor Nancy de parte de Sandro. Saluditos que van dejando por acá. La gente como loca con el gran Sorprendeme de Waldo y Giancarlo. Los Walditos Sandoval. Lo convencimos a Waldo.
1: ¿De qué?
0: Adivine dónde voy a ir a almorzar hoy.
1: Al,
0: ¿a dónde fui yo anoche?
1: ¿Al sur?
0: ¿A dónde yo fui anoche?
1: Es que me lleve.
0: Va Waldo Sandoval.
1: Sí.
0: ¡Qué lindo! Se tentó con las milangas. Con las milangas.
1: No, no son.
0: Vamos,
1: no
0: Waldo.
1: Es para menos, no es para menos.
0: Hoy es el día del oso negro.
1: O sea que los. Perdón. Sí. Los sándwiches del Píldora nos los dividimos entre nosotros.
0: Oye,
1: entonces,
0: por si eso. Este se va gracias. A comer, ¿y vos te crees que lo convencí que el pedo?
1: Ah,
0: no, olvidate.
1: Bien.
0: No, si no por nada. Olvídate. Bueno, hoy es el día del oso negro.
1: El oso negro, muy
0: sí,
1: bien.
0: Sí, hoy es el día de los techos verdes.
1: Los techos verdes.
0: ¿Dónde hay techos verdes?
1: Los techos no... ¿Techo verde no es el que le ponen plantas y todo eso?
0: Ah, yo que decía el de chapa verde.
1: Ah, puede ser.
0: Por ahí, viste, vos hacés la... ¿qué
1: todos.
0: Sé yo?
1: Todos, entonces. El
0: no,
1: de
0: todo,
1: chapa
0: no.
1: Y el de plantas. Los dos.
0: Porque techo verde, ponerle planta al techo, después se te agarra humedad, ¿eh?
1: Techo
0: y
1: verde.
0: Y no lo sacan más, ¿eh?
1: No, supongo que lo tenés que...

0: Mira vos, o sea, de los techos que tienen plantas arriba.
1: Me imagino que tiene un muy buen laburo para que no,
0: no, para no, que no pase para, lo que claro, decís para vos. Que no entre, para que no entre la humedad, ¿viste?
1: Claro.
0: Qué lindo, no, ¿cómo hace? No, se riega solo con la lluvia. Sí, me voy a regar el jardín, está arriba el techo, el jardín.
1: Y de abajo, le tirás.
0: Sí, de abajo, pero hay una picadita. Parte, pero hay una parte que no.
1: Y no lo ves, y bueno,
0: y termina mojando la ventana, todo, bueno. Es un quilombo, pero vamos a probar algún día un techo verde.
1: Dale.
0: Hoy es el día de uno de los budines más horribles del mundo.
1: ¿Tanto? ¿Así? ¿De qué?
0: Del budín de manzana.
1: Ah, sí.
0: Sí, sí, hoy sí. Es el día del budín de manzana. Sí, la manzana.
1: ¿Qué pasa? No te se vas bien.
0: Qué fruta que no.
1: No.
0: Se hizo famosa porque la morfó Adán, porque le metió un mordisco. Sí. Si no, la manzana no debería haber existido, ¿no?
1: Y por Apple.
0: Y por Apple, sí, sí. Qué rápido que estás. Hoy es el día de las praderas.
1: De las praderas.
0: ¿Qué son las praderas? Como la familia Inga, que vive en la pradera.
1: Claro, sí, sí. O una montaña un poco menos.
0: Bueno,
1: un poco menos empinada.
0: Hoy es el día de los juegos de mesa.
1: Qué bien.
0: El Monopoly para mí,
1: Y vos vas ahí con el Ludomatic, que es el aburrido.
0: El Ludomatic, todo lo que está bien. Río. ¿Usted tiene algún juego así preferido, Sandoval? Las cartas. Chinchón.
1: No.
0: Sí.
1: No, la, chinchón, no, es, una
0: chinchón
1: cosa,
0: es una cosa y la casita robada es otra. Sandoval, tenés 70 años, boludo. Pero,
1: el truco,
0: pero,
1: ¿no?
0: Pero. Ah, la perinola, pero no es un juego de mesa, papá. Estoy hablando del juego de mesa. Nah, se juega en la perinola, se juega.
1: Bueno,
0: se juega
1: el plato en el piso. También, y no es un juego de mesa.
0: No, ninguno. ¿Y vos qué tenés vos?
1: No, a mí me gusta mucho el truco, muchísimo. Pero, es un juego de mesa, ¿no?
0: Sí, pero
1: y después
0: saco las cartas,
1: el tech me gusta.
0: Ah, el tech, no, es un kilo.
1: Está bueno.
0: Pero estás 4 horas y media jugando, no, muy largo. No, el Monopoly va lindo,
1: el Monopoly es cortito.
0: Sí, pero es más divertido. No. Y el Ludomatic, clac, clac. Nah.
1: Lo que tiene bueno el Ludomatic es que lo terminas. Porque
0: sí,
1: por ahí el Monopoly decís, bueno, ya está.
0: No, llega un momento, ¿no? Y aparte tendrás pelea con todo el mundo porque tenés que comprar las casas, los terrenos.
1: Claro,
0: es un
1: ¿por qué
0: quilombo.
1: No haces esto a mí, le decís?
0: Claro. Así que, bueno, nada, quería compartir con ustedes. Además, hoy es el día de educar sobre las mariposas.
1: Ah, muy bien. Las mariposas.
0: No, educar a la mariposa, sino sobre las mariposas.
1: Sobre.
0: ¿Y qué?
1: Y que las cuiden, que las respeten.
0: ¿Y te pones a hablar con una mariposa?
1: No.
0: Hola, ¿qué tal?
1: No.
0: No la voy a tutear, señora mariposa. ¿Cómo le va? ¿Qué dice? Dios mío.
1: Son muy básicos.
0: Ay, cada día. Vos también. No, porque...

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1: Vamos, colorete, Waldo. Ya está, ya está. Ya se pudrió el sábado, hermano. Ya lo pusimos a José Carranza a hacer el asado. Tiramos toda la voz.
2: Bueno, ya se viene el papá de Nahuel Molina. Ya se viene el recordatorio para Manolito Cánovas. Estamos con Tuti, las novedades musicales de la semana. Estos son los populares del sábado. No tenemos lugar, no tenemos lugar donde poner las cosas. Tendríamos que tener hasta las 3, 4 de la tarde, pero no podemos porque Waldo quiere ir a comer al bistec.
1: Claro.
2: La. Bueno, ay, ay, ay, bueno. Arriba, señores, Luciano, en Villa Los Llanos, en la Casa de la Cultura. Está la casona, tiene pasto. Le llaman Techo Viviente. Ah, mira vos, qué lindo.
1: Techo Viviente.
2: Gracias, mi querido Luciano.
1: Qué lindo.
2: Colorete. ¿Escuchaste el audio que el indio le envió a Messi pidiéndole que vaya por un campeonato del mundo más? Tremendo, piel de gallina cuando escuche el audio. Le dio una mística impresionante a este mundial. Sí, lo escuchamos, lo pusimos hoy. También, sí señor, cuando recordamos al mismísimo indio Solari. Colorete Lugra jugó mucho tiempo al fútbol cuando era chico y era bueno. No me acuerdo en qué club estaba, pero buscaron YouTube. Sí, sí, sí, por eso digo.
3: Me parece que Huracán.
2: Está espectacular el día para ir al cine, dice Gustavo. ¿Qué tenemos acá? Entradas para ir al cine.
3: ¿Bajamos?
2: Para ir a Cine Dino de Ruta 20. Vengan a buscar las entraditas dobles para ir al cine. Lindo día para pochoclear hoy, ¿eh?
3: Oh, ah, hermoso. Está hermoso afuera para el cine. ¿Qué?
2: La lástima que no, en el cine, porque vas a tener algún problema con los guardias, Sandoval. No es la época tuya, ya pasó eso. Basta, Sandoval, que ibas al autocine, no a ver las películas.
3: Sí.
2: Qué lástima que no vendan para el INE los cines.
3: Ah, pero entralo vos.
2: Sí, pero me gusta que me lo vendan ahí.
3: Ah, vos querés que te...
2: Que esté calentito ahí al lado del pururú, un puesto de pralines.
3: La Constitución tiene menos reglas que este.
2: Y bueno, no, pero viste, soy un tipo que... Soy un tipo muy divertido y tengo muy buenas ideas.
3: Sí, sí.
2: Sí, sí, sí.
3: Ahí se ponen a hacer pralines los chicos de Cine Dino.
2: Bueno, muchas
3: ahora
2: gracias.
3: Ahora que vos lo dijiste.
2: Vamos a Cine Dino, queridos amigos. Para el amigo Chala, que está pidiendo perdón que no ha ido a trabajar hoy.
4: No.
2: No, y todavía no se acostó, así que...
4: No, no.

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1: Hola, colorete, ¿cómo andas vos? Te llegó el asado de la semana pasada, te hablan los chicos de la Prove acá. ¿Cómo vamos con Boquita? ¿Ya conseguimos técnico?
2: ¡Afuera, Boquita!
3: Bueno, le contesto a esta gente. Proveeduría de Mutua Rivadavia, Río Primero.
4: Ah, muy bien.
3: Acá no llegó nada. Así que dejen de mandar fotos.
4: Solo el píldora.
3: Sí, sí, acá llegó el píldora, que es nuestro hermano. Acá dejen de mandar fotos de matambre, de vacío, ahí los chicos de la proveeduría. Muy linda la foto, está todo bien, pero acá no llegó nada. Alvear 139 no llegó nada.
4: ¿A quiénes irán todas esas bolsas que agarran? Porque siempre agarran una bolsa, ¿viste? Para la foto.
3: ¿Quién?
4: Los muchachos esto de la proveeduría.
3: No sé, está muy lindo todo, bárbaro. Sí. Tienen el colorete giano, la traen en la tele, están escuchando por YouTube. Está todo muy bien, pero acá no llegó nada. Basta de Sanata.
4: Te enojaste.
3: Más vale.
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0: En la cadena de gol.
1: Pido por Dios. Pero
2: vos podés creer, che. Si no, cualquier momento viene la vaca potenza.
3: Y todos los días nos sorprende con alguna sección.
2: Bueno.
3: Así que muy bien la gitana. Espectacular.
2: Ah, bueno, tres secciones. Vamos, gitana vieja, nomás. Gitana renovaste bien.
3: Ayer nos hizo un repaso de todo lo que habían hecho los clubes con el Indio Solari en el día de su fallecimiento.
2: Mira vos.
3: Sí, estuvo muy bueno.
2: Bueno, muy bien. Le mandamos un abrazo mañana. Ranking de la radio con la gitana. Señoras y señores, bueno.
3: ¿Ya votaste, no?
2: No ha salido ninguno de los tres números,
3: Nada.
2: Porque si no hubiera estado el Pipa, 721, 404 y 222.
3: ¿Cómo será que no salieron? Que te contó un dato de Entre Ríos.
2: Sí, sí, bueno, buenos datos de color, che.
3: Sí,
2: acá hay una producción, este programa está producido. No, guarda. No.
3: Mira vos.
2: No es cualquier cosa esto, ¿eh?
3: Se guardó el dato para cuando no la pegó él.
2: Bueno, no empecemos, pobre. Un hombre grande. Se fue el otro día a posar con el trofeo de Belgrano.
3: Ah, muy bien. Felicitaciones, Pipa.
2: Sí, lo vi al Pipa.
3: Sí.
2: Estaba Gamulán también.
3: Gamulán.
2: Parece que han hecho una movida ahí los de Belgrano con el trofeo.
3: Sí, hay jornadas para que los hinchas vayan. Te hacen como un recorrido completo. Vas al vestuario, vas a la tienda, conoces. Y si te querés comprar algo, te compras.
2: Claro.
3: Y después, por último, la foto con
2: la foto el con el trofeo.
3: Sí.
2: Sí, señor. Así que muy bien, los muchachos. Espectacular. Colorete.
0: Esta seguramente la sabe Waldo.
2: Año 1944, ¿qué día es hoy?
3: Hoy es 6 del 6 del 26.
2: 6 del 6 del 26. En el año 1944 se produce el día D.
3: ¿Cómo?
2: El día D.
3: El día D.
2: A ver, Sandoval, vos que fuiste maestro.
3: No sé, che.
2: Nombre que hace referencia al desembarco de las fuerzas aliadas en Normandía durante la Segunda Guerra Mundial. El lindo Normandía. Bueno, te estoy tirando un poquito de efemérides. Te puedo decir que en 1984, un día como hoy, se lanza en la Unión Soviética el videojuego conocido como Tetris.
3: Ah, el Tetris.
2: Que muchos juegan.
3: Sí, sí.
2: A mí me pone loco ya cuando no la puedo invocar, ya le meto un patadón a la... Sí, así que ya, viste... Sí, viste, Waldo también. En el año 2004, un 6 del 6, Gastón Gaudio se queda con el título de Roland Garros al vencer a su compatriota Guillermo Coria.
3: Vos ese
2: el
3: día,
2: peor domingo de mi vida.
3: Ese día querías Coria.
2: Yo siempre fui del Team Coria. Que este tipo haya ganado es porque hay un dios arriba, ¿no es cierto? Porque,
3: sí, sí, bueno, no.
2: Pero Coria era mucho mejor que él.
3: Tendrá mérito también.
2: Sí, pero Coria, viste, ya se entró a calambra, ya se puso nervioso y el otro que tiene una parsimonia terrible.
3: Se paralizó Argentina, ¿no?
2: No, no, me acuerdo, era domingo, estaba haciendo un asadito yo. Uh-huh. Y no, me quería morir. No, digo, es de Coria. Y nunca más se levantó Coria,
3: Qué lejos
2: se terminó la carrera de Coria.
3: Mirá vos.
2: Bueno, Marcelo Gallardo,
3: sí,
2: presentado como técnico de River en el año 2014, un día como hoy.
3: Ah, muy bien.
2: Bueno. Muy bien. Ya lo rajaron, le hizo gastar 100 palos verdes, no le ganaron a nadie. Pero
4: yo
2: bueno.
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2: Hablando de junio, señoras y señores, no solamente festejamos y celebramos el Día del Cuarteto el 4 de junio de 1943, cuando se crea la Leo, que en realidad es el primer... la primera tocada de la Leo fue para LB3, que transmite al conjunto Cuarteto Leo, Cuarteto Característico Leo. Bueno, un 4 de junio también se nos iba en muy buena coincidencia, porque la verdad que irse en el día del cuarteto...
3: Tiene aura, como dicen los pibes.
2: Un aura, sí, señor, y es el gran Manolo Cánovas, líder de Trulala.

Bueno, comencé en la provincia de Buenos Aires, no alcancé a terminar de estudiar la acordeón al piano, bueno, ya formé parte de un grupo que se llamaba Los Colombianos. Bueno, tocaba muy igual a los Juancos, muy parecido, igual casi a los Juancos, una imitación pura de los Juancos. En esa época era el furor de la cumbia, los Juancos, el Huerto Imperial era lo que se consumía y mucho más en Buenos Aires, ¿no?

Y bueno, toqué el acordeón ahí, estuve... Yo me vine a Córdoba, de lo cual formé un grupito acá de chicos que se llamaba Los Guayaberos. Bueno, después fue el Sucundín, por ahí por el año 73. El Sucundín sí se tocaba con todos los grandes. Trabajé 2 años con Carlito Rolán, el Cuarto de Oro, Berna y la Leo. Le hacía los Reyes, eran 4 orquestas que rotaban en 7, 8 clubes todos los sábados.

Así que, bueno, siempre le hacía falta un grupo de soporte, porque había veces que tenían que hacer triplete los sábados, ¿no? Porque tengo una idea, hacíamos Riele, por ejemplo, Atenas, y hacíamos el Coliseo, o sea, Vicente, o sea, Sargento Cabral, o Las Flores, que también se hacían los sábados.

Rusia haciendo doblete los jueves. El Fortín, que está acá en la calle Sac, donde hay ahora el hospital de urgencia, y el Huracán. El Huracán, por ejemplo, hacíamos los jueves. Bueno, y los viernes también se hacía doblete, a veces triplete. Y los sábados y pedidos también, dos o tres actuaciones. Y los domingos se hacía la Sociedad de Belgrano, a la tarde el Coliseo, a la noche los Diablos Rojos, el Fortín nuevamente.

cantaba, sí. Me hacía cantar. Después viene Cuore después. Hasta el 80, estoy hablando, a ver, Sucundín. Después en el 76 dejé Sucundín para formar Cuore hasta el año 80. Después lo tuve Jerónimo, bueno, es un poquito. Después volví a formar el Sucundín de nuevo. Trabajé también como soporte de grupo, por ejemplo, Pelusa, que se había ido de Chévere. Cubrí otras noches, a los chicos Orly, a Chévere mismo, a Carlito Jiménez, bueno.

después en el 84, bajo una idea mía y de Metere Faria, bueno, con él formamos la idea de formar este grupo Trulala en el año 84. Casualmente hizo el primer baile el día del cumpleaños de él, el 17 de noviembre, y también salió campeón de escuela el presidente Roca, lo cual con toda la hinchada de Colón, Pito, Matraca, Bombo, bueno, toda la hinchada después partió de su se fue para allá, y bueno, así fue como comenzó Trula, ¿no? Y bueno, tocando en los barrios, Bella Vista.

Somos personas que me parece que somos especiales, en el sentido de que uno ya nace para hacer algo. O sea, a nosotros nos gustó esto. A mí me gusta mucho el fútbol, por ejemplo, me gusta la música. Bueno, las dos cosas. Yo jugaba al fútbol y hacía la música. El primero me compraron una de 24 bajos. Sin estuche, con un bolsito prefabricado hecho por mi abuela, que bueno, cruzaba acá, así, hace cuenta que llevaba un bolso, para ver una acordeón chiquita, blanca, nunca me voy a olvidar. Mi mamá, que gracias a ella le debo todo lo que fue, porque ella fue la que me empujó. Mi mamá siempre fue la primera seguidora que tuve.

cualquiera de nosotros que haya andado los años que mandó a nosotros, creo que la gente algún día tiene que saber de que no es fácil, no es fácil, porque hay que querer mucho esto, es muy sacrificado, perdes un montón de cosas en tu vida, hay gente que ha perdido su familia, porque no es fácil entender esto, ¿no? No es fácil. Nosotros estamos rodeados de un ambiente nocturno donde se presta para un montón de cosas, se gana un montón de amigos, ¿no? De cosas lindas, muy importantes en esto, porque conoces mucha gente. Y yo tenía la suerte que me ha tocado conocer gente muy buena. Y los amigos, lo que mejor poder rescatar de todo esto, porque es muy emocionante esta altura del partido. Y bueno, como dice el dicho, uno cosecha lo que siembra. Y bueno, yo creo que he sembrado muchas cosas. Y bueno, y ahora estoy cosechando cosas lindas. No sé, por ahí tener la mala suerte de no conseguir de consolidar tu familia bien por el tema de los horarios y todas esas cosas. Trato de mantener a mi hijo de lejos un poquito, manejarlo. Y bueno, todas esas cosas lo perdés porque realmente no sos comprendido en tu vida, ¿no es cierto? Lo que vos querés llegar.

0: Manolo, se nos iba un 4 de junio también. Y ayer se nos fue el Indio Solari.
1: Indio, esto sí que no lo soñé. Nos gambeteaste a todos con tus letras. En un verdadero rock del país, copaste estadios como si Messi y Maradona hubieran jugado juntos. A la mejor hinchada, vos le sumaste el pogo más grande del mundo, con canciones que nadie pudo ni puede explicar, como nuestra pasión. Nos enseñaste en la cancha que a veces el lujo es vulgaridad, que los vencedores también pueden ser vencidos. Y cuando parecía que te habíamos descifrado, amagabas para el otro lado. Fuiste el aliento de miles de gargantas cantando la misma canción. La caravana de rutas interminables para ir a ver a la gran bestia pop. El abrazo entre desconocidos, igual que un gol. Fuiste el único héroe en este lío. Hoy la noticia duele. ¿Y cómo no sentirme así? Pero la verdad es que Indio no está Solari. Porque allá arriba te esperan el Diego, el Papa y una banda de lujo. Argentinos que también nos hicieron brillar, mi amor.

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2: 12:19 minutitos, ¿qué me cuenta Núñez?
3: Estoy meta F5, meta actualizar la página de la selección argentina para ver quién es el reemplazante de Valerdi.
2: No
3: todavía
2: nada.
3: Bueno,
2: tampoco está
3: hace un ratito, no, sí, ¿cómo que no? Puede. ¿Y qué, quién te dice que el futuro del Mundial no esté ahí?
2: Bueno.
3: ¿En quién es el central? Pero saludaron a Fernando Redondo. Recién había un tuit de Argentina, digo, ahí está. Saludando a Fernando Redondo en el día de su cumpleaños, 57. Sí, sí, sí.
2: Fernando Redondo, colorete. Sí, cuénteme. Sí,
3: le decía, va a largar en el puesto 14 Franco Colapinto mañana. Quedó en la pole position Kimi Antonelli, segundo Verstappen, tercero Hamilton.
2: Colorete, buen día. Cierto del Bocha, el 22 en la Nacional. Yo lo jugué en la previa y se me pasó la hora. No lo jugué, la madre. No me diga, Gloria. No me diga. A ver.
4: Quiero felicitar al Bocha que salió el 22 en la quiniela nacional en la primera.
2: ¡No! ¡La clavó el Bocha! 6.322 a primera en la quiniela nacional, señoras y señores. Volvió contado. Volvió el original. Volvió el Bocha.
5: Número, los tres patitos, 222, 222. Hay que arriesgarse a un número
2: sí,
5: así.
2: Sí, ¿no? sí. Gracias, Gigoló, por tener la humildad de decirlo.
3: Sí,
2: No tanto Pipa.
3: El otro lado no se ve el móvil.
2: No, se ve que el Pipa todavía no lo vio. Bueno.
3: ¿Cubriendo algo el móvil? ¿Otra cosa?
2: Sí, estará. Anda, sabe qué estará haciendo, porque trabajar no trabaja, me parece. Pero bueno, qué cosa linda. ¿Sabe quién nació en el año 1956, un 6 del 6?
3: No lo sé.
2: El mismísimo Björn Borg.
3: No sé quién es. Björn es el hijo de Ragnar.
2: Sí.
3: Ah, ¿Björn cuánto?
2: Ironside. Björn Ironside. Ese sí. Es el hijo de... Pero este es Björn Borg, papi.
3: Ah, el tenista.
2: Claro.
3: Sí.
2: La sacaste tarde, pero bueno. Entre sus títulos, 11 campeonatos de Grand Slam. Gran rival de Vilas,
3: Sí, claro. Sí.
2: Björn Borg.
3: Sí, de los señor, grandes de la historia.
2: De los grandes de la historia, de los grandes tenistas que ha tenido el mundo del tenis. En el mundo general. Sí.
3: Muy bien.
2: ¿Sabe quién muere el 6 del 6 del 2012?
3: No lo sé.
2: La mismísima Estela Raval. ¡Ay, cómo cantaba Estela Raval, Dios mío! Estela Raval y los cinco latinos, pero esa la bailaban tus viejos. Vos no los conocés.
3: Bueno, dale.
2: No mire con cara porque nosotros vamos.
3: No miro con cara.
2: Instruyendo.
3: Mucho respeto para muy la bien. Familia que. La debe estar recordando.
2: En 1968, tras ser disparado el día anterior, muere el político estadounidense Robert Bobby Kennedy, hermano del presidente, que lo habían boleteado también.
3: No hay que llamarse Kennedy, por lo visto.
2: Por las dudas, sí. Apellido Kennedy, mala suerte.
6: Dolor.
2: Ahí va.
6: Lo conocí.
2: Estela Raval, Dios mío. Acariciame, saltame y bailame.
6: Compensaciones. Seguí.
2: Zapito, mira para Estela Raval. Como... In memoriam.
6: Logré vencer
2: las decepciones. Tendría que cantar a mi manera. Yo.
3: ¿No la tenés?
2: No, creo que no lo hice.
3: ¿Nunca?
2: Todavía. Parece que en cualquier momento lo hago, ¿eh?

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1: Hasta no te vayas nunca de esta radio. 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
0: perseguir.
1: Falta poco, ya me voy.
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1: Ah, no tengo más lugar acá.

0: das cuenta que le estoy haciendo el grave a este Larrabal.
1: Ah, veía. Veía.
0: Claro. Muy bien. Tenés que escuchar, no tenés que ver. Pero bueno. Tenés que sentir, porque yo soy la voz del sentimiento.
1: No, es que yo la música me entra por los cinco sentidos.
0: Sí, sí, sí. Vos sos
2: para medio... vos, Pipa. Para vos, la clave al ángulo. No. Sacá del medio, Pipa. No. Sacá del medio, haceme el favor.
0: ¡Uy, qué divino! ¡Qué bien que estuvo el Bocha! ¡Se la para mandó vos, a guardar Pipa, el Pipa!
2: ¡Para vos, la clave al ángulo!
0: ¡Se la mandó Grama! ¡Tomá, Pipa! ¡Ahí la tenés!
2: Oh, ¡sacá del medio, Pipa!
0: ¡Como dijo el Diego! ¡Vos también la tenés!
2: Bueno. ¡Sacá del medio, haceme el favor!
0: ¡El 22 primera! ¡Ya está! ¡No se habla más! ¡El Bocha el número uno!
3: ¡Sí! 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
0: Campeones, señoras y señores, los jugadores de la Argentina, de la provincia de Córdoba, han llegado a donde llegaron. Por algo, ¿no?
1: Sí, claro. Por la crianza, por los padres que crecieron, por los hermanos que acompañaron. Entonces estamos buscando esas historias. El detrás de nuestros campeones.
0: Nahuel Molina, dueño de la número 4, hoy por hoy.
1: Sí, señor.
0: Huguito Molina, su papá, nos cuenta todo.
4: Va a buscar Molina, aquí está Nahuel, se la lleva Molina, va Molina al ataque, perseguido por Ake, tocó para Messi, arrancó bien Messi, enganchó bien Messi, se la va llevando el Messi, sigue Messi, la puso en el área, ¡que no pasa! ¡No va a ir a gol!

0: Messi, fronte la lámpara, por tantas veces Messi, impresionante, el mejor de todos, se la llevó rumbo al área, recibió de Molina, que había partido decididamente a irse al ataque, le salió el arquero, y ahí estaba Molina para cachetearla, con tres dedos, pierna derecha, se conmueve un país futbolero, Molina, Nahuel Molina, una pandeada de Nahuel, una jugada exquisita de Messi, y la definición punzante de Molina.
1: Bienvenidos a este ciclo de entrevistas con los campeones del mundo, pero con los campeones de verdad, con aquellos que nos dieron a nuestros jugadores. Entonces, es ahí donde nace todo. Hoy lo tenemos del otro lado a Hugo Molina, el papá de Nahuel, el papá del lateral derecho de la selección argentina. ¿Cómo te va, Hugo? ¿Todo bien?
2: Hola, buen día, un gusto estar hablando con vos. Me alegra mucho, me hace muy feliz poder transmitir y expresarme, sobre todo de Nahuel, ¿no es cierto?
1: ¿Cómo vivís estos días previos a otro mundial de tu hijo?
2: No, yo estoy muy ansioso, por supuesto. Todavía estoy aquí en Embalse, no voy a poder estar en los primeros partidos, pero bueno, después viajaré. Muy feliz por lo que le sucede a Nahuel y al grupo, que conozco a varios chicos. Ya estuve la posibilidad de estar el miércoles pasado en el predio de Ezeiza con Thiago, con Nico González, con Nahuel. Y bueno, y me hace muy feliz de esta nueva convocatoria, esta nueva posibilidad. Te adelanto que los veo muy, muy enteros, muy con muchas ganas los pibes.
1: Ojalá, sería hermoso volver a coronar. Pero para eso falta mucho y yo no te quiero llevar al futuro. Yo te quiero llevar al pasado, a la matriz. Recién nombraste, bueno, estás en Embalse. Ahí arrancó todo, ¿no? La historia de Nahuel.
2: Aquí arrancó todo, en el Club Náutico Fitzsimons, del cual nosotros todavía somos partícipes con mis otros hijos. Bueno, uno está siempre pendiente de nuestro club, por él y por muchos chicos que estuvieron con él y muchos chicos que uno trató de formar en lo futbolístico, ¿no?
1: Vos también sos, sos técnico y fuiste jugador.
2: Jugador toda la vida y técnico de fútbol también, mucho tiempo, muchos años. Han pasado por mis manos y la mano de nuestros cuerpos técnicos, muchos chicos de la localidad.
1: ¿Fuiste técnico de Nahuel? ¿Te tocó eso o no?
2: Muy poquito, el que menos, porque yo tengo tres hijos y tres hijos varones, sí. Álvaro y Francisco. Los dirigí más a los dos hermanos. A él muy poquito, en campeonatos así, en el verano, que aquí se hacen muchos campeonatos en un polideportivo que hay acá. Pero sí lo dirigí, pero
1: ¿qué
2: poquito.
1: ¿Qué veías como técnico?
2: Que siempre cuento la anécdota de que de Francisco es el más grande, un físico más grande que Nahuel, ¿viste? Y que jugando a la pelota le quebró la clavícula, ¿viste?
1: No.
2: Sí, tiene ese accidente y siempre lo contamos, ¿viste? Pero bueno, ya de chiquito acá lo veía con el hermano más grande, siempre jugó en una categoría más grande, siempre sobresalía. Las cosas que iban sucediendo con él y no con los hermanos, ¿viste? De convocarlo para este campeonato, convocarlo para el otro campeonato, de los distintos clubes de acá de la liga, y después ya vino gente de Buenos Aires, bueno, todo eso, ese trayecto de Nahuel uno lo vivió de muy cerca, ¿viste? Y bueno, vivíamos con la pelota. Yo desde mi casa hasta el club, siempre estaba al lado mío, yo no lo dirigí, pero estaba siempre en el club, jugando, estando ahí con los en los entrenamientos, ¿viste? Así que sí, siempre muy ligado al fútbol, ¿viste?
1: Claro, y ahí me decías, en el patio de tu casa se criaron jugando al fútbol, me imagino los amiguitos que habrá dejado también en el camino, porque a los 11 años se fue Nahuel de tu casa.
2: Sí, muchos amigos. Esta calle de frente de casa era una cancha, el patio de mi casa era una cancha, en la esquina que todavía era un baldío era otra canchita, la canchita del colegio a dos cuadras, él hacía la primaria a tres cuadras de acá, tenía una canchita, y en la otra esquina había otra canchita, o sea, hacían un recorrido más o menos interesante en el barrio, ¿viste? Es un barrio de futbolistas este.
1: ¿Y cómo fue ese momento, digo, de que vienen de Buenos Aires y te dicen, me lo quiero llevar? ¿Cómo lo asimilaste? Porque no es fácil, ¿no?
2: No es fácil. En principio, creo que por mi experiencia de vida me resultó más fácil. Ajá. Esto del desarraigo. Porque, bueno, yo también me fui de Embalse a un colegio interno a estudiar mi secundario a la edad de 12 años también a Buenos Aires.
1: Ah, mira, muy
2: ¿Entendés?
1: parecido.
2: Y esa experiencia a mí me fascinó. No fue tan fácil para la mamá. En la historia, cuando la primera vez que lo dejamos ahí en el CEFAR, en Villa Luzuriaga, que es la Candela, que era de Boca Juniors, ese predio.
1: Sí.
2: El primer día que lo dejamos, le pedí a la mamá que se vaya al taxi a llorar, que no llorara al frente del pibe, ¿viste? Que lo estamos dejando por primera vez ya, definitivamente, allá en Buenos Aires, ¿viste? Un poco para que no se choqueara el nene también, ¿viste? Era muy chico. Pero después hicimos millones de viajes, ¿viste? Porque siempre había que ir a estar apoyándolo, a estar al lado de él. Así que, y siempre estaba al tanto yo de todo y me iba. Decididamente siempre me iba y lo íbamos a acompañar y estar al lado de él, ¿viste? Que era deportivo y la educación, ¿viste? Las dos cosas iban de la mano.
1: No
2: Que un
1: soltarlo.
2: poco lo que él decía que le habían dicho en su casa: vos tenés que estudiar si querés jugar, vos tenés que estudiar. Bueno, en este caso fue que no fue, lo digo como una deuda divertida, que no fue el caso de Nahuel, porque Nahuel ni el Nahuel para el colegio era muy malo, era muy bueno para el fútbol, pero para el colegio.
1: No me digas,
2: Y así que,
1: tiene pinta
2: pagazo,
1: No, mirá
2: pagazo.
1: vos, mira.
2: Él, viste los grupos de los colegios, están los atorrantes, los vagos,
1: Los del
2: y los que
1: fondo.
2: estudian, y los del fondo, y los que estudian allá adelante. Él
1: Sí.
2: no, él ya estaba al
1: Es
2: fondo.
1: todo el fondo, es todo el
2: Sí.
1: fondo, Nahuel. Bueno, cosas que pasan. Estamos hablando con Hugo Molina, papá de Nahuel Molina Lucero. En 2022, ¿cuántas lágrimas más o menos calculás que te sacó tu hijo?
2: No, muchas, yo soy bastante llorón. Siempre trato de ver solo los partidos y bueno, estando en la cancha, muchas, muchas. Yo he llorado mucho, mucho. En soledad, por ahí, al frente de él, se me caen las lágrimas, él también, bueno, en familia, viste. Muchas, muchas. Acá solito, viste, se me caen muchas las lágrimas, viste. Me emociono mucho, porque me hace muy feliz, se lo dije a él, me hizo el papá más feliz del mundo, viste, se lo dije.
1: ¿Qué partido recordás de Nahuel? Porque todos los jugadores tienen como su partido, el consagratorio. ¿Cuál es el primero que se te viene a la mente con la selección? Que puede ser en ese 2022 o puede que no, puede que sea antes en la Copa América.
2: Ah, bueno, varios. El debut con la Robarena, el pase gol que le da a, no me acuerdo el
1: Betancur.
2: apellido, Betancourt. El pase gol que le da él, el primer gol, el debut, ¿viste? Ese partido lo tengo muy, muy en el corazón, ¿viste? La primera vez que yo iba a la cancha de Boca, ¿viste? Como manera llena, bueno, todo fue muy significativo, ¿viste?
1: El gol a Países Bajos. Yo todavía creo que lo sigo gritando ese gol. Por Dios.
2: Nosotros, bueno, lloramos con mis dos hijos, lloramos mucho, porque ellos no se habían dado cuenta que eran Nahuel,
1: No.
2: ¿viste? Pero por supuesto, uno a tanto fútbol que has visto, que vos sabés que el que la trae es el lateral derecho es Nahuel, la tira hacia el medio a Messi, y el que entraba por allá era él, era obvio que era él. Yo y nomás me di cuenta que era él. Nos abrazamos, le digo, fue Nahuel, es Nahuel. No, no, sí es Nahuel, le digo, y nos abrazamos, lloramos. Muy, muy feliz no hizo eso.
1: Hermoso, ¿no? Y el pase que le pone Messi.
2: No, tremendo paso. Qué visión, qué virtud que tiene, ¿no? Qué virtuoso.
1: ¿Y con eso qué onda? Que tu hijo, el nenito que tenía jugando en el patio, en Embalse, esté jugando y sea par
2: Una
1: de...
2: persona maravillosa. Bueno, casi todo el grupo es maravilloso, ¿no? Pero Messi es una persona maravillosa. Mirá que lo molestamos, yo soy uno de los que le molesté para sacarte la foto, para que te firme la camiseta, ¿viste? Disculpa, quiero sacarme una foto. No pasa nada, vení, vení, vení. Los abraza, mira. No, no, no. Extraordinario, Messi.
1: Bueno, Hugo, te estoy robando mucho tiempo, así que te hago las últimas, un par de cortitas sobre todo de curiosidades que tengo anotadas. Por ejemplo, ¿es hincha de Talleres, Nahuel? ¿Es cierto eso?
2: Ah, ¿viste qué dijo? ¿Qué ha dicho? Ya no sabemos ni de qué hincha de qué es, ¿viste?
1: ¿Vos qué decís? ¿Es o no?
2: En un momento creo que dijo eso de Talleres, de Boca estoy seguro, porque él quiere a Boca, le fue bien con muchas cosas en Boca, el crecimiento de él, así que él sabe que está, me parece a mí, ¿no?, en deuda con Boca, así que vamos a ver más adelante, ¿viste?
1: La última que te hago es que vos sabés que yo me tocó cubrir la gira de la banda de Carlitos en España. Y uno de los bailes fue en Madrid. Y uno de los asistentes de ese baile fue justamente tu hijo. Qué onda la familia con el cuarteto?
2: No, yo soy el Toro Quevedo.
1: Toma.
2: Hemos ido a bailar muchas veces allá de Córdoba, al Toro Quevedo, ¿viste? Y lo bailamos medio rockeado nosotros al coso. No, a Nahuel le encanta el cuarteto, me encanta, le hace muy feliz eso.
1: Perfecto, perfecto. Y bueno, ya Hugo, por tu
2: Y me
1: sencillez,
2: preguntaste de una
1: un
2: canción.
1: temita, una canción que te va a acordar a Nahuel.
2: ¿Sabes por qué elijo este tema? Porque hicimos un videíto cuando era chico, cuando estaba en el Proyecto Barcelona, de varias fotos de él así, que le pusimos de fondo el baile de la gambeta. Y cuando lo subimos a las redes, no nos permitió. Así que lo teníamos grabado a todas fotos de él con ese tema de fondo, ¿viste? Un
1: Gracias,
2: abrazo.
1: Hugo. Y vamos por un golazo de Nahuel. Viste que ahora está haciendo un solo golazos.
2: Está haciendo todo golazo, exactamente. Espero que
1: Vamos en
2: sea
1: ese
2: así.
1: puntea. Vamos, vamos.
2: Sí.
1: Abrazo. Chau, chau.
2: Chao, abrazo.

0: El baile de la gambeta con la Bersuit para coronar este momento de campeones con Hugo Molina, papá de Nahuel.
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0: ¿Cómo venimos hoy, eh? ¿Cómo es una cosa de loco cómo viene el programa de hoy, eh? Los días nublados nos hacen bien.
1: Sí,
0: nos hacen bien. La llovizna nos hace bien.
1: Claro.
0: Esos son los días
1: de sol.
0: Sí, cuando no está el sol, entra todo. Mira, tenemos todo, ya hemos puesto casi todo.
1: Cada tanto una gotita.
0: Colores, estamos escuchando en este día gris. Espero verte pronto para un temita del jilguero, dice el gato Figalo.

0: estoy emocionado. Excelente entrevista. Como todo argentino, gritó su gol. Y más cuando sos del mismo pueblo. Grande, Nahuel. Saludos, gente linda, dice Miguel Ángel. Colorete, decir al Boya que no sea injusto. Que tire los números para la tarde o la nocturna. Hay gente que laburamos la mañana. Pero Nacho, de Villa María, el número es para todo el día.
1: Claro.
0: Se juega en la previa, se juega en la mañana, se juega al mediodía, se juega a la tarde.
2: Las veces que se ha clavado en la nocturna.
0: Claro, papá. ¿Sí? Brito de acá de Embalse, el Hugo, el papá de Nahuel, era un crack acá en Embalse. Más famoso él, el gran César Hugo, que el propio Nahuel, con todo lo que significa. Somos de Embalse. Mirá qué lindo, che. Vamos, debe haber sido un buen jugador de fútbol, el papá, ¿eh?
2: Sí, sí.
0: Bueno, debe estar preparando las varijas, Huguito, para ya irse al Mundial.
2: Sí, decía que me contaba que se perdía los primeros partidos y que ya después llegaba. Tenía un trámite ahí.
0: Bueno, qué lindo, Colorete. No te olvides que el 4 de junio también moría Don Oscar. Claro, sí, lo recordamos el otro día, Martín. Sí, señor. Colorete, la voz de esa mujer parecida a la de María Marta Serra Lima, el chef de Formentera. Pero no, era la mismísima Estela Raval, que la estábamos recordando recién. Y pusimos un poquito de A Mi Manera.
3: Colo, querido, más vale que tenés que hacer tu propia versión del tema A Mi Manera. Único que le vamos a cambiar un poquito la letra, le vamos a hacer unos arreglos, que diga. Manguié, siempre manguié a mi manera.
0: Bueno, qué irrespetuosa la gente, ¿no?
2: Manguié, está bueno, ¿eh?
0: En Argentina no cuidamos a los hijos.
2: Pensalo, pensalo.
0: No, bueno, no. No, pará, pará, pará.

0: se va la
1: Esta chica no va al mundial, ¿no?
2: Y capaz vaya, es periodista.
1: ¿Es periodista de qué?
2: TIC.
1: ¿De TIC?
2: Sí.
1: ¿Sigue estando en TIC?
2: Sí, sigue estando. Hace
1: ¿cómo se llama?
2: El streaming, vos sabés, no me acuerdo su nombre, pero bien. Hace el streaming sobre todo, no hace tanto tele.
3: Bueno.
2: Sí,
3: bueno.
2: No te voy a decir el nombre, después la busca y le comentas el Instagram.
4: No, está bien.
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3: Mundial, vamos los que sabemos. Señoras, señores, la Delio Valdés y Abel Pintos. Recuerdo una gran noche de noviembre de 2025 en el Movistar Arena de la ciudad de Buenos Aires, en el marco de la presentación del último disco de la orquesta de Lirio Valdés.
4: Él dijo que le gustaba este tema que va a
3: pedazo de papel. La Delio con Abel.

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1: Bueno, Las Pelotas, el grupo fundado en el 88, ciudad de Hurlingham, presentó Sin la Piel, canción que funciona como anticipo del próximo álbum de estudio, cuyo lanzamiento está previsto para el 11 de septiembre.

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1: Matías Valdés, desde la República Oriental del Uruguay,
2: sí.
1: Estrellas del Interior.
3: Me vine.

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1: Sí, qué poquito que duran las novedades. El SAR viene ahora. Banda formada en el 2014 presenta nuevo corte disponible en todas las plataformas. Esto se llama Sigo Esperando.
2: Ahí te lo grabas y te lo llevas a tu casa y lo escuchas tranquilo.
1: Bueno, gracias, Waldo, gracias.

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1: Bueno, voy a ir con este especial del aniversario de la banda Maestro Omar Bazzano de James Craig. Los muchachos de la banda, ¿es banda municipal, será? Banda municipal de James Craig.
2: Qué bien que lo pronuncie.
1: Qué bien que lo pronuncie. Ahí donde está mi amigo el Gordo Viruta, el dueño del bidón.
2: Sí, que me salvó la vida. Ex-bidón.
1: Ex-bidón porque me lo robaron en un lavadero.
2: Allá fue el bidón.
1: Sí. Pero bueno.
2: Se ríe igual.
1: Estaba en el baúl. Se me ríe. Bueno, ya sabes. Era cábala.
3: ¿Cómo se llama el bidón, Wilson?
1: No, el bidón tenía que haber puesto Iruta. Pero bueno, no lo identifique, me lo chorearon. 75 aniversario de la banda Maestro Omar Bazzano. Tu cariño se me va. Lo vi en el video, tan espectacular en los muchachos, con la voz de Julio César Mansur, el cantante detergente.
2: ¿Por qué?
1: Magistral, turco.

0: ¿Viste qué bien que estoy?
1: Muy buena.
0: Y después cuando dice lo de a mi manera, que le dice el grave a Estela Raval, yo quiero que vos aprendas. Mira, vos tenés que aprender esto.
1: El grave.
0: Estela Raval es un registro agudo.
1: Ajá.
0: Y yo, haciéndole el grave, le damos un cuerpo al tema que, mirá, te lo voy a hacer de nuevo un poquito, pibe, para que vaya cuando mañana te junté con tu mamá, que es cumpleaños hoy.
1: Ahora Waldo tiene que hablar con tu mamá.
0: No, está. No, Waldo, no es como vos. Este es rápido. Este son dos y chao, ya está. Ya. Olvídate. Para todo es rápido, Waldo. Yo te voy a hacer el grave.
1: A ver,
0: vos,
1: dale.
0: Pero vos cerrá los ojos porque no me miré.
1: Ok. Ay, no. No te miro.
0: Ah, qué lindo. Queridos amigos, este tema lo voy a grabar, porque necesito tenerlo en el cancionero.
1: Dale. Ahí arrancó. No es tan aguda.
0: No, pará, ya voy yo.
2: Y puedo ver.
0: Esa es la.
1: Pero no es aguda.
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0: Un poquito más que yo.
2: Y sé.
1: Más bien grave esta voz.
0: No tanto.
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0: Vos opinás de fútbol. Óigame a mí.
2: Pues la viví.
0: Sí, un poquito grave. Ahora se agravó un poquito, sí.
2: Creció,
1: sí. Por eso se le agravó.
2: Sin derrochar.
0: Pero yo le hago otro más grave,
1: okay.
0: Va a ver. Logré
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0: Qué lindo, la vi en el teatro.
2: El mundo
0: Antoraz. Porque hay que ver las cosas para después opinar.
1: ¿Pagaste?
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0: Ah, creo que estuvo invitado.
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0: Vamos con Lorete que podés.

0: mucho más. Ahí voy. Viví a mi modo. Ahí me puse grave.
1: Esa fui yo.
0: Ahora vamos y venimos, ahí vamos.
1: Te han elegido. Hasta el azar quise perseguir.
0: ¿Quieres grave?
2: Dale.
0: Si me oculté, si me arriesgué, lo que perdí, no lo lloré. Ahí me fui arriba. Porque voy,
2: sí,
0: voy variando, voy variando.
2: Quieto, mejor.
0: Siempre viví a mi manera.
3: Y ahí voy bajando.
4: Qué pedazo de HDP.
0: No, pero viste que no se dieron cuenta.
2: Fue muy mala.
0: Pero no se dieron cuenta que voy, subo, bajo. Porque soy barítono, tengo varios tonos.
4: Parecía una cabra cantando.
0: No, soy barítono. Varios tonos, subo, bajo.
2: Varios tonos.
0: Bueno.
4: No podés cantar así. Anima el caballo.
0: Oh, sí, vamos. Tómate nada.
4: Son delincuentes.
0: No saben nada, qué sé yo, pero bueno. Deja, deja, Santiago, deja.
5: Fíjate quién salta la tapa en tu casa.

0: Saludemos que nos vamos.
1: Ya lo ves que no hay dos sin tres.
2: Bueno, señoras, señores, 13 con 3 minutitos. Mamita querida, qué programa. Bueno, nos vamos, loco. No nos queda absolutamente nada. Otro día gris espectacular y rimbombante. Estoy fijándome todo por acá. Está todo bien.
3: ¿Te puedo pedir un pronóstico para esta noche? ¿O no haces de amistoso internacional?
2: De amistoso medio como que estoy en otra historia.
3: Pero la gente lo extraña. Che, mirá que el pronóstico.
2: Pero detenete un poquito. Cada día cantas mejor, colorete. Te cago amando, pobre, dice Silvia. Comenzaste a cantar grave, terminaste mucho más grave, dice César. Bueno, porque tengo distintos tonos. Canta como el amigo y artista. Vos que sos un crack, dice Lucas. Ah, como los amigos de artista, viste, que canta todo así, la paquitipa. Bueno, yo diría que no te fuiste arriba, colorete. Te fuiste a la mierda. No. Alicia, mi vida. Lo tuyo es grave, pero muy grave. Para los oídos, Lucas. Yo creí que la gente estaba más contenta.
3: Te dijiste como diciendo, mira la gente, está chocha. Y
2: yo creí que había uno sordo nomás. Bueno, nada. ¿De qué me estabas hablando?
3: No, te pedía, sí, porque la gente lo extraña, ¿viste? A la nube Golius, al pronóstico.
2: No, te voy a explicar. Nosotros, lo que más o menos entendemos de este deporte y del polideportivo que nos caracteriza a los que sabemos de todo.
3: Sí.
2: Yo te voy a decir una cosa. Nos va a ir bien. Si Argentina no le ganó a Honduras, bueno, yo me retiro. Yo me retiro de la radio. No voy al Mundial. Bueno. Le dejo los pasajes acá a la radio. Bueno. Le digo, bueno, señores, acá tiene el pasaje. No voy.
3: Juan Musso en el arco, Agustín Giai por izquierda, Otamendi, Licha Martínez la saga, Nicolás Tagliafico por izquierda.
2: Bien.
3: Lo Celso, Enzo Fernández, Rodrigo de Paul en la mitad de la cancha, Giovanni Simeone, Lautaro Martínez y Thiago Almada.
2: Si no le metés 5 a Honduras con eso, hermano, disculpame.
3: ¿5?
2: ¿Vos decís que más?
3: No, yo te pregunto a vos. Sos el que sabe.
2: No, yo creo que hoy es un partidito acá para la Argentina, así que listo. Ya. Me parece que no, ni me lo tenés que preguntar. Olvídate. ¿Y después jugamos con quién?
3: Después, el martes, ahí te digo con quién. No, pero realmente son flojín y los.
2: Por eso, olvídate. Hoy va a ser un partido para comer unas pizzas. ¿Compradas? Sí.
3: Unas pizzas.
2: ¿Unas pizzas?
3: Vos.
2: ¿Compradas?
3: Sí.
2: ¿Puede ser una cervecita?
3: Una cervecita.
2: Cortala con Fantola.
3: Ajá.
2: Invítalo a Gianola a las pizzas y vemos el partido.
3: Dale.
2: Señores, nos vamos.
3: El martes contra Islandia.
2: Islandia. Que tiene el. Islandia, el que tenía el 19, que era el lindo.
3: Claro, Islandia. Que se llaman todos Som. Terminan en Som.
2: Claro, viste, cualquier cosa. Bueno, ¿a qué nos jugamos el martes?
3: El martes, ahí te digo, el horario del partido, bueno, 22. Una
2: si te
3: hora
2: sobró
3: después.
2: Pizza, comemos pizza el martes.
3: El martes,
2: también.
3: Dale.
2: Señores, nos vamos yendo. Waldo Sandoval en los controles.
3: ¿Qué abrimos una figo?
2: No, tenemos que ir. No,
3: ¿que tenés el estacionamiento medido, Waldo? Claro, ahora tienen la aplicación, Waldo.
2: ¿Pero querés que abramos un par de figuras rápido?
3: Y abramos. Mira si hoy nos toca Messi.
2: Para, rapidito. Ya
3: sí,
2: viene Ulises.
3: Abramos.
2: Abrimos un par de. A ver si nos toca un argentino hoy. Abrimos rápido. Señores,
3: vamos.
2: Álbum de fotos.
3: Vamos.
2: En el final de los populares.
3: Figurita.
2: Queridos amigos, álbum de figuritas. ¿Qué de fotos? ¿Pero vos qué estás diciendo, colorete? Álbum de figuritas, dale.
3: Vamos.
2: Abrimos el primer paquete. Rápido.
3: El escudo de Noruega.
2: Lo tenemos.
3: Sadio Mané.
2: Persona de bien.
3: Acá,
2: si hay una persona de bien en el mundo del fútbol es Sadio Mané. Vamos, Sadio,
3: vamos,
2: querido.
3: Sadio.
2: Este mundial es tuyo.
3: Sí. Antonio Sanabria nos toca todos los días.
2: Sanabria, Ausonia, La Laguna y Paco, dale.
3: Bruno Guimaraes de Brasil.
2: No lo tenemos.
3: Bien ahí.
2: Sí.
3: Nguesana de Sudáfrica.
2: Lo tenemos. Primer álbum. Listo. Chao. Nos vamos.
3: Sobre
2: el lunes volvemos. Sí, uno más.
3: Sí.
2: Sobre. ¿Quién viene?
3: Seguimos. Abulaila de Jordania, el
2: no
3: arquero.
2: Lo tenemos, vamos,
3: lo
2: todavía
3: tenemos.
2: Sí.
3: Wasak Akher de Noruega.
2: Tampoco lo tenemos, cara de gringo,
3: vamos.
2: Bueno, qué lindo, sí.
3: Elanga de Suecia.
2: Yo el hongo, antes de entrar a la cancha, qué rápido
3: Elanga.
2: Que estoy, qué bien, sí.
3: Antonio
2: yo el hongo, Elanga, sí.
3: Aubrey Modiba.
2: Sí.
3: De Sudáfrica.
2: Ya lo tenemos.
3: Sí.
2: Sí.
3: Y el
2: logo de Panini que nos tiene podridos.
3: Sí, señor.
2: Sí, vamos con el tercer paquete y ya nos vamos, señores y señores. Espectacular la tarde de hoy.
3: Luisito Díaz,
2: el hermano de Turín en Pasco. No, este es otro.
3: Este es otro.
2: Bueno, sí.
3: El logo de Irán.
2: Irán, no lo tenemos.
3: ¿Irán?
2: No, Irán.
3: Bueno,
2: sí.
3: Junior Alonso.
2: Alonso, ya lo tenemos. Sí.
3: Jonathan David de Canadá.
2: Ya lo tenemos.
3: Mudau de Sudáfrica.
2: Lo tenemos también. Sí. No nos queda nada.
3: Solo uno más. Uno más
2: y nos vamos. Uno más y nos vamos, señores.
3: Altamarí de Jordania.
2: Ya lo tenemos y no vienen los argentinos.
3: Yannick Semedo de Curazao.
2: No lo tenemos.
3: Asmón.
2: ¿Qué cosa tiene?
3: Papito, no, querido. No le digas así.
2: Mira la cara que tiene.
3: Hernán Galíndez, el arquero de Ecuador.
2: Hernán Galíndez, ¿cómo ataja?
3: Es argentino.
2: Te quiero para mi equipo.
3: Joshua Kimmich, uno de los mejores volantes del mundo.
2: Y no vienen los argentinos. Señoras y señores.
3: Están todos estos impresentables en el grupo.
2: Sí.
3: Si para el lunes no nos han cambiado nada,
2: salen todos.
3: Vuelan todos.
2: Señoras y señores, buen fin de semana para todos. Ya viene Ulises en la tarde de Radio Popular. Hasta aquí llegamos. Ha sido un placer.

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1: Hola, ¿qué tal? ¿Cómo les va? Buen mediodía para todos. Estos son los principales títulos del portal de noticias de la cadena 3 Argentina. De la hora 13 minutos. El cimbronazo político en Córdoba tras el femicidio de Agostina Vega y el asesinato del adolescente de 14 años derivó en fuertes críticas al Estado provincial, cuestionamientos judiciales, cambios en el municipio y reclamos contra los funcionarios. Último adiós al Indio Solari, confirmaron que el velatorio será en Avellaneda. La despedida pública será este domingo desde las 11 en el Salón Gatica del Parque Domínico. Prevén un amplio operativo de seguridad. Advierten que los celulares podrían aumentar hasta un 20% por la falta de chips. El especialista en comercio internacional Gustavo Escarpeta explicó en Cadena 3 que el avance de la tecnología artificial, de la inteligencia artificial, disparó la demanda de semiconductores y afectará sobre todo a celulares de gama media y baja. Tragedia. Murió una bebé de 2 meses tras un choque en la autopista Córdoba-Rosario. El siniestro ocurrió cerca de Ballesteros. La menor viajaba en un Renault 12 que volcó tras impactar con otro vehículo. Son los títulos del portal de noticias de la cadena 3 Argentina de la hora 13, 15 minutos. La temperatura en la ciudad de Córdoba. -16.4°, humedad 91%. Viento del sur a 4 kilómetros por hora. Visibilidad reducida a 3 kilómetros por neblina. El cielo se encuentra cubierto en la ciudad de Córdoba.
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Gracias, Raulo querido, y a todo el legado de Carlitos Pueblo Rolana. Señoras y señores, queridos amigos, 17 minutos de la hora 3 en la República Argentina. ¿Cómo estamos, Córdoba? ¿Cómo estamos, país? Bienvenidos a la fiesta de la música, la fiesta de la familia, la fiesta de los amigos, la fiesta popular del fin de semana. ¿Cómo les va? ¿Cómo les va? ¿Cómo estamos? ¿Cómo estamos en este 6 de junio, señoras y señores? Con alegría, como cada sábado, para ustedes. ¿Quién les habla? Mi nombre es Ulises Llanos, con la energía de cada fin de semana para traerles una gran selección musical. Distintos segmentos, el patio de Luli a las 15:30, las recomendaciones de cine, de series, todo, todo, todo. Un poquito de acá, un poquito de allá, desde Córdoba y para todo el país, para que esto sea una fiesta. Hasta las 5 de la tarde y por la Popu, esto es Fiesta Popular. ¡Vamos, vamos! ¡Sí, señor! ¡Sí, señor!

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26 minutos de la hora, 3 en la República Argentina. Sí, señores, en la barra, confío en ti como tema del recuerdo. BM con Meta Guacha y con Callejero Fino para la gilada arrancando. Señoras y señores, queridos amigos, la fiesta popular del fin de semana ya está en el aire.

0: ¡Qué lindo, qué lindo, qué lindo! En la semana del cuarteto, celebrando con todos. Bueno, van llegando los primeros mensajes, los primeros saludos a través del Mensajero Plus de la cadena popular. ¿Cómo anda la gente del YouTube? ¿Todo bien? Reportándose en el chat de YouTube, los que están ahí escuchando. Está Maya que dice, mandale un saludo a mi abuela Mercedes, que el 19 es su cumple. Es muy fan de ustedes. Bueno, Mercedes, ¿de dónde es Mercedes? ¿De dónde? ¿De dónde?
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0: ¡Qué bonito! Está Rosa también, que está en Alicante, España, que va escribiendo. Hola, Ulises, buen sábado acá por comer unas milas. Pasé un jimenazo, el pirata del Fantasio de Villa Carlos Paz. Hola, buen programa. Saludos para Alan y Lucas. Bueno, muy bien, como no, igual saludo. Me encanta porque van mandando audios también. Van utilizando la aplicación de la Popu. ¿Cómo estamos? ¿Cómo estamos? ¡Hola!
2: ¿Cómo andás, Ulises?
0: ¡Hola!
2: ¿Cómo andás, maestro?
0: ¿Cómo andamos?
2: Escuchando la radio popular acá, en mi casa.
0: ¡Qué bonito!
2: ¿Cómo andás, Ulises? Soy Marcelo. Recuerda que sabía cantar con el grupo que tenía tu hermano, Armando.
0: Ajá.
2: Sabíamos ensayar en tu casa, ¿te acuerdas, Ulises? Eras chiquito, ¿cómo has crecido, Ulises? Claro. Te felicito, maestro.
0: Era chiquito.
2: Te felicito, Ulises.
0: Bueno, nos vemos, Marcelo. Un abrazo muy grande. No, claro, si eres chiquito, andás a ver los años que habrán pasado. Ulises, querido, buenas tardes, saludos y felicitaciones por el programa. Te saludo desde la panadería El Guille. Nos mudamos a Alta Córdoba. Estamos en Fraguero, esquina Pasaje Pacheco, dice. Recién lo pudimos abrir.
3: Te digo, mira.
0: Comentalo, dice. Ya, muchas gracias, estamos todos los días. Bueno, panadería El Guille, un abrazo grande. Y los oyentes de arriba, la Popu también. Ulises, buen sábado, preparando el asadito. ¿Cómo estás? Acá andamos bien, bien, todo tranquilo. ¿Alguna novedad novedosa por el barrio? La fiesta popular del fin de semana.

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0: Muchas gracias.
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40 minutos de las 13. Atención, información de servicio. Barrio Cerro de las Rosas, Villa del Cerro, San Marcelo y Tablada Par. Corte de luz en forma parcial desde las 13:30 hasta las 17:30 horas. Informe Peque. Ruta Provincial Autovía Punilla Nacional 8. Circular con precaución. En la Nacional 38, 158 y la número 7. La Provincial A174, Avenida Circunvalación. En Altas Cumbres, Camino del Cuadrado, Provincial 13, Nacional 9 Norte. Circular con precaución por niebla y lluvia. Informa Policía de la Provincia de Córdoba. Hola, Luli, ¿cómo dice que le va? Después podés pasar el tema de Lázaro Caballero, que hubiera sido, soy Vero Córdoba. Ah, ¿por el patio de Luli? ¿Qué estamos con el patio de Luli? ¿Ponemos algo romanticones? ¿Podríamos poner unos romanticones en el patio de Luli? Algo tipo Los Nocheros. Buen sábado, Ulises, ¿cómo estuvieron esos festejos? Se lo hayas pasado genial. El festejo, del cumpleaños. Bien, bien, con la familia, con los amigos. Ahí en el departamento. Con la tortita, me hice unas pizzas, unas pizzas ahí, caseras todas. 8 pizzas ahí, sacando, poniendo. Así que un espectáculo. Buenas tardes, Ulises, muy buen sábado, saludos a Celia, aparte de Julio, que estamos comiendo un asado, gracias. Te escucho mientras almuerzo unas mil, a la radio es mi mejor compañía, saludos, se pasó un tema de Walter Romero. Hola, Uli Express, pasé un hermoso cumpleaños. Me gustaría escuchar Aventurera de la Barra, Día Nublado en Villa Mercedes. Un abrazo, soy Moni. A través del Mensajero Plus de la cadena popular, a través del chat en vivo de YouTube. Está Adriana desde Hernando, te escucho todos los fines. Felicitaciones. Un tema de Loco Amato para mi hijo Germán y Sofi. Muchas gracias. Agendando. ¿Qué vas a hacer? En la gran cadena popular suena la fiesta popular del fin de semana.

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0: Era la música de Loco Amato, lo olvido, borrón y cuenta nueva, Jean Carlos, mi linda gitana. 10 minutos para la hora 14 en la República Argentina. Los argentinos no desayunan, dijo una colombiana y se hizo viral en las redes sociales. En los últimos días, una colombiana se volvió viral luego de remarcar una diferencia clara entre su país y la Argentina. Según su argumento, los argentinos no desayunan, tras lo cual se explayó en que su percepción se debe al concepto de desayuno que existe en su país. Bueno, esto nos pasa a los argentinos cuando vamos, por ejemplo, a Brasil, o los que van a otros países un poco más caribeños, cuando van para el lado de Colombia. ¿Qué sucede? En otras partes del mundo, el desayuno es la comida más importante del día. Por lo tanto, es súper, ultra, mega cargada. Claro, viste, toman una taza de café con huevo frito, con pan con esto, le ponen salchicha, le ponen hasta poroto. Claro, comen un montón. Bueno, eso es lo que le pareció raro a esta chica colombiana que dijo, en Argentina no desayunan, solamente toman mate con galletitas. El desayuno tiene que ser muy dulce y son muy dulceros. Colombia combina café con buñuelos, caldo con tostadas, chocolatada con queso o arepa con huevo, entre otros. Esto es un desayuno, dijo la colombiana. Según el dicho, es uno desayuna como rey, almuerza como príncipe y cena como mendigo. Ahora la cosa, ¿no? El desayuno tan, pero tan, tan cargado pasa a ser un almuerzo. Y a ver, la cosa, ¿no? Por ejemplo, vos te despertás, ¿no? Te despertás a... Voy a poner como ejemplo el caso mío, que me despierto 3:50, 4 de la mañana. ¿Tenés ganas de hacer un desayuno tan, pero tan, tan elaborado con todo así? Como dice ahí esta chica de Colombia. No, te haces un té, un mate cocido, un café y un poco de pan y allá vamos, Carlos Paz. Después, al mediodía, buscar otra cosa, pero es más rápido. Hola, Uli, muy bueno el programa, te escuchamos desde Trenquelauquen. Bueno, algo que pasa, por ejemplo, en Brasil, es que cuando vienen los brasileños acá a Argentina a desayunar, cuando están en el hotel o en un bar, claro, ellos comen mucha fruta. Fruta, cereales, azaí, qué sé. Claro, acá no hay. Bueno, qué lindo. Ulises, querido, volviendo de unas mini vacaciones para preparar todo para mañana, el cumpleaños de la Mole. ¡Vamos, Mole, querida!
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0: Uli, para el patio, poné chamarritas por Entre Rianos de los del Gualeguay. Gracias, dice Ivana de Entre Ríos.
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0: A través del Mensajero Plus de la cadena popular, el chat en vivo de YouTube. Hola, ¿quién está del otro lado?
2: ¿Cómo andás, Ulises? ¿Todo bien? Buenas tardes.
0: Buenas tardes.
2: Saludos a mi hija Reina, que se vino de Brasil y acá estamos pintando el departamentito. Saludos a Lirison, que estamos pintando acá, de parte de Yayo y Allende de las Polinesias.
0: ¿Cómo no?
2: Vamos, Ulises, vamos.
0: Vamos, vamos, vamos. ¿De qué? ¿Se vino a vivir a la Argentina? ¿Dejó Brasil?

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0: aplauso.
1: Muchas gracias.
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0: El Papa León XIV revolucionó Madrid con una trascendental visita tras 15 años. El pontífice llegó a la capital española para iniciar un viaje apostólico de 6 días que incluye encuentros institucionales y pastorales. Comenzó la semana gastronómica en Salta con un concurso nacional de chefs. Todo lo que se prueba en Salta es muy bueno, dijo Cadena 3, el vicepresidente de la Federación Empresaria Hotelera Gastronómica de la República Argentina, FEGRA, Carlos Melano. Dieron de alta al abuelo de Agostina. La lucha continúa y no vamos a parar. Miguel Heredia recibió el alta tras permanecer internado. En diálogo con Cadena 3 contó que Melissa, la madre de la adolescente asesinada, sigue hospitalizada. Fanáticos organizan banderazo en el obelisco para rendir homenaje al indio Solari. El cantante falleció este viernes a los 77 años y la despedida pública se realizará el próximo domingo 7 de junio en Avellaneda. Son los títulos del portal de noticias de la Cadena 3 Argentina. De la hora 14, 6 minutos. La temperatura en la ciudad de Córdoba, 17 grados 4 décimas, humedad 85%. Viento del sur sureste a 4 kilómetros por hora y el cielo se encuentra cubierto en la ciudad de Córdoba.
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Una ráfaga de amor, ráfaga. Antes la música de Teo Grifo con Dame, Dame, Dame. Ya todo ha pasado. 11 minutos de la hora 14 en la República Argentina. Se abre una nueva hora de programa, queridos amigos. 17 grados 4 décimas la temperatura en la ciudad de Córdoba. Visibilidad reducida 8 kilómetros por neblina. Circular con precaución. Con algo de Luli, del CD, historias cantadas para los pibes que estamos cavando un pozo Montironi. Un saludo para Gastón de parte de Gustavo, Calle Lola, Morde y Alejo, Colonia Lola, Ulicapo. Yo tengo a desayunar así, directamente no voy a laburar. La modorra que te agarra después. Acá me explica Cristian, por ejemplo. Dice, otra cosa muy distinta creo que es el trabajo. Los argentinos trabajamos tanto que el tiempo no alcanza, por lo que hasta incluso el almuerzo sabe ser un sanguchito y a seguir. En Brasil hay trabajos que son los 7 días de la semana por 6 horas por día y con eso viven, dice acá Cristian. Hola, desde Cañada Rosquín, Santa Fe, presente el Flaco Gaitán. Estamos con la Popo al Palo disfrutando de este excelente programa. Pasá chipote, juntaba como loco, te soñé y no te hago falta. Pásalo, les mando un abrazo gigante, que tengan un feliz, bendecido fin de semana. Gracias por hacernos compañía todos los días. No puedo mentir, tengo el alma en pedazos. Qué lindo, qué lindo, qué lindo, chicos. El Mensajero Plus de la cadena popular. Está bárbara la radio, Ulises. Escucho ese tema de Ráfaga. Y la gordita me dice, bailemos. Y a mi juego me han llamado desde Río Grande, José. Ritmo, ritmo, ritmo y alegría. Ritmo y alegría, vamos. 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

música de Luke Racón, Miranda, Tu misterioso alguien, antes Rodrigo, En mi cama una cualquiera. ¡Qué bonito, qué bonito, qué bonito! Acá estaba leyendo algunos títulos para comentar. Atención, queridos amigos, pronóstico extendido para este fin de semana. Durante la tarde-noche de hoy sábado, chaparrones y tormentas aisladas. Se esperan tormentas fuertes y aisladas durante toda la jornada para el día de mañana domingo, con una máxima de 18 grados. Lunes, martes, miércoles, jueves y viernes de la semana que viene tendremos algunas lloviznas y parcialmente nublado durante casi toda la jornada de los días de la semana que viene. Máximas entre 17 y 19 grados. La gran cadena popular presenta la fiesta popular del fin de semana a través del chat en vivo de YouTube, a través del mensajero de la radio. ¿Cómo estamos?

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0: 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Bueno, vamos a hacer un repaso de los temas nuevos que han sido presentados esta, prácticamente esta semana. Lo nuevo de Los Herrera, canta el Fran, ¿qué hice mal?

0: ¡Qué bonito, qué bonito, qué bonito! La selección musical, queridos amigos, malherido también Córdoba, la Pepa, ¿por qué no te enamoras? ¿Cómo anda, amigo? Feliz cumpleaños, atrasado. Ayer no lo pude saludar, espero que lo haya pasado lindo. Muy bonito, muy bonito. Ayer éramos casi 30 personas en el departamento.
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0: Voy a una forma de decir 30, 20 y pico habremos sido aproximadamente. Que teníamos, mira, fue Dora, Fasu, Cañete, ¿quién más fue? Piva, Martín, ahí teníamos 5. Después lo teníamos a Víctor, Pastorino, Manga, el Agustín, ahí tenemos 9. Sí, éramos 20 y pico aproximadamente. Hay algo que, a ver a la gente que, a ver si no estoy tan errado. A mí algo que no me gusta. Viste, cuando vos estás recibiendo gente para un cumpleaños, para un festejo, por ahí que vos tenés que cocinar, ¿no? Ya sea en la cocina o en el asador. Vos sabés que yo soy muy odioso cuando se me meten a la cocina. Viste que estás corriendo de un lado al otro, sacando, poniendo bandeja, papá, y andan ahí metidos. ¡Salgan de acá! Es como en el asador, ¿viste? Van y vos estás ahí asando y te dicen, le falta fuego. Eso me pone un poco odioso, pero la pasamos muy lindo. Con la super torta esa que había subido yo a las redes. 4 kilos hice de torta. Se comieron la mitad y un poquito más. No. Una torta con ganas. Saliendo del aeropuerto de trabajar, rumbo a Valle Hermoso. Saludos para Jorgelina y Bianca. ¿Qué onda, mi loco? ¿Cómo estás, Uli? Buen mediodía. Hice una consulta, hoy es tu cumple, si es así, feliz cumpleaños, soy Cachilo Barrilosa. No, fue ayer, así que te agradezco. No digas mi nombre, saludo para chaqueña Angie, a través del mensajero de la radio. Señoras y señores, queridos amigos, suena la popu. Está Mica, saludo para mi novio Maico, Lorena de parte de Mica. Pasa un tema de Luje Quevedo, soy César de Villa Candelaria. Buenas tardes, dice Andrea, regálame una canción. ¿Qué tenés ganas de escuchar, Andrea, desde allá de Mendoza? A través del mensajero de la radio, el chat en vivo de YouTube. Mira, hay más de 2.000 personas conectadas en YouTube. Un abrazo muy grande para todas y todos. Mándenme ya mismo, a través de los que están conectados a través de YouTube, mándenme ahora, repórtense, pónganme la ubicación. ¿Están en Córdoba? ¿Están en el país? ¿Están en el mundo? Mándenme ya mismo ahí la ubicación de dónde están. Los saludamos, los hacemos partícipes. Marcamos la presencia de los chicos de YouTube. Y los que están a través del mensajero de la radio, ya saben, manden un audio, manden una foto, manden un video. Córdoba y el país. La gran cadena popular, sí, señor. Con alegría. Cámbiame la música.
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1: Qué bonito cuando se conecta Córdoba y el país. Desde Santiago del Estero, en Laurel, está DJ Santiago Ceja. Ulises, saludos desde la Florida, Estados Unidos, esperando para ver a la selección de San Rafael Mendoza, Uri Aguante, Talleres y la familia Sierra, dice Iván el Matador. Desde Marco Juárez está Iván Ariel. Desde Santo Domingo, Santa Fe, está Mario. Desde Catamarca está Luis Echeverría. Feliz cumpleaños. Hola, Master. Gracias por la compañía que nos hace. Soy Gustavo de Santa Fe Capital. Un tema del Negro Videla. Trabajando y haciendo el sábado. Soy Mauro de Río Primero. Marcela de San Francisco. Escuchando la Popu. Qué lindo, qué lindo. Desde Málaga. Ulises, te escucho todos los días. Manda un saludo. Hace 20 años que estoy por aquí y no he vuelto. Un abrazo, dice Patricia. En Necochea. De salud de Necochea para todos. Siempre con la Popu. Está Yanni, bueno, gracias, gracias a toda la gente, mira, en el YouTube. ¿Cuántos puntos uniendo, no? Córdoba, el país, el mundo. Que suene, que suene, que suene la gran cadena popular. A las 15.

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0: La música de Valentina Márquez sonando. ¿Qué será de ti si la ves? Desde la Villa Blanca, no me dejó el nombre, pero le mandamos un gran cariño. ¿Cómo estás? Querías que nos saludaras por nuestro aniversario número 48 de casados. Somos Miguel y Nelly de Trelew, con algún tema de La Mona o El Loco Amato. Feliz cumple atrasado para vos, Uri. Saludos, Nelly. Ulises, te pido el tema La Noche Sin Ti por Los Guaira con Juan Fuentes para El Patio de Luli. Gracias, dice Lilian. Está Cindy, Venado Tuerto, Santa Fe. Bueno, gracias por tan lindo mensaje. Sí, tengo que agradecer porque he recibido unos mensajes de hermosos, de bonitos en el Facebook de la radio, en el Instagram. Me han mandado mensajes privados. Gracias, gracias. Muy amable, ¿eh? Me alegro de que lo poco que uno hace aquí a través de la radio les llegue y les sirva para cambiarles un poco el humor, el momento. Qué bonito, Uli, rumbo al Baby Jaguar de la hija de Axel Barrios. Ya se va a tirar el profe, dice por acá. Vaya a saber qué enseña, pero bueno, espero que haya para comer y tomar gratis, dice Nahuel. Bueno, sí, está bueno. Uli, querido. Un saludo de cumple para el presidente del Club Santa Elena, que ayer cumplió de parte de Oscar. Está re bueno el programa, soy Cintia, saludame, hoy es mi cumple, feliz cumple, Cintia.
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0: Desde Ercilia, Santa Fe, te escucho, está Sara.
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0: Bueno, muchos, muchos mensajes. Atención a los oyentes que cambian figuritas, a ver si pueden darle una mano acá, Julio, que me dice, Uli, buenas tardes, estoy yendo a buscar a mi mujer a su trabajo. Te hago una pregunta, ¿algún negocio que cambie las figuras del Mundial de la Coca? Si alguien sabe de algún negocio para cambiarlas, puede avisar. Muchas gracias. Yo la verdad que desconozco, sinceramente, no sabría decirte. Pero capaz que hay algún oyente que tiene mejor data sobre eso, los que están a full con el cambio de figuritas. ¿Cómo están llevando eso? ¿Bien? ¡Qué bonito!
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0: Cuéntenme, ¿han estado viendo alguna serie interesante, alguna película?
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0: Se vino un nuevo fin de semana largo. Ya tienen previsto que...

0: Hablando de todo un poco, Mundial 2026, ¿cuántos dólares van a recibir los clubes argentinos por sus futbolistas en el torneo mundial? River, uno de los que más va a cobrar, hay uno solo de los equipos grandes que no tendrá representante en la Copa del Mundo. Mira, cada futbolista, cada club que haya cedido futbolistas para la Copa del Mundo va a recibir 2.360 dólares por cada partido. Anda sacando cuenta. Son 2.360 por 1.420, son 3.351.000 por cada partido. Este monto se suma a los 5.000 dólares diarios por cada convocado al Mundial durante la competencia, generando obviamente un ingreso sumamente jugoso y sabroso. River es uno de los que más dinero embolsará porque tiene 7 futbolistas con 5 seleccionados distintos. Nicolás Otamendi, Gonzalo Montiel en la Argentina, Kendry Páez de Ecuador, Matías Viña, Uruguay, Juanfer Quintero, Kevin Castaño en Colombia y Matías Galarza en el Paraguay. Otros equipos son Independiente, Huracán, que tiene 2 convocados cada uno. En el lado del conjunto de Avellaneda, el defensor Santiago Arias integrará la nómina de Colombia y el atacante Gabriel Ábalos en Paraguay. Y en el globo, Hernán Galíndez y el delantero Jordi Caicedo, ambos en Ecuador. Boca también se va a beneficiar por Leonardo Paredes, de Argentina. San Lorenzo por el arquero Orlando Gil. Lanús por el zaguero Canale. Independiente de Rivadavia por el punto Alex Arce. Y Talleres por el lateral Alejandro Maidana. Todos paraguayos. Rosario Central y Vélez Sarsfield por los colombianos Hamilton Campas y Álvaro Montero, respectivamente, y Estudiantes de La Plata por el arquero Fernando Muslera de Uruguay. Entonces, cada club va a recibir 2.360 dólares por cada partido, más 5.000 dólares diarios. Entonces sería, vamos a sacar una cuenta así, vamos a contar... son 150 mil dólares. 150 mil más 2.360. Son 150 mil, saco el cálculo por 30 días. Saco los 5 mil por 30 días. Son 152.360 por 1.420. Mirá, por un solo jugador están recibiendo por mes 216.351. Sí. 216 millones. ¿Estará bien este número en pesos? 216.351.200 pesos. Sería lo que recibiría cada equipo, más o menos, por el jugador que esté 30 días y el partido que juegue. Bueno, muy bien, muchas gracias, muy amable. Vamos abriendo nueva hora de programa, queridos amigos. Noticias y ya volvemos.
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0: Son los títulos del portal de noticias de la cadena 3 Argentina de la hora 15, 7 minutos. Protestas en Bolivia. Manifestantes y piden operativo policial tras 36 días de movilización. Las fuerzas de seguridad no lograron despejar una carretera clave en Bolivia debido a la resistencia de los manifestantes. La diputada Patricia Patiño denunció un fallecido en las protestas que exigen la renuncia del presidente Rodrigo Paz. Franco Colapinto largará 14º en el Gran Premio de Mónaco de Fórmula 1. El argentino quedó a poco más de 200 milésimas de su compañero de equipo en Alpine. El francés Pierre Gasly, quien finalizó 10º en la Q2 y logró clasificar con lo justo a la tanda final. Valerdi se desgarró y queda afuera del Mundial. El defensor sufrió una lesión muscular en Texas. La cuenta oficial de selección argentina confirmó que el defensor de Villa Mercedes no podrá ser parte de la nómina que jugará la Copa del Mundo. Una joven murió tras perder el control de su moto y chocar en San Luis. La fallecida tenía 26 años. Las autoridades investigan las causas del siniestro vial ocurrido en Barrio Ampia. Títulos del portal de noticias de la cadena 3 Argentina. De la hora 15, 8 minutos. La temperatura en la ciudad de Córdoba. 17 grados 8 décimas, humedad 84%. Viento del sureste a 4 kilómetros por hora y el cielo se encuentra nublado en la ciudad de Córdoba.
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20 minutos de la hora 15 en la República Argentina, de la música del enganchado sesión número 2 de Jean Carlos. Ulises Bueno, Rompecabezas. Abrimos nueva hora de programa, queridos amigos, así con ritmo, con alegría, de acá para allá. Vamos rápido, rápido. Esto es así, un programa que va fugazmente. Programa con mucha música, con mucha energía. La fiesta popular del fin de semana, señoras y señores.

0: ¡Qué bonito!
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0: Estaba leyendo acá en el portal de la Cadena 3 Argentina, en cadena13.com.
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0: Hay muchas notas interesantes.
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0: Bueno, un título también dentro del ámbito de local. Murió Andrés Carpio, ex periodista de la Cadena 3 Argentina. Trabajó como movilero de la radio durante muchos años. En los últimos tiempos se atravesaba un delicado estado de salud. Andrés Carpio, antes él hacía un segmento en un programa de la tarde de la Cadena 3 llamado El Móvil Inmóvil. Bueno, para los amantes de la radio es un segmento que quedó en el recuerdo de muchos. Pues lamentablemente falleció Andrés Carpio.

muy bien. Ahora sí lo que les iba a contar. En el portal de la cadena 3 Argentina, aparte de todas las noticias que hay, toda la información del país y del mundo, hay un segmento de La Popu, que también está en lapopu.com.ar. Recordemos que estamos atravesando lo que es la semana del cuarteto. Manolo Cánovas, el homenaje que hubo en el Estadio del Centro. Mirá, aparte del espectáculo que hubo en homenaje al Manolo, tendrá su imagen en parte de las paredes del Estadio del Centro. Muy interesante la nota. El cuarteto se viste de gala y vos lo vas a vivir por La Popu. También con respecto a la velada de gala en el Teatro Libertador San Martín. Bueno, la gran noche de Manolo Cánovas dejó momentos cargados de emoción, recuerdos. Mauricio Cánovas recibió un cuadro gigante con la imagen de su padre, que desde ahora va a formar parte de las paredes del estadio. De esta manera, Manolo se suma a la galería de las figuras emblemáticas que marcaron el camino de la música popular cordobesa. Lapopu.com.ar, cadena3.com, toda la información, los datos de color de esta semana del cuarteto. Y hablando de Trulalá.

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1: minutos en la República Argentina. Sonaba Carlitos La Mona Jiménez con Madre Soltera. Y las hijas de Don Nicolás de Trulalá. Señoras y señores, como cada sábado a esta hora, desde Córdoba y para todo el país, se abren las tranqueras nuevamente. Se abren las puertas del patio.
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1: ¡Ay, qué bonito!

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1: ¡Llévala!
0: Chacarera de tierra, luna color de chango, sol lleno de coyuyos, son patios de Santiago.
1: Es el patio de Luli, señoras y señores, queridos amigos, bienvenidos. Y abrimos este momento desde Córdoba y para todo el país una nueva edición de este patio con un solicitado. Son los Guaira, clásico, La Noche Sin Ti.

Muy solicitado en la popu, es la música de Lázaro Caballero. En este sábado, ¿qué hubiera sido?

Cerrando este momento del patio de cada sábado, siguiendo con la misma línea que nos dejaba Lázaro Caballero, un gran éxito del chaqueño palavecino. ¿Qué pasó? ¿Saltó el disco? ¿Se movió la púa?

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0: 4 de la tarde en punto. Dejémoslo así, desacatados los nuevos juntos. A Candú. Antes la música de Banda Mix, también lo nuevo, Fulvito, lo que sonaba antes del cierre de hora. Hola Ulises, muy buena en la radio. Le mando un saludo para la Maggie Olave. Poné de bien a mal de la conga, Ulises. Muy bien, como no, agendado entonces. Vamos abriendo la última hora del programa, queridos amigos. De la mano de la Pop 92.3 y su gran cadena popular, Tiempo de Noticias.
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Son los títulos del portal de noticias de la cadena 3 Argentina. De la hora 16, un minuto.

0: Condenan a 15 años de prisión a un hombre en Villa Mercedes por abuso sexual. Tras el reconocimiento de culpabilidad, la condena se resolvió mediante un juicio abreviado. Empresas en crisis piden planes de pago ante deudas impositivas urgentes. Gustavo Herrera, presidente de la Cámara de Comercio de Salta, solicita planes de pago al Estado para empresas con deudas impositivas. La morosidad aumentó y se teme por cierres de negocios. Farmacéuticos piden precisiones sobre el nuevo sistema digital de medicamentos. Las dudas surgen por los nuevos mecanismos de control que podría incorporar la resolución del Gobierno Nacional. Falta resolver puntualmente a quién quiere apuntar, señalaron desde el Colegio de Farmacéuticos de Córdoba. A pie por el Pirata, hinchas de Belgrano peregrinan a la Virgen de Alta Gracia. Un grupo de fanáticos salió desde el Cotolengo Don Orione rumbo a la Virgen de Lourdes tras la consagración del Pirata en el torneo Apertura. Títulos del portal de noticias de la cadena 3 Argentina de la hora 16:03 minutos. La temperatura en la ciudad de Córdoba. ...17 grados 8 décimas, humedad 84%, viento del sureste a 4 kilómetros por hora. El cielo se encuentra nublado en la ciudad de Córdoba.
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como lo hizo Desaparecete, la banda de Carlitos. Abriendo a esta hora de programa, queridos amigos, actualizame por favor la temperatura en la ciudad de Córdoba. 17 grados 8 décimas a esta hora. El pronóstico sigue indicando para esta noche chaparrones y tormentas aisladas. Domingo 7, máxima 18, tormentas durante casi toda la jornada para mañana en la ciudad de Córdoba. Jornada muy inestable para este fin de semana. Señoras y señores, abrimos la última hora de programa aquí en La Popu, de esta fiesta popular. Hemos cumplido ya con varios solicitados. Tenemos tiempo aún. ¿Tienes ganas de escuchar? Por acá me está escribiendo desde San Javier, tras la sierra, el amigo Eduardo. Pasa un tema a los del fuego. Bueno, ¿cómo no? Vamos agendando, vamos preparando. Nueva hora de fiesta popular.

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0: Ulises, soy Verónica, de Calera de Cilia, mi amor Marcelo, que me lleva el quality esta noche. Sí que está solito, yo lo amo. Ulises, te pido un tema, Leuge, no sé. Soy Carlos de La Rioja, escucho siempre la popu. ¿Podrías pasar el tema Siempre Fuiste Mía del monstruo Sebastián para mi esposa Sole? Acá tomando mate, me cuenta acá Vicente a través del mensajero de la radio. Señoras, señores, 19 minutos de las 4 de la tarde, escuchamos la música de Megatrack, Huele y Pega.
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0: Damián Córdoba, esa mujer.
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0: Es la gran cadena popular llevando y llenando de sonidos el aire de la radio. Llegan los Palmeras, canción del recuerdo.

0: guarecé.
1: Mira la música de la mano de Qué Locura.
0: Borracha con un trago de tequila.
1: ¿No lo ves? Los Palmeras, Amor Prohibido.
0: Sí, esa me desconoce. Me dice, wow, ¿quién es que en el país se lo rosé?
1: Muy bien, muchas gracias, muy amable. Suena la gran cadena popular, suena la popu. Algunos títulos para comentar a esta hora.

0: El recuerdo inolvidable del baterista que tocó con el Indio Solari en Olavarría. Él sabía quién era y lo que representaba, pero no te ponía eso por delante. Era una persona muy amena. Comentó a Cadena 3 el baterista Martín de Paz en referencia a Carlos Indio Solari. En cadena3.com está toda la información acerca de dónde será también el último adiós en Avellaneda. Desde las 11 en el Salón Gatica del Parque Domínico, con un amplio operativo de seguridad para el día de mañana. Desde las 11, mañana domingo, ante la expectativa de miles de fanáticos, se dispuso un operativo de seguridad de más de 1.500 personas afectadas, de las cuales 700 ya se encuentran en el lugar durante la organización previa a este velorio. 77 años, murió por un ACV isquémico el Indio Solari. Recordemos que estaba peleando contra una gran enfermedad que era el Parkinson desde el 2016. Cientos de fanáticos se reunieron sin convocatoria formal en Plaza de Mayo y en distintas ciudades del país, donde se realizó la misa ricotera. Para este sábado está previsto un banderazo en el Obelisco porteño. Y los fundamentalistas del aire acondicionado tienen previsto un homenaje para el Indio Solari. En cadena3.com toda la información. Y también hay un audio que el Indio Solari no llegó a enviarle a Messi. ¿Qué tal si ganás un campeonato del mundo más? Tenemos el audio que está en cadena3.com.
1: Compatriota, habla Indio. Acá soy uno más que te quiere saludar, si quiere aplaudir. Ha sido un tesoro deportivo argentino. El Dios y el Diablo tuvieron una destreza inimaginable. Te felicito y me has hecho pasar momentos muy divertidos y poder gozar a algunos amigos extranjeros también. Bueno, te mando un abrazo y pasala bien de aquí en más. Te mereces una buena vida. Postdata, ¿qué tal si ganas un campeonato del mundo más? Estás para eso, viejo. Estás para eso.
0: El Indio Solari en cadena3.com, el audio que está que no llegó a enviarle a Lionel Messi. El periodista Hernán Castillo reveló en un canal de streaming que el ícono de la música tenía un mensaje listo para mandar al capitán de la selección, pero nunca lo hizo por vergüenza. Está en cadena3.com toda la información sobre el último adiós y los homenajes hacia el Indio Solari.
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0: ¡Qué bonito, qué bonito! Para repetir el crossover de Rosé y Leuge Quevedo y Big One, se llama el otro. Bueno, Lucra también, sesión 61. 4 de la tarde, 36 minutos en la República Argentina. Muy buenas tardes, Córdoba. Buenas tardes, país.
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0: El Vasco @Arena aceptó la propuesta de Riquelme y quedó cerca de ser el nuevo DT de Boca. Boca vive horas decisivas para definir el futuro de su proyecto futbolístico. Rodolfo Vasco @Arena aceptó la propuesta de Juan Román Riquelme y quedó un paso de convertirse en el nuevo director técnico del club. Solo restan detalles menores para que el ex lateral izquierdo vuelva a ponerse el buzo de DT en la Bombonera. Un par de títulos deportivos a esta hora.
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0: Desde las 21, Argentina enfrenta a Honduras en Texas en su primer amistoso premundial. La selección argentina enfrentará desde las 21 en el estadio Kyle Field en Texas por el primer amistoso previo al Mundial 2026. El partido podrá verse en vivo por Texas Sports y también es transmitido por la cadena 3 Argentina.

0: La defensa podría estar compuesta por los experimentados Nicolás Otamendi y Lisandro Martínez, además de Leonardo Valerdi y Facundo Medina, quienes podrían hacer su debut mundialista, o el defensor Ignacio Obando de Rosario Central. El lateral derecho, que no contará con Montiel ni Molina, será ocupado por Agustín Giai o Nicolás Capaldo. En el mediocampo, las bajas más probables son Leandro Paredes y Nicolás Paz, mientras que Valentín Barco, quien ganó terreno en la consideración de Scaloni, podría ser incluido en el 11. En ataque, Julián Álvarez es una baja importante debido a una lesión, y con Messi en duda y Nicolás González recién recuperado, se abrirán oportunidades para Thiago Almada, José López y Juliano Simeone, además de Gabriel Aranda y Joaquín Freitas. Señoras, señores, información deportiva minuto a minuto en la fiesta popular del fin de semana.
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0: Juntos hasta las 5 de la tarde.

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1: 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Con mucho amor y cariño de parte de Diego Murú y va como loco.

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0: Qué lindo sonando lo nuevo de la Maggie. También algo más, 5 de la tarde en punto. Nos vamos. Un abrazo grande para todos. Está el amigo, el Daniel Romero de allá de Arroyito. Un abrazo muy grande. Que anda full con las promociones en el kiosco. Me dice, un helado del mundial por 4 lucas. Bueno, muy bien, alegría. Chao chicos, nos vamos. ¿Quién les habla? Mi nombre es Ulises. Ya no se quedan ahora con Clave de Sol. Llega la Silvina Ledesma. Nos encontramos el próximo lunes a las 5 de la mañana para hacer Arriba la Popu. Y nos acompañamos toda la semana en la primera mañana de la radio. Chao, buen fin de semana, buen sábado, buen domingo, buen todo. Chao, chao.
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1: Escuchando a Desacatados con Juaco, que todavía debe estar festejando su cumpleaños. El amigo, y ahí estabas tú, la primera de muchas canciones de esta tarde de Clave de Sol. Mientras suena ahí, pa, qué locura con Luciano Pereyra. Luciano Pereyra, con qué locura. Luciano Pereyra ha incluido un cuarteto en su último disco. Qué grande el cuarteto, por favor. A este Clave de Sol. ¿Cómo andan ustedes? ¿Cómo están? Mi nombre es Silvina. Acá estamos todos a full y a pleno. Un fin de semana que se vive como corresponde, con mucha buena energía. Mes nuevo, así que vamos a meterle mucha pila, ¿eh? Sí. El señor de los enganchados, Diego Barrios Durán, Dayana Terradas, todo el equipo ya listo. Mi nombre es Silvina, voz del otro lado. ¿Qué más se puede pedir? Che, nada. Una tarde para subir el volumen, dale.

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La banda de Carlitos con la Euge Quevedo cantando por otra. ¿Se acuerdan esta canción, no? ¡Qué suceso, por favor! Fue hasta piropeada esta versión por la propia autora del tema, por Casu, que dijo que Euge Quevedo la había cantado incluso mejor que ella. Con otra, la banda de

0: con Candu Domínguez, cantaba a Pablo en la conga, si se acaba el mundo y qué. Candu fue, es una de las voces revelación de estos últimos tiempos, sin duda, ¿eh? Y fue una de las que acompañó también a Ricardo Arjona a cantar Fuiste tú en el Movistar Arena, así como lo hizo Ángela Leyva, así como lo hizo la Euge Quevedo, así como lo hizo la Sole. Bueno, también estuvo Candu Domínguez y dicen por ahí que Ricardo Arjona se asombró mucho de la voz, de la interpretación, de cómo cantaba Candu. Invitada por la conga. Además, si vieron el video de este enganchado, si se acaba el mundo y qué, cuando Candu lo maquilla a Pablo Tamagnini, un momento en que Pablo le dice, bueno, ya está, déjame así. Así que tiene otro, es maquillador, además tiene otros talentos, ¿eh? Además de la voz increíble. Ya voy a actualizar el mensajero de la radio para empezar a leerlos. Estamos en la sala de YouTube, en la transmisión de La Popu, también para leerlos. Estamos como cada fin de semana. Hoy es 6 de junio, así que sabrán que hay bolsillo dulce. Si hay bolsillo dulce, hay fiesta grande. Sí. Si hay bolsillo dulce, hay fiesta grande. Así que hoy me van a contar qué van a hacer esta noche, cómo se preparan para la noche más linda de la semana. Para eso los voy a leer en el mensajero. Para, porque también hoy tenemos Inchequeable. Sí. A la vuelta de las próximas canciones empiezo a leerlos y a ver qué temas me programan esta tarde.
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escapar del planeta el tema de bromas que estabas escuchando. Marce me manda una foto para pedir una canción con una picada. Se ve una picada exquisita en la foto, una cervecita bien fría, mientras escucha la radio, recién llega a su casa del laburo. Todo eso me cuenta, y además que tiene ganas de escuchar un tema de Gary. Es ella la que quiere. Ay, Marce. No hacía falta la foto para pedir la canción, porque esa maldad, si la canción va a sonar igual. Ahora con Diego y con el señor de los enganchados nos quedamos con ganas de probar. Claro, lo único que ha logrado es que se me haga agua la boca. Después, si no entienden lo que hablo, ya saben de quién es la culpa, del Marce. Hola, Sil, quiero pedir el tema de Qué Locura, Te Pido de Rodillas. Dice Pablo que está escuchando la radio mientras trabaja. Mira, Pablo es chofer, va en el colectivo, no quiere que digamos cuál colectivo, obviamente, pero va escuchando, beso enorme. Hola, Sil, mándale un saludo a mi hermana, la Isa, y dedícale el tema ¿Qué pasaría de Simón Aguirre? Decirle que la amo mucho, dice Marcos. Los dos están, por supuesto, escuchando la radio, solo que Marcos en la casa de su mamá, Isabel en la casa de su papá. Lore, me pide un enganchadísimo de Su Amor, todavía Su Amor, siempre imposible, pero para siempre Su Amor. Lore por acá, que elige a Lisandro Márquez con un enganchadito. Vamos a ver qué enganchado elegimos de Lisandro Márquez para dedicarle a Lore. Viste que a veces pasa que uno se enamora platónicamente de un artista o de alguien, no importa, en la adolescencia. Y dice, bueno, ya se me va a pasar, pero después van pasando los años, uno va creciendo y el otro, el amor platónico, también va creciendo, pero el amor no se termina. No, el amor no se acaba, no tiene que ver con la edad. Para nada, incluso a veces es hasta con mayor intensidad. Bueno, Lore sigue enamorada desde hace muchos años de su amor platónico, Lisandro Márquez, y quiere un enganchado del Licha, así que lo vamos a buscar para que suene en la tarde también. Todas las canciones que vamos eligiendo con Diego Barrios Durán para que vayan sonando, sí. Siempre les digo igual, pidan tempranito, porque después se llena el cupo de elegidos y ahí los quiero ver.

En el 6 de junio, además de ser billetera dulce hoy, este fin de semana, estamos a nada del Mundial. Comienza el próximo jueves, el 11 de junio, en Estados Unidos, México, Canadá. Y además, falta muy poco para el debut de la selección argentina, que va a ser el martes 16 contra Argelia a las 22 horas, hora argentina, por supuesto, ¿no? ¿Ya hay ahí planeado algún asado, alguna juntada, alguna comida, alguna cena, algún, no sé, alguna joda? ¿Se usará como excusa este horario del primer partido de la selección argentina? Hora 22, lástima el día, ¿no? Martes, día medio tramposo, martes, salida martes es trampa. Pero por ahí alguno está pensando algo como para ver a la selección argentina. Y de paso, bueno, hacerse alguna salidita. Che, sí, pero qué rápido, ¿eh? Qué rápido. Uno veía el Mundial como algo súper lejano y de repente está acá, a punto de empezar. Ya está por escucharse el primer pitazo, el primero, el del partido inaugural. Sí, hablando de inaugurales, esta semana la Popu inauguró la cadena del gol. Felicitaciones, un equipazo el de la cadena del gol, ¿eh? La inclusión de la gitana Pereira, que desde contar que colecciona llaveros hasta otras intimidades que mejor no decir, ¿eh? Equipazo el de la cadena del gol, me encanta con el ingeniero, con Fede, con el Freidora. ¿Quién más? Con Maxi Molina también. Prato, atento Prato, Pratito, me encanta el Mauri Coco, lo que está desde Estados Unidos siguiendo el Mundial. ¡Mua! Y sí, el Mundial se va a vivir a pleno acá en la Popu, con la cadena del gol. Y además porque, bueno, los partidos nos dan excusas para salir y después queremos el chisme en la Popu.

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Estaba leyéndolo a Iván, que escribe desde Marcos Juárez, ahí a full escuchando la radio, y me dice, Silvi, nunca, y me lo pone con mayúscula, nunca usé un partido de fútbol como una excusa para la trampa. Me parece que eso viene de manera irónica. Encima, Marcos Juárez, ¿cuántos hombres de nombre Iván puede haber en Marcos Juárez? Ahora las novias de Ivanes de Marcos Juárez vayan pensando, si alguna vez salieron de noche y dijeron voy a jugar un partido de fútbol, y después volvieron limpitos. Ah, sí, habían pasado, habían pasado ahí por la ducha, no sé. Pero hay gente que usa el partido de fútbol como excusa para salir. Jugando o como espectador. O como espectadora también, porque la trampa puede venir de cualquier lado. Si usarán los partidos de fútbol que son a la noche, digo, los del Mundial, para eso, Sí, gracias a toda la gente que se está prendiendo en el mensajero de La Popu. Ya en un ratito vuelvo ahí a saludarlos, porque el fin de semana de La Popu tiene mucha música, sí. Mucha música. Hay gente que me está contando también lo que va a hacer esta noche. Y lo que va a hacer esta noche, en algunos casos, también va a ser una excusa para trampa. ¡No!

0: No me asusto, lo prometo.
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0: Tanto que hablamos del mundial que se acerca, que hablamos de los partidos de fútbol. Y bueno, me inspiré entonces a esta hora, hoy sábado, yo podría decir, algo está pasando en el Buen Pastor, que para allá van todos. Sí, no sé si me salió como una gran relatora, en realidad. Pero algo está pasando en el Buen Pastor, que para allá van todos. Para allá está Conrado. Y algo está pasando, y algo nos va a contar. Y ese algo seguramente es muy especial, porque la semana del cuarteto, sí, la semana del cuarteto se siente, se sintió, se sentirá siempre junto a la música de Córdoba en la Popu. ¡Hola, Conra! Contame, ¿qué está pasando ahí?
1: Querida Silvi, ¿cómo estás? Buenas tardes, buenas tardes. Buenas tardes a toda la queridísima audiencia. Les decimos qué tal, buenas tardes. Se escucha todo 5/5. Estamos al aire de la más popular y la Popu no puede faltar. Hay cuarteto, aparece un piano, un teclado y está el señor Damián Córdoba. En vivo desde acá, desde el Buen Pastor. Está un poquito nublado, pero está hermoso el día. Escucha cómo suena el guacho.

0: ¿Dónde están los hinchas de Belgrano? ¡Los hinchas de Talleres!
1: Bueno, así hemos comenzado. Así
2: Damián
1: hemos
2: Córdoba,
1: guacho,
2: por supuesto. Ver, Damián Córdoba en vivo. En el Buen Pastor, por favor, recién dijo los hinchas de Belgrano. Se están por sacar una foto. Tenemos una jornada un poco nublada. Están cayendo algunas gotitas. Pero te digo que con el cuarteto acá... Pero es impresionante, con el cuarteto ni se siente. ¿Se están por sacar una foto? ¿Están por hacer una fotita en estos momentos? Te contamos, ¿estás cerca del Buen Pastor? ¿Andas por ahí? ¿Andas viendo qué hacer en la tarde? ¿Estás tomando unos matecitos? Bueno, el señor Damián Córdoba está tocando en vivo en el Buen Pastor y lo estás escuchando por la Popu. Contanos por dónde, desde dónde nos escuchás, desde dónde nos haces el aguante. En el mensajero te estamos esperando porque esto es en vivo. Está Damián Jacinto Córdoba, así le decimos nosotros, así le digo yo, cariñosamente. Che, le agradezco a la técnica, está sonando todo perfecto, gracias al señor Javier Chesel. En las redes sociales está la señorita Biglietti. ¡Vamos en vivo! ¡Sigue en vivo! De acá nos vamos para Atenas, dice. Escúchalo al guacho, escucha.
0: Impresionante, chifa.
1: Bueno, ¿avanzamos?
0: Cuando quiera, maestro.
1: ¡Avanzamos!
2: Sí,
1: dame
2: en Córdoba.
1: La gente de la Popu, para Corradito. Dale.
0: Estamos por la Popu. Estamos transmitiendo por la Popu. A ver, con las manos arriba. Allá.
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0: Gracias a todos por el aguante y por el cariño, gracias.
1: Podemos decir que es épico. Es épico lo que estamos viviendo para la gente que solamente lo está escuchando. Está lloviznando, está también Córdoba cantándose todo. Se acaba de tomar un mate con la gente. La verdad que el guacho es uno más. El guacho es uno más de la gente, impresionante. En un ratito van a poder ver a través de las redes sociales de la Popu, porque es épica la imagen. El guacho tomando un mate, cantándose unos cuartetazos en el Buen Pastor, llovinando, cayendo una pequeña garúa. Por favor, se está dejando todo arriba del escenario. ¿Desde dónde nos escuchan? Hay hincha de Belgrano, hincha de Taller, hincha de lo que vos quieras. Por supuesto, estamos en vivo desde el Buen Pastor. En esta tarde de sábado, y el guacho ya está generando polémica, por favor. Sí, por supuesto. Está pidiendo que...
0: A ver. Vamos a sacar la foto todo con las manos arriba, todo con las manos arriba.
1: Con la mano arriba se van a sacar una foto. Está lleno el Buen Pastor, gente. Está fresca la jornada, hay mucho mate, mucha gente que viene a canjear figuritas. La San Lorenzo está bastante fluida, así que si andás en el auto no es culpa nuestra. Venite directamente, subite, quédate con nosotros que estamos en vivo. Es la semana del cuarteto, la Popu no podía no estar y Damián Córdoba se va con un tema. A ver.
0: Esta canción le canto para ustedes. A ver, todo con las manos arriba, las manos arriba, las manos arriba. Este tema se llama Te pido que la dejes y suena así para todos ustedes.
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Allá. 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Allá. 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

0: Damián Jacinto Córdoba, por supuesto, hizo bailar a la gente. Hay una señora que la ha subido, la ha hecho hacer bailar, por supuesto, Damián Córdoba. Hizo cantar a una persona que estaba parada acá en el show, en el evento directamente. Escuchame una cosa, cantaba espectacular, el loco. Me mira Chesel, me dice, no puede reemplazar a Damián Córdoba tranquilamente. Pero escuchame una cosa, ya le vamos a preguntar a Damián, antes que se vaya, el reemplazo. Si es el día que esté difónico Damián, entre este muchacho. Estamos en vivo, desde el Buen Pastor, dice que la siguen en Atenas, pero acá está llovinando. Y hay cuarteto bajo la lluvia. Hay cuarteto bajo la garúa, hermano. Escuchame una cosa, vieja. Esto no se vive todos los días y esto lo tiene Córdoba. Vos te das vuelta y en estos momentos le van a hacer una entrega al señor Damián Córdoba por la semana del cuarteto, por una semana tan importante, porque es la primera semana en la que nosotros festejamos 83 años, pero es la primera semana en la que cumplimos 83 años siendo patrimonio cultural de la humanidad. Este patrimonio inmaterial que nos lleva el cuarteto. Por eso es nuestro laburo, nuestro deber, nuestra tarea, siempre del tunga tunga, el pararnos y decir, chicos, a donde haya cuarteto, va a estar la Popu. Siempre, siempre parados. Lo aplauden al señor Damián Córdoba, porque hay que estar mojándose acá arriba, en el medio del Buen Pastor. Hay que estar... ¿Y le piden otra? Me parece que hay otra. Nos vamos a quedar con ganas entonces de... No nos vamos a quedar con ganas de otro cuartetito. Ha venido el cuarteterito máximo. Ha venido el cuarteterito máximo, que cuando llegó saludó a todos, saludó a todo el mundo, me saludó a mí. Así que acá está. Está el cuarteto en donde, nada más ni nada menos que en el Buen Pastor. Está lloviznando en Córdoba. Hay más cuarteto y lo escuchás por la Popu, me parece. No te lo pierdas. 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
1: ¿Qué tal, amor? ¿Cuánto tiempo sin verte? Hoy quiero decirte aquí en el Buen Pastor que nunca yo te pude olvidar. Por eso esta tarde te canto para vos, sí, para mi viejo que siempre está presente conmigo, para mi hijo Máximo, mi madre, mis hermanas, que los amo mucho. ¿Y dónde está la palma, dale? Mi palma.
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1: Gracias a todos, ¿eh? Aguante el cuarteto hoy, mañana y siempre. ¡Dale! ¡Arriba Córdoba! ¡Arriba el cuarteto! Los que están arriba allá en el techo, en la ventana, allá al costado, ahí está. A ver, todos con las manos arriba, todos con las manos arriba. A ver, dale, dale, dale, que esto sigue, que esto sigue. Dice,

no sale, tímida. Vale, si es que estamos filmando. A ver, todo el mundo con las manos arriba, arriba, arriba. Y ya ves, sigue siendo el primer pensamiento al despertar, un desgarro de mi alma. 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Para mi amigo Pablito Layuz.

0: ¡Gracias, Córdoba!
1: También Jacinto Córdoba, por supuesto. No podía ser de otra forma. En vivo desde acá, desde nada más ni nada menos, al lado de la estatua de cuarteteros históricos que tenemos en la República de Córdoba. Bueno, mucha gente queriéndose sacar fotos con el señor Damián Córdoba. La verdad, un espectáculo. Llueve, caen algunas gotas aquí en el Buen Pastor. Y Damián Córdoba acaba de hacer 4 o 5 temazos, cuarteterazos, en el que nosotros no podíamos faltar. ¿Seguimos en estudio? ¿Nos vamos directamente con la Silvi? ¿O lo tengo el señor Damián Córdoba? A ver si lo puedo agarrar el señor Damián Córdoba. Estoy corriendo. No sé si lo tengo al guacho para que nos cuente un poco qué es lo que le pasa cuando está con el público, cuando está con la gente, cuando se acerca al público. Damiancito, ¿qué se siente estar al lado de toda la gente así que te quiere de esta forma en la Semana del Cuarteto?
2: Increíble, genial. Antes que nada, agradecerles a todos por la buena vibra, lo que hemos compartido, hemos vivido acá. El Buen Pastor, gracias a toda la gente por el cariño, por el recibimiento. Estoy feliz, vine acompañado de mi hijo Máximo, de mi hermana, y para mí siempre es importante que la familia... Bueno, espectacular, espectacular.
1: ¿Qué es el cuarteto para Damián?
2: Rápido. Alegría, alegría, sentimiento, pasión. Eso es el cuarteto.
1: Gracias, guacho.
2: Muchas gracias a ustedes por la buena onda. Aguante el cuarteto por siempre, aguante el cuarteto por siempre. Para mi viejo que siempre está presente conmigo, mi hijo, mi madre y mis hermanas, siempre la familia.
1: Gracias, guacho. Gracias, gracias, Damiancito. Bueno, rodeado de gente, por supuesto, el señor Damián Córdoba. Yo creo que se escucha, creo que me reciben. Por acá ya vamos cerrando, vamos terminando. Vamos directamente al estudio. En los controles está el señor Diego Barrios Durán. Le agradezco a todo el equipo por esta pequeña pero fuerte transmisión.
3: Gracias, gracias, gracias Conra, a todo el equipo de La Popu. Lo importante que son estas transmisiones, porque hay mucha gente que obviamente escucha La Popu desde lugares muy lejanos, hay mucha gente que escucha La Popu mientras labura y no puede salir para estar en estos grandes acontecimientos, y es buenísimo porque con estos laburos, ¿qué pasa? Los que no estamos ahí de cuerpo presente, sentimos que sí lo estamos. Nos sentimos en ese lugar. Así que gracias, Conra. Gracias, Dai, a todo el equipo de La Popu. Recuerden ustedes que pueden ver imágenes de lo que está ocurriendo en El Buen Pastor, de lo que ocurrió en El Buen Pastor, en las redes sociales de La Popu, en las plataformas digitales de La Popu. Y las veces que quieran lo reviven, ¿eh? Hermoso, hermoso. Aquellos que lo escucharon, porque no pueden verlo en este momento, después... Ahí, sí, en las redes sociales de la radio, en las plataformas digitales. Sí, lo vuelven a sentir. Nosotros seguimos con Clave de Sol hasta las 20 y nos quedó esa vibra de fiesta.
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0: este amor imposible, por este amor platónico que nunca se dio, pero no se acaba tampoco. Lore, que pedía una enganchada de Lisandro Márquez, ¿se acuerdan, no? Que nos contaba que el Licha era su platónico. Listo. Para vos, Lore, un enganchadísimo de Lisandro Márquez, te derritió el corazón. Pero Diego Barrios Durán dijo, para una enamorada tiene que ser un enganchado como este. Sí. Aunque ahora estés con él, ha llegado a la ciudad la nave del olvido, grabado en vivo. Lisandro Márquez, un solicitado por ustedes al mensajero de la Popu.
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0: Escuchá las malparidas.

Hola, Silvi. ¿Qué van a usar, dice Vero, de excusa para una trampa a los partidos de la selección si están como bobos ya juntando las figuritas para el álbum? Ah. Bueno, no sé si los partidos de la selección de fútbol, pero algún que otro partido de fútbol se ha usado como trampa en algún momento. Pero es verdad que están a full con lo... Esta semana vi un viral de una chica que mostró que había lavado el pantalón de su novio sin darse cuenta que en el bolsillo tenía figuritas del Mundial. Y en esas figuritas que quedaron totalmente destruidas y lavadas, estaba la figurita de Messi. Yo creo que esto debe haber sido causa de pelea, sin duda, sin duda. Es verdad, Vero dice... ¿Qué van a estar planeando trampas si lo único que hacen es pensar en la selección argentina y en Messi y en el álbum? Hay muchos virales que tienen que ver con eso, ¿no? Hay otro viral que vi, un perrito salchicha que destruyó el álbum. No sé si en el álbum estaba la figurita ya pegada de Messi, pero vi que destruido total. Con lo que cuesta, mirá, por favor. Pero, bueno... Se ve que la gente confía en que los partidos que van a hacer a la noche no van a ser utilizados como trampa. Porque acá me escribe Pili. Pili tiene otra teoría. Dice que los partidos, cuando son en horarios raros, son los partidos en los que hay que desconfiar. Por ejemplo, si te tira un partido 2 de la tarde. Hora Argentina, si te tira un partido 11 de la mañana, hora Argentina. Esos horarios raros sí te dan para desconfiar. En cambio, cuando el partido es a las 10 de la noche, vos sabés que es juntada con amigo, asado y listo. Gente tirando teorías que para mí son incomprobables. ¿Qué querés que te diga?

0: era Banda 21 lo que estaba sonando. ¿A dónde vas? Sí, hasta en la sala de YouTube la gente se ha puesto a hablar de las trampas o no trampas, del fútbol como excusa, sí o no y demás. Tenemos suerte las que tenemos maridos que no juegan al fútbol. Sí, tenemos suerte. Pero ojo que nosotras hacemos actividades también. Ella quería, ¿por qué? Quería que todo el mundo hiciera trampa, que todo el mundo fuera tramposo. Ay, por favor. Banda 21, ¿a dónde vas? Lo que estabas escuchando. Y sí, mejor me voy a la música.
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2: Segundo intento, cantaba Sabroso con Lolo en la voz. Sí, a la vuelta de la próxima canción, a la vuelta de las próximas canciones, voy con el inchequeable. Atentos, Este no lo van a... Yo creo de verdad que no lo van a poder chequear. No, me parece que muy poca gente lo va a poder chequear. Esta, hace muchos sábados que no traía una tan inchequeable como la que vas a escuchar después de las próximas canciones.

0: Hacemos Clave de Sol hasta las 20 con Luz Paicio. A esta hora, no la ves, es... Entre más cara es la boda... Escuché esto. Entre más cara es la boda, mayor podría ser la posibilidad de divorcio. Es bastante inchequeable, porque solamente la podrá chequear. Por ejemplo, si es tarea para la próxima semana, alguien que se divorcie, justo. O alguien que se esté por casar, pero si no se divorcia no lo va a poder chequear. Entre más cara es la boda, mayor podría ser la posibilidad de divorcio. Un estudio encontró que las personas que se casan y hacen fiestas muy costosas podrían tener más riesgo de divorcio que las otras. La investigación analizó cómo el gasto de la celebración puede generar un estrés financiero y puede generar que las expectativas alrededor del matrimonio sean muy grandes y que eso después termine en una gran desilusión. El dato llama la atención porque muchas parejas creen que una boda más grande significa siempre un mejor comienzo o una fiesta más grande significa más amor. Sin embargo, el estudio demostró lo contrario. Entre más cara es la fiesta de tu casamiento, mayor podría ser la posibilidad de divorcio. La inchequeable de la tarde, a vos. ¿Qué te parece?
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Enganchado, qué hermoso. Gracias por ponerlo al aire, señor de los enganchados. Supongo que habrá sido su elección y así ha sido la de Diego Barrios Durán también. Felicitaciones. Me gusta, me encanta. La negra Tomasa, mírala qué linda viene, me encanta. Dice Elías, los que necesitan presumir y aparentar con una fiesta impresionante, siempre terminan mal. No es tan inchequeable, tengo varios amigos que terminaron así. Maite también escribe al mensajero. Pienso igual. Pedro también está acá y dice Pedro, ¿por qué tanto, tanto lujo en los casamientos? Y cada vez hay más, ¿no? Porque cada vez salen, igual que las fiestas de 15, digo, cada vez hay más cosas para hacer en una fiesta, más cosas para alquilar. Pedro se pregunta, ¿para qué más? ¿Para qué tanto en una fiesta de casamiento? Ali dice, confirmo totalmente. Sil, no es tan inchequeable. Pensá en tus amigos que se han casado. Yo tengo muchos amigos ilegales, que quieren que les diga. Pocos amigos con boda así real. Pocos, pocos.

El gran Germain ha cantado Que lloro para esta hora de la tarde. Sí. Ay, ay, ay, ay, ay, ay. No sean tan crueles cuando hablen de las bodas de los amigos. Porque bien que las disfrutaron, pero ahora están todos criticando los casamientos ajenos. Pero que los disfrutaron, que se tomaron hasta el agua del todo, hasta los floreros. No, hasta el agua de los floreros, chicos. Pero claro, como en ese momento pagaron una entrada. Hola, Sil, muchos hacen fiestas espectaculares, pero con la plata de los invitados, así cualquiera. No es que les desee el divorcio, pero medio como que se lo merecen, Epa, no sean así. Además, porque si alguien te invita a un casamiento, es porque te considera su amigo. No vengas ahora a desearle el divorcio porque la tarjeta es cara. No, eso no se hace.

Fuerte los aplausos. Lucas Hugo.

En vivo este tema en Uruguay, los chicos de la conga internacionales, como siempre, y acá dejaron esta versión grabada en Uruguay, 5 minutos con un gran exponente de la cumbia uruguaya, Lucas Hugo. Che, la hora que es, por favor, me río sola cuando leo el mensaje de Lean desde Buenos Aires. Precisamente desde Bragado, dice Leancil, ¿vos creés en el amor? Porque primero tiraste las excusas para la trampa. Y después, que cuando una boda se celebra con una gran fiesta, termina en divorcio. No. Ninguna de las dos cosas son novedad. Digo, una porque ya hay un estudio científico, la inchequeable es un estudio científico. Y la otra, por experiencias de mis amigas, de conocidos, por historias que ustedes cuentan en la radio, siempre por ahí hay alguna infidelidad escondida atrás de un partido de fútbol, que en realidad no es partido, se usa como excusa para algún encuentro. Viste, decís, tengo un partidito con los chicos, te vas de tu casa.

palabras que yo no he dicho. ¡Fo! Es más, les dije, creo en el amor. Primero, mi marido no juega al fútbol, así que genial. Y segundo, no me casé tampoco, así que no tuve una fiesta tan costosa. Lejos del divorcio todavía, creo, aunque no sé qué estará haciendo. ¿Qué estará haciendo ahora en este momento? ¿Alguien vive cerca de mi casa que me pueda contar?

Ay, por favor, ¿cómo están? Acá dice la Pato. Hola, Pato, ¿cómo estás? Dice la Pato Sila y se abre otro capítulo, el capítulo de los trabajos que son más fáciles. O la gente que trabaja en lugares que permiten que sea más fácil el engaño del otro lado. Por ejemplo, vos en la radio, dice. Él sabe que estás en la radio, no hay forma que no te escucha. Y aprovecha. Gracias, Pato, por lo que me acabas de decir en tu mensaje. Gracias, gracias. Estabas escuchando a Ulises Bueno, se dice, grabado en vivo. Ay, ahora me voy a quedar pensando. Vos sabés que me voy a quedar pensando.

Valentín, el que había... Valentina era Valentina, la que había escrito en el mensajero de la radio que quería un enganchado de qué locura, así que acá el señor de los enganchados colocó este en clave de sol con cicatrices, pensamientos, por fin, qué locura, el Nico en la voz para Valentina, que lo solicitó al mensajero de la Popu.

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1: ¡Qué par de pájaros! Canción elegida por Omar, y creo que con la canción de Omar terminamos de poner al aire los elegidos por ustedes, que fueron seleccionados además para formar parte de la música de Clave de Sol. Creo que sí. La última de esta tarde es la de Omar con ¡Qué par de pájaros! Cachumba. El resto será responsabilidad exclusiva de nuestro musicalizador. Ahí ya ustedes no participan más. Siempre les digo, cuando empieza Clave de Sol, automáticamente ustedes tienen que pedir sus canciones porque solo algunas son incluidas. Tratamos que todas, pero hay que pagarle el sueldo al sueldo a Diego. O sea, Diego también tiene que laburar para ganárselo. Entonces, no pueden ser todos elegidos. Solamente algunos de los elegidos salen al aire. Apenas arranca Clave de Sol, ustedes tienen que pedir lo suyo, ¿eh? Omar entró ahí raspando. Fue el último de la lista con Cachumba. ¡Qué par de pájaros!

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0: semana en particular en la que ha habido muchas actividades por el Día del Cuarteto, sobre todo esas actividades que tienen que ver con las redes de la Popu. Así que acordate porque te vas a enterar historias muy hermosas, muy hermosas. No me lastimes, mi enfermedad, Banda Mix, lo que estabas escuchando. Ya nos vamos. Gracias por todo, Conra, que se queda con el aguante. Está por ahí Diego, está el señor de los enganchados. Gracias, Dayana. Mi nombre es Silvina. Ustedes sean felices, trabajen cada día para eso. Y en cualquier momento nos volvemos a escuchar en el aire de la radio. Esto fue Clave de Sol. ¡Chau!
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1: Muy buenas noches para todos. Estos son los títulos del portal de Cadena 3 Argentina de la hora 20. Desesperada búsqueda de una adolescente de 14 años que desapareció hace dos días en Córdoba. La justicia de Córdoba lanzó un pedido de colaboración para dar con el paradero de Alma Celeste Britos, una adolescente de 14 años que permanece desaparecida desde hace dos días. La menor tiene domicilio en barrio Santa Isabel y su búsqueda es llevada adelante por la Fiscalía. Alma Celeste fue vista por última vez el pasado 4 de junio de 2026 en el restaurante El Ruedo, ubicado en la intersección de calles 27 de Abril y Obispo Trejo, pleno del centro de la ciudad de Córdoba. Tras una descompensación le dieron el alta al abuelo de Agostina en medio de la investigación. Miguel Heredia debió pasar varias horas en observación en el Hospital San Roque y finalmente recibió el alta. El alta se encuentra bien. Luto en el rock argentino. El velatorio del Indio Solari será en Avellaneda y hasta que haga falta. De esta manera lo definió la familia del músico, confirmando que la convocatoria comenzará a las 11 en el predio ubicado sobre la avenida Mitre al 5000. Dentro del parque, los trabajadores pidieron que la jornada transcurra en un clima de respeto. La selección argentina se mide ante Honduras en un amistoso clave para el plantel. El partido se juega este sábado desde las 21 horas Argentina. Scaloni decidió llevar a algunos jugadores de recambio para asegurar la cobertura ante posibles lesiones. ¿Están todos lesionados? Cielo cubierto con llovizna y neblina en Córdoba. Temperatura 16 grados 7 décimas, humedad 97%, viento del sur a 4 kilómetros por hora. La visibilidad está reducida a 3 kilómetros, hora 20, 5 minutos.
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4: Hágalo, mándale, güey. Estoy yendo, ¿no?
5: Escucha.

0: Arrancamos otra edición del Aguante. Les tengo que decir qué tal, cómo están. Buenas noches. Llueve, está frío, pero acá estamos haciendo el aguante, loco.
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0: Dale que me quedo con vos hasta la una de la madrugada. ¿En dónde? En la más popular de Córdoba y del país.

¿Cómo anda la gente? ¿Cómo anda la noche? ¿Cómo anda el aguante? Me quedo con ustedes hasta la una de la madrugada. Vamos presentando al equipazo que los acompaña cada sábado. En la musicalización del día de la fecha, el señor Diego Barrios Durán. Dejémoslo así. Mantente alejado. En la coordinación general, Dayana Terradas. Y mi nombre es Conrado Vicens. Hay una cosa que yo no te di yo, burro. Mi nombre es Conrado Vicenzi y me voy a quedar con ustedes. Che, en un ratito juega la selección, ¿eh? ¿En dónde estoy yo? ¿En dónde me estoy metiendo? ¿En las previas? ¿En la gente comprando algo rico para comer? ¿Prendiendo un fueguito? ¿En dónde me estoy metiendo yo? ¿Me cuentan? ¿Qué se siente haberse mojado con Damián Córdoba? Hermoso, chicas, hermoso. Sí, escúchame de acá. Apasionadas. Estuvo también Jacinto Córdoba a las 6 de la tarde en el Buen Pastor, por supuesto. Y la popu no podía faltar, chicos.

0: 10 minutos nos separan de la hora 20. Gente linda, poco a poco vamos ahí. Como poniéndole una primera, los voy leyendo, los voy escuchando. Me cuentan qué hacen esta noche.
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3: ¿Ustedes se acuerdan de esto? Que tienen las manos de todos arriba, de un lado para el otro, si tienen celulares, etc.

0: El aplauso bien fuerte. Ulises Bueno, desacatado, ya no volverá.
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0: ¿Dónde nos vamos esta noche? ¿Dónde nos vamos? Está lindo para ir a la banda de Carlitos hoy, ¿eh? La banda de Carlitos se va a estar presentando esta noche en el Quality. Yo se la tiro. La banda de Carlitos esta noche en el Quality. ¿A dónde vamos si no? Buenas noches, Conrad. Desde Río Tercero, Raúl Rivero, sintonizando por la aplicación. ¿Puede ser un tema de sabroso? La carretera, se llueve todo aquí en Córdoba. ¡Oh! Hola, Conradito, acá con mi hermana, Vicky. Está haciendo unos taquitos para ver el partido. ¡Resulta que no tenemos tele! ¡No! ¿Cómo que no tiene tele y van a ver el partido? ¿Ustedes no pensaron en lo más importante que tenían que pensar? ¿Sabes en qué plataforma lo podemos ver? Decirle que se compre un vinito. Bueno, Vicky, no solo que tienen que ver en dónde lo van a ver. Seguir cocinando. Cómprate un vino. Porque tu hermana, que no sé, es Paula, será... La Paula está de cómoda hoy, ¿eh? Es lo único que tengo para decirte. Bueno, vino. ¿Vino qué? ¿Vino blanco? ¿Vino tinto? Quiero que me cuenten. ¿Y qué más? ¿Dónde lo podemos ver? No, no hace falta que lo veas por ningún lado. Agarras y lo podés escuchar. Pero bueno, quédate en la popu. Lo podés escuchar por la cadena del gol, porque hay transmisión de cadena 3. Pero vas a tener que tener dos equipos. Uno con la cadena del gol de fondito y el otro con la popu. Ahí, Tuki.
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0: Hola, desde Caucete, San Juan, somos Jorge y Graciela. ¿Puede ser un tema de Ulises? Che, recuerden lo que tenemos cada sábado. Mira, me froto las manos porque ay, cada vez que se viene un sábado así me encanta. ¿Qué tenemos cada sábado en el aguante? Tenemos el bloque de La Mona, que ya mismo pueden ir programando las cancionetas de Jiménez. Ya, pero a partir de este mismo instante. Van pidiendo las cancionetas de Jiménez. Hacemos el bloque de La Mona, eso de las 22. Tengo sorteito que ya te lo activo en un ratito. Y tengo el repaso de novedades. A la hora 21 tengo el repaso de las novedades de esta semana. Así que no se pueden quejar. Vamos programando la cancioneta de La Mona. Ya juega la República Argentina. Mientras tanto, en el aguante te lo musicalizamos.
2: Hola, Leo, ¿cómo estás? Bien.
0: Hola, ¿qué tal? Yo también me sumo a la conversación.
2: ¿Cómo fue la historia de Celia?
0: ¿Cómo fue Celia? Cuéntame. Sí, cuenta.
2: Mira, Celia la conocí un domingo. Le pregunté su nombre y tantas cosas más. El lunes fue un fracaso, no vino.
0: Ah, ¿te dejó plantado?
2: Y lo sé porque al otro domingo.
0: Sí.
2: La volví a encontrar.
0: No.
2: ¿Me lo podés cantar un poquito?
0: A ver.
2: Mucho gusto.
0: Santa Gracias. Marina, chico.

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0: Reina, me voy, el turco cachumba.
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0: ¿Con qué? Con cada beso que no me diste. Es malo cuando no te dan besos, ¿no? Porque cuando uno se acuerda del beso que no le dieron, es cuando más sufre, es cuando más la pasa mal. Me miran por acá, por el otro lado del vidrio, y me dicen, tiene lo suyo, puede ser, tiqui tiqui tiqui tiqui. Con Rey normal esto. Resulta que le pregunto a mi marido, fan, pero fan de la escaloneta, ¿a qué hora juega? A lo cual me responde, no sé. ¿Qué? ¿Por qué? Le pregunté y me dijo que no lo iba a ver porque no juega Messi. ¿Vos qué opinas? Bueno, sale la escaloneta a la cancha. Va a ser un mundial en el que nos vamos a tener que acostumbrar a que no esté Messi los 90 minutos o lo que dure el partido. ¿Qué sé yo, viste? Hay que verlo. No sé si es un partido como para dejar de hacer todo lo que tenés que hacer. Es una muy buena excusa para juntarse con los pibes y terminar saliendo. Obviamente. Definitivamente sí, es un lindo partido. Ya estamos mucho más en clima mundialista. El jueves arranca el mundial. Va a ser un mundial un poco más largo. Va a ser un mundial distinto. Creo que nos vamos a tener que acostumbrar al ritmo. Y es una opinión más personal. Pero hay que verlo. Ponga el partido un poquito de fondo. Listo, no le dé mucho. No le preste mucho la atención. Quédese con la pop. ¿Qué?
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0: La gente anda diciendo.
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0: Me dicen por acá, salgo porque esta noche hay desquite. ¿Cómo desquite? ¿De qué? Cuénteme por qué hay desquite.
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0: ¿Cómo que hay desquite? ¿Cómo es el desquite?

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0: Está qué locura en la plaza también esta noche, ¿eh? Cuarteto Sesión número 5. ¡Qué locura!
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0: 38 minutos, nos separan de la hora 20. ¿Qué me dice por acá la gente? Tiki, tiki, tiki, tiki. Hola, Conra, ¿cómo estás? ¿Cómo todos los días? Como todas las noches, dice. Ah, no, perdón, soy el de anoche. El de la falda y el vino con pomelo. Hoy salen panchos. Cero ganas de cocina. No haga falda al horno porque te matan acá, ¿viste? Acá son todos igual. Yo anoche dije que si te da fiaca te podés cocinar una falda al horno. Pero bueno, me mataron. ¿Qué me dice la gente por acá? Hola, Conra. Festejamos el cumpleaños de mi señora Valeria con asadito, con la música de la Popu. Aguante Belgrano y la Ponderosa ATR, el kiosco de Fiat. Y me manda una foto de un fueguito recién arrancado. ¿A qué hora arranco? 8:23. Sí, está bien, está perfecto. Sí. 10:30, 11. ¿Qué estés comiendo? Sobra plata, papu.
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0: Che, está lindo para escuchar algo de sabrosingui, sabrosingui, gingui, gingui.
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0: Hola, Conrad, esta noche sale a karaoke en el bar de la reina. Mira vos, tome, Tuki. Vamos todos al baile al bar de la reina entonces. Después de la una, cuando termine el aguante, ¿eh?
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0: Saludos desde Las Rosas, Santa Fe, hermano. Hoy no hay falso asado. Pásame Diabla de Desacatados, qué lindo. Quiero ver fotos de esos asados. Bueno, van pidiendo algunas cancionetas de La Mona. Hola, mi loco, visita fantasma de La Mona. La Mona, el marginal, ponete, Conra. Muy bien, la gente pidiendo lo que quiere escuchar.

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0: Che, qué lindo que estuvo lo de Damián Jacinto, ¿eh? Oh, estaba viendo algunas imágenes que filmé acá. ¡Por Dios! ¿Qué me dice la gente por acá? Hola, Conra, querido. Sábado en la popú, dice. Ah, ta. Ahora sí, ahora entendí. Javier y Brandon entrando a Altagracia con lluvia. Un abrazo, hermano, che. Lo voy a presentar como tal porque es amigo mío, ¿no? El mejor sommelier de Córdoba. Ah, sí, escuchaste bien. Escúchame una cosa, papi Pedro. Pero cuando nosotros, cuando la Papu tiene amigos de calidad, bien. ¿Cómo le va, Javiercito? ¿Todo bien? ¿Todo bárbaro? Tú que hablar, Javi. Tú que hablas con Javi. Ay, ay, ay, ay. Bueno, van pidiendo cancionetas de la Mona. ¿Qué dice por acá? Hola, Conra, mirá, falda al horno. Y que vengan de a uno. Me mando una foto de una falda. Y me tengo que ir ¿para dónde? Para Entre Ríos, chicos, ¿sabe? Porque la falda también puede ser comida al horno. Vámonos.
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0: Javier La Pepa Brizuela en la barra.
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0: de qué. Bueno, 7 minutos para que arranque, vamos a decir así, 7 minutos para que arranque el partido entre Argentina versus Honduras. Ya hay algunos jugadores en la cancha. Un calor hace en Texas, porque se juega en Texas este partido. ¡Por Dios! ¡Qué calorón, hermano!
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0: Hola, Conra, ¿cómo estás? Soy la Vicky, la hermana de la Pau, la que te habló recién. Ella siempre fue cómoda. Solo que ahora peor, porque hace como un mes y medio se cayó. Ah, bueno, se le cayó a alguien en un boliche, me dice. Y se le quebró el pie. Así que ahora está peor de cómoda. Hay que lavarle hasta el pie, ¿puede creer? No.
3: Soy incondicional.
0: Hay gente quemado que creo que nació para quebrarse el pie y no levantarse, ¿no? Ay, ay, ay.
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0: Bueno, me cuentan qué hace la gente. ¿Está laburando esta noche? Para los que están laburando y para los que no también. Activo el sorteito para el cine. Lo voy a sacar no muy temprano, pero le aviso temprano porque hoy vine bueno. Hoy vine con ganas de buena onda. Nombre, apellido, último 3 del DNI, la palabra clave cine. ¡Vamos!
3: ¡Simón!
0: Nombre, apellido, último 3 del DNI, la palabra clave cine. ¿Ok? Conra, decirle al impresentable ese que está haciendo falda al horno que toque bocina, te llega a su casa. No, no sea motero. Yo también hago falda.
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